0: que ha sido de mucha bendición, Padre amado, para muchas almas, Dios mío, Dios de la gloria, que han sido alcanzadas, Dios mío, Dios, por tu palabra, Dios mío, Señor, Rey bendito de la gloria, encomendamos este tiempo en tus manos, que sea usted administrando, que sea usted poniendo su mano de poder, su mano de misericordia, Dios mío, por aquellos, Padre amado, que nos van a estar escuchando, Dios mío, que nos ven a través de la distancia, Señor amado, ten misericordia, Dios mío amado, a Coraza, Dios mío, a tu iglesia, a tu pueblo, Señor, en esta hermosa hora. Amén y amén. Bien, damos gracias al Señor, hermanos que, bueno, están viendo a través de la transmisión en vivo, ¿verdad? Gloria al Señor, a través de Facebook. Usted que, ¿verdad? Ahí se va conectando. Dios le bendiga de una manera muy especial. Este es el programa Jesús, el Rey de Gloria. Bendito sea el Señor. Decirles, hermanos, que esté el espacio habilitado para que usted pueda hacer una llamada, un mensajito, ¿verdad? De la manera en que usted se pueda comunicar con nosotros para poderle, ¿verdad?, complacer. Bueno, ahí tenemos una llamada, gloria al Señor. Dios le bendiga.
1: Dios bendiga, hermano. Quería una alabanza, por favor.
0: Dígame el tema de la alabanza y con mucho gusto, hermana, complacemos.
1: Adorándote de la paz de Cristo.
0: Amén, gloria al Señor, adorándote de la paz de Cristo. Gloria a Jesús, hermana. Ahí estaremos complaciendo, ¿verdad?, con esa hermosa alabanza.
1: Bendiciones, Dios le bendiga.
0: Amén, bendiciones a usted también, hermana. Bueno, amén. Ahí estaba, ¿verdad?, nuestra hermana reportándose ya, ¿verdad?, gloria al Señor a esta hora de la tarde, gloria a Jesús. Ahí vamos a estar complaciendo, ¿verdad? También decirles, hermanos, que no contamos con patrocinador. Si usted desea, ¿verdad?, aportar a esta bendición, pues está habilitado el espacio, gloria al Señor. Así es que Dios, hermano, Él no se queda con nada, ¿verdad? Todo lo bueno que nosotros hacemos, tanto para la obra, ¿verdad?, gloria al Señor, o para otras áreas, bendito el Padre Celestial, el Dios de los cielos siempre, ¿verdad?, nos recompensa, quizá, ¿verdad?, no monetariamente, gloria al Señor, sino que de otra forma, ¿verdad?, el Dios de los cielos siempre, ¿verdad?, nos provee de su bendición, gloria al Señor. Así es que tenemos ahí, ¿verdad?, el espacio, gloria al Señor. Repórtese, hermano, en esta bendecida hora. Yo sé que ahorita, ¿verdad?, el clima ha cambiado y algunos, pues ya quizás están hasta con la cobija, ¿verdad?, puesta ahí, gloria al Señor. Pero, hermano, esto así es, ¿verdad? Esta es la voluntad de Dios, ¿verdad? Hay que agradecer al Señor que pues nos envió la lluvia, ¿verdad? Era necesario, ¿verdad? Yo sé que la iglesia estaba clamando, ¿verdad?, por esta bendición, ya que si no hay lluvia, no hay frijoles, no hay maíz, hermanos. Así es que aquellos hermanos que siembran, ¿verdad?, la tierra, gloria al Señor, estos hombres están hasta brincando en un pie de alegre, gloria a Jesús, porque están sembrando ya, ¿verdad? Así es que sembremos también para la obra, hermano, gloria a Jesús, porque no sé si hay algún mensajito ahí, hermana. No hay nada, gloria a Jesús, qué terrible, ¿verdad? Pero bien, estamos con gozo, ¿verdad? Porque Cristo vive, y si Cristo vive, hermano, vive su iglesia. Así es que, hermano, repórtesenos en esta tarde. Y con mucho gusto, ¿verdad?, vamos a estar ahí complaciendo, ¿verdad?, sea que usted pide una alabanza o una petición de oración, hermano, ahí estamos, ¿verdad?, para servir, gloria a Jesús, ese es el mandato que Dios nos ha dado, ¿verdad?, que sirvamos, ¿verdad?, que clamemos unos por los otros, gloria al Señor, y que llevemos, ¿verdad?, también lo que es la palabra del Señor a aquellos, ¿verdad?, que no han recibido, ¿verdad?, a Jesucristo en su corazón. Aquí está la oportunidad, amigo amado, de poder recibir a Jesucristo. Así es que había una hermana que se reportaba, ¿verdad?, en el programa anterior, decirle de que vamos a complacerle, ¿verdad?, con la alabanza, gloria al Señor, ya que el pueblo, pues no sé qué le pasa, gloria al Señor, pero aquí estamos esperando, tan con frío, se entiende, ¿verdad? Gloria a Jesús. Así es que Para mí, mientras usted se reporta, vamos a dar inicio con la alabanza que nuestra hermana pedía y luego vamos a complacer con la otra hermana, ¿verdad? Que ella se reportó en el programa anterior. Así es que le damos, ¿verdad?, pase a lo que a la alabanza. Gloria al Señor.

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1: Amén. Qué bueno es el Señor, ¿verdad? Y estamos complaciendo con esa hermosa alabanza, ¿verdad? Saludamos a nuestro hermano Billy, ¿verdad? Del Ministerio Poder del Cielo. Que Dios bendiga a nuestro hermano por reportarse en esta bendecida hora. Gloria al Señor. También se reportaba pidiendo un cántico nuestra hermana Rosa Laine, ¿verdad? Gloria al Señor. Ahí vamos a estar, ¿verdad? Complaciendo, gloria a Jesús, en esta maravillosa hora. Decirles, hermanos, que no contamos con patrocinio, ¿verdad? Si usted desea patrocinar, está habilitado el espacio. Yo creo que solo tenemos espacio para una alabanza más, ¿verdad? Gloria al Señor. Así es que, hermanos, ahí está, ¿verdad? La oportunidad. Dios les bendiga.
2: Sin compasión.
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Amén, qué bueno es el Señor, ¿verdad? Hemos complacido con las alabanzas, ¿verdad? Que nos pedían nuestros hermanos, ¿verdad? Que se reportaron en esta maravillosa hora. Así es que, hermano, yo le invito en esta hora, ¿verdad? Que juntos clamemos al Señor, ¿verdad? Yo sé que hay mucha necesidad, hay peticiones, ¿verdad? Que usted presenta. Todos los días, ¿verdad? Por las mañanas, por las noches, ¿verdad? Por las madrugadas, gloria al Señor. El orar constantemente, ¿verdad? Tiene su recompensa, ¿verdad? Hay victoria en el Señor. Así es que oremos con fe, creámosle a Dios. Para Él no hay nada imposible. Puede ser que usted esté pasando, ¿verdad? Una dificultad, no lo sé yo, ¿verdad? Pero Dios es grande en misericordia y en poder. Para Él no hay nada imposible. No hay nada que Dios no pueda hacer. Padre, que estás en gloria, Dios mío amado, en esta maravillosa hora, Dios mío. Nos presentamos delante de ti, Señor, con esa petición, Señor amado, Rey de la gloria, con esa petición, Dios mío, donde manifestamos, Dios mío eterno, la necesidad que hay en nuestra vida, Señor, Rey de la gloria, Dios mío, que venimos pidiendo, Señor, Dios de los cielos, que usted se mueva a misericordia, Dios mío, ahí donde está la necesidad, ahí donde está la dificultad, Dios mío amado, Señor. Mira tu iglesia, mira tu pueblo, Señor amado, Rey de la gloria. Mira cuánta necesidad, Dios mío, Padre. Mira cuánta debilidad, Dios mío, Señor. Dale fuerza, Dios mío, al debilitado, Señor amado. Levanta, Dios mío, aquel que está caído de tu gracia, aquel que se alejó de tu gracia, Dios mío, Señor, te venimos pidiendo misericordia en esta maravillosa hora, que tu santa mano, Dios mío, Dios, pueda posar, Dios mío, amado, sobre la

Dios mío amado, por esa necesidad, Dios mío, Dios de la gloria, poderoso Dios, esa opresión que ha llegado a la vida de mis hermanos, oh Dios mío, esa tristeza, ese dolor, ese sufrimiento, Dios mío, esa dificultad, ese problema, Dios amado, esa opresión maligna, Dios mío, Dios, esos dardos malignos, Dios mío, Padre, Rey de la gloria, poderoso Dios, reprenda, Dios mío, toda enfermedad, toda dolencia, todo problema, Dios mío, Dios, que aqueje en contra de la vida de tus hijos, bendito poderoso Dios, Señor, reprenda, sujete, Dios mío, todo plan diabólico, Padre amado, todo plan satánico, Dios mío, en contra, Dios mío, de tu iglesia, de tu pueblo, Señor amado, todo aguijón, toda saeta, Dios mío, amado, derríbala a tierra, Dios mío, por el poder de tu bendita palabra, por el poder de tu Santo Espíritu, Dios mío, obra, Dios mío, Dios de la gloria, obra, Espíritu Santo, Dios mío, ese milagro, Rey de la gloria, Dios mío, esa necesidad que tiene mi hermana, esa necesidad que tiene mi hermano, Dios mío, Dios, Señor, solamente usted la puede suplir, solamente usted tiene el poder, Dios mío amado, para cambiar todo pronóstico, Dios mío amado, todo examen, Dios mío amado, que haya salido alterado, Dios mío amado, Señor, usted le puede cambiar, Señor amado, en esta tarde de bendición, en esta tarde de poder, Dios mío amado, donde hay un remanente, Dios mío, que está ahí clamando, Señor amado, Rey de la gloria, pedimos misericordia, Dios mío, misericordia en esta tarde, amadísimo Dios, Señor, te rogamos, te suplicamos, Señor, que tu Santo Espíritu venga obrando, Dios mío amado, Señor, en esa presión alta, Dios mío, Dios, en ese dolor de pecho, en ese dolor de garganta, Dios mío amado, en esos riñones, Dios mío, en esos pulmones, en ese páncreas, en ese hígado, Dios mío, en ese estómago, en esas vías urinarias, Dios mío, Dios, Señor, en ese colon inflamado, Dios mío amado, en esa garganta, Espíritu Santo, opera, Dios mío, Dios, el milagro, en esas rodillas entumecidas, Dios mío, Padre, en esos gonces entumecidos, bendito Dios, Señor, obra, Espíritu Santo, obra, Espíritu de Dios, Dios mío, en esta hora, Padre amado, venga pasando, Dios mío, su mano de poder, su mano de misericordia, Dios mío, Señor, esos nervios alterados, esa presión alta, esa presión baja, Dios mío, amado, Señor, ese azúcar, Dios mío, Padre, en esta hora, Dios mío, Padre, haz misericordia, Señor, haz misericordia, ya que para ti no hay nada imposible, Dios mío, Señor. Si tú eres grande en misericordia, eres grande en poder, Señor amado, y todo lo que pidiéremos, Dios mío, en tu nombre será hecho, bendito Dios, todo lo que pidiéremos, Dios mío, en tu nombre será hecho conforme a tu voluntad, Dios mío, solo di la palabra y tu siervo, Dios mío, se levantará, y tu sierva se levantará, Dios mío, pedimos por los pastores, los evangelistas, los misioneros, Dios mío amado, Señor, que restaure su vida, Dios mío amado, en esta maravillosa hora, Dios mío, Padre, pedimos por toda la iglesia en general, por todo tu pueblo en general, Dios mío, Padre, por esta nación, El Salvador, y donde quiera que se encuentren, Dios mío amado, mis hermanos, mis hermanas, Señor, rogamos, Dios mío, de tu divina misericordia, Señor. Gracias, Dios mío, por lo que hace, por lo que hará, Dios mío, Señor. Yo sé que no se va a quedar sin respuesta, Dios mío amado. Esa petición que mi hermano, mi hermana, el joven, sea como sea, Dios mío, que esté la persona. Pero ese clamor, esa petición, Dios mío, usted la va a responder. Pedimos por tu palabra, Dios mío. Padre, glorifícate en esta hora con poder, Señor. Respaldando, Dios mío, Padre, esta boca prestada, Señor, en el nombre de Jesús. Amén y amén.

Amén. Gloria al Señor. Qué bueno es el Señor, hermano, ¿verdad? Yo sé que para Dios no hay nada imposible. La Biblia nos habla, ¿verdad?, de muchos milagros, muchas proezas, ¿verdad?, que el Señor hizo, ¿verdad?, cuando Él anduvo en su ministerio por esta tierra. Gloria al Señor. Y ese Jesús, ¿verdad?, no ha cambiado. Él sigue siendo el mismo, gloria al Señor. Así es que, hermano, si en aquel tiempo los hombres o mujeres que pudieron experimentar un milagro, ¿verdad? Ciegos, sordos, paralíticos, mudos, hermano, leprosos, bueno, tantos milagros, ¿verdad? Así es que creamos a la palabra, porque su palabra dice que para el que cree, todo le es posible, ¿verdad? Hay que creer, hermano, porque muchas veces, hermano, cuando estamos ahí, ¿verdad?, que nos estamos ahogando de la dificultad o de la enfermedad, sea lo que tengamos, la fe como que tambalea, ¿verdad? Pero que Dios nos ayude a seguir adelante. 46 de los Salmos y su versículo 1, gloria al Señor, y versículo 2. En el nombre del Padre, del Hijo y de su Santísimo Espíritu, dice a la letra. Oiga, Dios es nuestro amparo y fortaleza, nuestro pronto auxilio en las tribulaciones. Por tanto, no temeremos aunque la tierra sea removida y se traspasen los montes al corazón del mar. Bendito sea el nombre del Señor. Dios, hermano, es Dios y es soberano. Alabado sea el nombre de Jesús. Bien, hermanos, como usted sabe o sabrá, gloria al Señor, en otro tiempo, gloria a Jesús, estábamos en el mundo. Estábamos en el pecado, en la maldad. Gloria al Señor, pero Dios, en su grande misericordia, hermano, nos dio la oportunidad, nos dio el privilegio de poder, hermanos, estar en su obra. Gloria al Señor. Y eso es maravilloso, hermanos, porque Dios no nos ha desechado. A pesar de la maldad, a pesar del pecado, gloria al Señor, que había en nosotros. Ahora bien, hermano, el ser cristianos, evangélicos, hermano, tenemos una mayor seguridad. Cuando estábamos lejos de la mano de Dios, de la misericordia de Dios, hermano, no teníamos ningún amparo, ningún refugio a donde ir. Hablando espiritualmente, hermano, gloria al Señor. Esto es hablando espiritualmente. No teníamos refugio. Éramos víctimas del pecado, de la maldad que asedia este mundo, gloria al Señor. Usted sabe, amado hermano, que Satanás y sus demonios, que el Señor los reprenda, se mueven por este mundo, haciendo maldad, haciendo caer aún a la iglesia, a los escogidos, y ya no digamos al mundo secular. Esta gente, hermano, que está fuera del abrigo de Dios, no tiene ningún amparo, no tiene ningún refugio, no tiene a dónde acudir, gloria al Señor, y habiendo un lugar especial, que son las manos de Dios, la misericordia de Dios. Por eso es que dice aquí, mire hermano, Dios es nuestro amparo. Esto es con los cristianos, hermano. Y aún, hermano, aún con la gente del mundo, Dios muestra su misericordia. Aún, hermano, Dios le contesta. Mire hasta dónde es el abrigo de Dios, hasta dónde es el amor de Dios, hasta dónde es la misericordia de Dios, que aún a la gente del mundo, hermano, le brinda oportunidades, pero ellos no lo reconocen.
Pero eso es con ellos, hermano, pero con usted y conmigo, hermano, gloria al Señor. Nosotros tenemos esa seguridad de que Dios nos libra, de que Dios nos guarda. Por muy terrible que sea lo que estemos pasando, por muy difícil que sea la tempestad que estemos viendo, hermano, gloria al Señor, Él es nuestro amparo. Debemos de estar seguros de que Dios es nuestro amparo, que Él nos va a guardar. Él lo ha dicho que de la hora de la prueba que ha de venir, Él nos librará. Pero esto es con los que estamos dentro del propósito de Dios. Pero ¿qué de aquel que quizá está con un pie afuera y con otro adentro, hermano? Peligra, gloria a Jesús. Peligra más en estos tiempos que estamos viviendo, gloria al Señor. Y este hombre, este salmista David, que era conforme al corazón de Dios, aleluya, dice: Dios es nuestro amparo. Cuando este hombre, amado hermano, se enfrentó a Goliat, bendito sea el nombre de Jesús, ¿quién fue el amparo de David? Fue Jehová, Dios de los ejércitos, porque en su nombre él pudo vencer, ¿verdad? Porque él reconocía que aunque no podía usar una arma, pero él sabía que tenía un amparo, que tenía un socorro, que había uno que peleaba por él. Así nosotros, hermanos, muy gigante puede ser que la tempestad, la prueba, la dificultad, la tentación sea lo que nos llegue a nuestra vida. Pero hay un amparo, hay un socorro, hay un ojo divino, hay un oído divino que está ahí escuchando. Gloria al Señor. Y es que este camino, hermano, en este camino vamos a experimentar de todo. Nos va a llegar de todo, hermanos. ¿Por qué? Porque hay uno que no le agrada lo que usted y yo estamos haciendo. Hay uno que quiere ver nuestra caída. Hay uno que quiere ver que estemos ahí en tristeza, en dolor, en lamento, en aflicción. Y en algunos casos, hermanos, dudar de nuestra fe. En algunos casos, tratar la manera de sacarnos del camino. Ponernos tropiezos. Esas son las tribulaciones de las cuales, amado hermano, nuestro amparo y nuestra fortaleza viene siendo el Dios de los cielos por medio de Jesucristo. Aún el mismo Cristo tuvo tribulación en su ministerio, amado hermano, gloria a Dios. Este hombre fue aborrecido, este hombre fue rechazado, y no era cualquier hombre, era el Hijo de Dios. Era Jesús de Nazaret, el Mesías, el enviado. Por eso es que dice que la luz vino a este mundo, pero que los hombres amaron más las tinieblas que la luz. ¿Por qué? Porque sus obras eran malas. Gloria a Dios. Claro, el enemigo odia a Jesús, odia lo de Dios. Aleluya. Y cuando alguien, cuando una iglesia, cuando un pueblo, cuando un miembro, cuando un pastor camina en la voluntad de Dios, le va a meter tribulación, le va a meter angustia, lo va a querer a oprimir de muchas maneras. Pero ahí está el abrigo de Dios. Su palabra dice en el 91 de los Salmos: y el que habita al abrigo del Altísimo morará bajo la sombra del Omnipotente Dios. Él es nuestro escudo, Él es nuestra fortaleza. Él es el abrigo para nosotros, gloria a Dios. Porque si ponemos un ejemplo, digamos, ternalmente hablando, si hay un gran frío, hermano, si hay un gran frío terrible allá afuera, lo primero que usted va a hacer es buscar su mejor suéter o chaqueta, no sé, gloria a Dios, para abrigarse, para cubrirse. Pero en el ámbito espiritual, Dios es nuestro amparo, nuestro socorro. Él nos cubre, Él nos guarda de todo peligro, de todo mal. Aleluya. Y aunque así esta tierra sea conmovida, sea estremecida, algo de lo que ya estamos viendo ahora en día, gloria a Dios, pero usted y yo que sabemos que estamos bajo el abrigo de Dios, bajo el amparo de Dios, no podemos temer. No nos podemos, hermano, gloria a Dios, llenar de temor. Porque oiga aquí dice: Dios es nuestro amparo y fortaleza, nuestro pronto auxilio en las tribulaciones.
Puede ser que tú estés pasando momentos difíciles, la prueba te ha llegado duramente y tú sientes que te vas a morir, que te estás ahogando, que te estás asfixiando y que ya no podés más. Y Dios lo está viendo, amado hermano. Él jamás lo va a dejar solo. Jamás me va a dejar solo. Y en el momento que Él ve que ya tú estás dando las últimas, ya como cuando un animal, ¿verdad?, está aspirando ahí, ya que ya no puede, que está muriendo. Gloria al Señor. O como cuando alguien, hermano, se está yendo de este mundo. Ahí llega el auxilio. Ahí llega el socorro. Ahí llega la mano de Dios. Ahí llega la misericordia de Dios. ¿Por qué? Porque también claramente la Biblia dice que vamos a ser probados como el oro fino. Para ver cómo estamos, hermanos. Hay que reconocer que si estamos mal, allá está uno. Allá está uno que lo ve todo, que lo conoce todo. Y que su palabra dice, no, engañé, yo no puedo ser burlado. Hermano. Él conoce el pasado, el presente y el futuro. Él conoce el pasado, presente y futuro. Y Él sabe lo que te pueda venir mientras tengamos vida y existencia en esta tierra. Allá está uno que anda como león rugiente y Él te va a tratar la manera de desbarrancarte, de destruirte, de despedazarte, gloria al Señor. ¿Por qué? Porque pruebas siempre van a haber, hermano. Jamás Jesucristo o Dios mismo dijo en su palabra, este camino es color de rosa, no. Aún el mismo Jesucristo tuvo dificultad para andar en este mundo. Y esto que este Jesucristo traía el mensaje de salvación y esperanza para la humanidad. Gloria al Señor. Y fue probado como usted y como yo, gloria a Dios, estamos siendo probados diariamente, hermano. Pero sabemos algo, no estamos solos. ¿Quién dijo que íbamos a estar solos? Jesucristo mismo dijo, yo me voy, pero les voy a enviar mi consolador, gloria a Dios, el Espíritu Santo, hermano, el Espíritu Santo es el que obra, aleluya, sobre nuestra vida. Él nos llena. Cuando estamos afligidos, Él nos consuela. Cuando estamos oprimidos, Él nos auxilia, nos liberta. Cuando nos sentimos debilitados, Él nos da la fuerza. Cuando sentimos que ya estamos al borde de la desesperación, el Espíritu Santo entra en acción sobre nuestra vida. Pero, ¿sabe algo, hermano? Creamos a la palabra. Pruebas siempre habrán, tribulaciones también. Aleluya. Pero Dios, que es nuestra ayuda, Dios que es nuestro refugio, gloria al Señor. Él nos va a ayudar, hermano. O dígame usted, amado hermano, cuántos procesos ha pasado y no ha visto la mano de Dios. Muchas veces hemos visto la mano de Dios, hermano. Hemos visto la misericordia de Dios. Pero, para ver todo esto, hermano, de parte de Dios, Él nos pide algo a cambio. ¿Y qué nos pide, amado hermano? Pide una vida agradable delante de Él y muchas veces, hermano, le fallamos a Dios. Muchas veces caemos en el error, en la falta, en la falla, en el pecado, hermano. Pero ¿sabe algo? El que no encubre su pecado prosperará, pero aquel que lo encubre, amado hermano, gloria a Dios, tiene problemas. Gloria a Jesús. Si usted le ha fallado, si usted ha cometido algún error o algo, hermano, y no quiere pasar al altar, no sé, ¿verdad? Pero allá está uno, hermano. Donde quiera que usted se encuentre, si allá en la finca está, en el monte, y usted siente que le falló, ahí arrodíllese y dígale, Señor,
reconozco que te he fallado, perdóname, ayúdame, levántame. Tú eres amplio en perdonar. Lamentablemente, amado hermano, vivimos en un cuerpo pecaminoso por naturaleza. Y esto es terrible, hermano. Hay momentos de descuido. Hay momentos que usted y yo nos descuidamos y ahí es donde cometemos el error. Hay momentos que usted y yo nos dormimos, hermano, y allí es donde aprovecha el enemigo. Pero recuerde que para obtener aquello, nosotros también tenemos que aportar, hermano. Él nos pide santidad, Él nos pide obediencia, nos pide humildad, nos pide sinceridad. Él no quiere hipocresía, Él no quiere falsedad, hermano. Él no quiere solo exterioridad. Él quiere por dentro y por fuera. Hermano, recuérdese que esto es por dentro y por fuera. Gloria al Señor, porque por fuera yo me puedo ver bien ataviado. Pero y por dentro quizás solo el cumbo, hermano. Esto está terrible, gloria a Dios. Así es que para poder obtener el amparo, la fortaleza y el auxilio, tenemos que estar bien parados, caminando conforme a la voluntad de Dios. Cuesta, hermano, cuesta llevar la cruz de Cristo, hermano. El que quiera venir en pos de mí, niegue de sí mismo, cargue su cruz y sígame. Hermano, esto no es fácil, pero tampoco es difícil. Luchemos, hermano. La Biblia dice que el que persevere hasta el fin, este será salvo. Esto es de la perseverancia, hermano. Este es de caminar, no es de detenerse. Aunque así estemos viendo que este mundo se mueve de aquí para allá, de allá para acá, que el pecado ande como que es culebra, que el Señor la reprenda por el mundo ahí, ¿verdad? Queriéndolo seducir y seducirme, haciéndoles cara alegre, cara bonita, hermano. Reprende ese demonio porque busca su caída y mi caída. Busca su destrucción y mi destrucción. A él no le gusta ver paz en un hogar. No le gusta ver paz en una iglesia. Siempre va a buscar la destrucción, aleluya, del pueblo de Dios. Ese es nuestro enemigo, Satanás y su demonio, principados, gobernadores de las tinieblas, espíritus inmundos. Esos son nuestros enemigos. Y con eso no los va a matar con las nueve que tenga por ahí debajo de la cama, hermano, no. Para destruir a esas fortalezas malignas con oración, con ayuno, con lectura, con vigilia, con santidad, con obediencia, con resistir, con soportar, hermano. Oh, gracias, Señor, porque estás hablando a mi vida también, Señor. Y esto es así, amado hermano. El poder de Dios se glorifica por medio de sus hijos. Él es nuestro refugio, nuestro amparo, nuestro socorro. Y aunque el mundo tiemble, se parta la tierra, gloria al Señor. Esto es necesario que acontezca. Pero aún no es el fin. Sigamos en el amparo de Dios y ahí vamos a tener victoria. No nos vayamos a salir. Mantengámonos ahí, hermano. Esa es la seguridad que Dios nos da. Desde que yo acepté, amado hermano, he visto la mano de Dios. Y desde que no le había aceptado, también vi la mano de Dios, porque de muchas cosas me libró. Me libró de la cárcel, de la muerte, de la condenación. ¿Cuánto más no me ha librado en este tiempo que llevo en su obra? Claro, claro que le fallamos porque somos imperfectos. Nadie en este mundo puede decir, no hombre, yo soy don perfecto, don santo. Tal vez de nombre, ¿verdad? Santo, pues, ¿verdad? Pero de los demás, amado hermano, esta, mire, esta que a veces la cuidamos tanto, mire. Esta pellejona, esto, esta carne, esto que cuidamos nos mete problemas muchas veces, hermano. Hay que llevarla al sol, hermano, que aguante sol para que, ¿verdad? Se sujete, gloria a Jesús. Ay, que aguante hambre también, gloria a Dios. Hermano, Dios es nuestro amparo, nuestra fortaleza, nuestro pronto auxilio en las tribulaciones. Tribulaciones siempre hay y las van a ver. Los hombres del ayer sufrieron penalidades, fueron llevados ante tribunales.
fueron encarcelados, apedreados. Aleluya, cuánto no hicieron con ellos. Pero aún así, hermano, ellos no apartaron su mirada del blanco perfecto que es Cristo Jesús. De ahí por lo demás, hermano, hay que aguantar. ¿Sabe por qué? Porque un día ya no va a haber lágrimas, ya no va a haber dolor, ya no va a haber sufrimiento, ya no va a haber muerte, ya no va a haber tristeza. Allá en ese lugar hermoso, santo, aleluya, ya no va a haber nada de esto que estemos viviendo en esta tierra. Amén. Así es que el Señor me los bendiga.

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Bueno, bendiciones en esta hora de la noche, saluditos especiales para toda la amada audiencia. Esperamos, ¿verdad?, que nuestros hermanos puedan venir, hacerse presente al espacio, y si no vienen ellos, vamos a dejar un mensaje de la palabra del Señor. Decirles que el programa está disponible, no cuenta con patrocinador. Si alguien desea patrocinar el espacio, está totalmente disponible. Dejo este tema, él vendrá, de nuestro hermano Isaí Durán, que está solicitando a nuestra hermana Emérita.

Bueno, bendiciones. Vamos a llegar hasta acá y vamos a la palabra del Señor informarles que por motivos personales, ¿verdad? Nuestros hermanos no podrán hacerse presente en esta bendecida hora de la noche. Ahí nos informa nuestro hermano Néstor, el director, ¿verdad? De este espacio, nuestro hermano, ¿verdad? Néstor Abel. Vamos a dejar un mensaje, me dice, de David Viera Fuentes, así que dejamos el tema de el mensaje, ¿verdad? Que se titula Mujeres que se regocijan el corazón de Dios. Mujeres que regocijan el corazón de Dios. Va a ser el tema que vamos a dejar, así que bendiciones y saludos.

0: Vamos a buscar este tema que nos están mandando a decir que quieren, ¿verdad? De David Viera, barreras y obstáculos. Así que vamos a buscar este canto, este mensaje con David Viera, ¿verdad? Así que vamos a ver si lo encontramos. Y con gusto, barreras y obstáculos. Así es que saludos especiales en esta hermosa y bendecida noche. Vamos a ver, barreras y obstáculos que hay que vencer. Vamos a dejar este tema y que sea de bendición para sus vidas.
1: Que hoy se vinieron todos los alegres. Aleluya. Ayer fue el culto de los tristes. Hoy estamos los alegres. ¿Usted está alegre? Denle un fuerte aplauso al Señor entonces. Gloria al Señor. Dios bendiga al pastor Vicente, a su amada esposa, a su familia, a los líderes de la iglesia. Dios le bendiga a la congregación que se ha hecho presente. Me dijo un hermano, es que entre semana no vamos al culto. Y yo le pregunté, ¿cuándo es entre semana? Día de semana, me dijo. Todos los días pertenecen a una semana. ¿Cuál de todos? ¿Amén? Porque le llamamos semana a los 7 días. Entonces las excusas salen sobrando. Cuando amamos a Dios, hacemos un esfuerzo grande. Y estamos aquí para glorificar su nombre. Ya escuchamos al pastor Vicente. Ha corrido 43 horas. Anda un ojo como que ya le va a explotar en sangre. Es un estrés acumulado, muy peligrosa esa señal. Yo le digo que ahora que salgamos del culto, que vaya, se tome un frasco de Nerviflor y que no se levante hasta entre 3 días. Es la única manera que puede estar quieto. Gloria al Señor. Porque también en la obra se le necesita, ¿verdad? Así que yo a veces doy el consejo y me quedo sin él también. Pero así es la cosa. Gloria al Señor. Ya mi esposa ya le saludó, cantó con nosotros. Ando la misma. Gloria a Dios. Dios bendiga a los hermanos que nos están acompañando, las amistades. Quiero que vayamos a la escritura porque, bueno, el tiempo avanza. Tenemos la palabra del Señor en 2 Corintios 10. 2 Corintios 10. Estaremos leyendo, hermano, del verso 3 al versículo 6 para la gloria del Señor. Amén. 2 Corintios 10, verso 3 al 6. Lo leemos para la gloria del Padre y del Hijo y del Espíritu Santo. Pues aunque andamos en la carne, no militamos según la carne. Porque las armas de nuestra milicia no son carnales, sino poderosas en Dios para la destrucción de fortalezas, derribando argumentos y toda altivez que se levanta contra el conocimiento de Dios, y llevando cautivo todo pensamiento a la obediencia a Cristo, y estando prontos para castigar toda desobediencia, cuando gloria al Señor. Y como dijo el pastor, no siente la alabanza, esa sigue. Seguimos glorificando a Dios. Vamos a meditar barreras y obstáculos a vencer. No me quiero llevar demasiado tiempo en lo que es la introducción, que es la que dura más a veces, porque el mensaje a veces, el paquete es chiquito, pero tenemos que preparar aguja, jeringa, algodón, rogar que se deje inyectar, pero solo son 2 centímetros, hermano. Pero lo efectivo es la palabra. Amén. Barreras y obstáculos a vencer. Tenemos al apóstol Pablo, si usted mira arriba, en unas letritas grandes que tienen los párrafos bíblicos, no sé si en su Biblia diga lo mismo, pero Pablo está defendiendo su ministerio. Y el apóstol Pablo lo está haciendo con argumentos espirituales. ¿Cuántos alaban al Señor? Porque eso de andar de carnal queriendo corregir a otro, la lleva perdida. El hombre está argumentando con argumentos espirituales. Y les dice así en un lenguaje un poquito salvadoreño. Y para aquellos que creen que mi ministerio no es de Dios, ahí les va. Y les suelta una bomba de esas, hermano, que destruye toda fortaleza. Que destruye todo argumento. ¿Cuántos alabamos al Señor? Y en esto Pablo nos está enseñando algo muy importante a nosotros los evangélicos, los creyentes. Y es que no podemos ganar las batallas, ni vencer los obstáculos, ni cruzar las barreras que el enemigo pone, si lo hacemos, hermano, con métodos sencillos y carnales. El creyente debe de andar preparado para dar respuesta, dijo el apóstol Pedro, cuando se demanda de su esperanza. No tenemos que ser creyentes, hermanos, vacilones. De esos creyentes caviladores, como le dijo el Señor a través de Elías al pueblo del Señor, ¿hasta cuándo claudicaréis entre dos pensamientos? Dios no quiere gente inestable, Dios quiere gente establecida, definitivamente decidida, gente que sabe para dónde va caminando. Gloria al Señor, gracias. Y eso es lo que el apóstol Pablo está tratando de enseñar acá. Porque, hermanos, en Corinto se había levantado un jueguecito de competencia. Y ese juego de competencia es el que está matando a la iglesia hoy en día. Y no estoy hablando de competencia de que son creyentes competentes, sino que están compitiendo unos con otros. Y en esta competencia se valen los juegos sucios, se valen las zancadillas, se valen los falsos testimonios, se vale cualquier traba, hermano, pero el apóstol Pablo dice que el único que gana esta carrera es el que la corre legítimamente. Se había levantado eso en Corinto, y se acuerda usted que en el capítulo 3 de la primera carta, Pablo le dice, cuando yo fui a ustedes, yo llevaba un bastimento, dicen los viejitos en El Salvador. Yo llevaba un alimento sólido para ustedes, les había preparado una carnita asada, quesito duro, una ensalada, unas tortillas tostadas. Y cuando me di cuenta que ustedes no tenían dientes, tuve que hacerles atolito. ¿Me entendió lo que estoy diciendo? Yo estoy predicando ya en español, traduciendo lo que Pablo dijo. ¿Cuántos alaban al Señor? Tuve que hacerles poleada, tuve que hacerles atolito, maicena, dicen allá por mi tierra. Porque ustedes no habían echado dientes todavía y no los han echado todavía, les dice en la carta. Porque Pablo visitó esa iglesia que él mismo había fundado y la llevó allá grande, pero la llevó toda, hermano, pedaceada internamente. Y unos peleaban en el apostolado de Apolos, otros en el de Cefa, otros decían que Pablo, y Pablo les puso claro: ni yo, ni Cefa, ni Apolo fuimos crucificados por ustedes, ni yo siquiera he bautizado a alguno de ustedes, dijo. El que murió en la cruz se llama Jesucristo. Y de ese pensamiento es que tenemos que estar armados, dijo el apóstol Pedro. ¿Cuántos alaban al Señor? ¿Amén? Entonces a Pablo se le acusaba de que era una persona que él solo se había autodenominado un servidor de Cristo. Y por eso es que usted va a ver el versículo anterior a la base que tocamos, es decir, el versículo 2, Pablo le dice: aunque muchos creen que andamos en la carne, no andamos en la carne. Y dice el verso que leímos, el verso 3, pues que aunque andamos en la carne, no militamos según la carne. Y este como un rompecabezas, porque dice allá: no somos carnales, no andamos en la carne, pero luego acepta y dice: sí andamos en la carne, pero no operamos según la carne. Pablo reconoce que como creyentes estamos en esta tierra, que todavía somos carne y hueso, que todavía tenemos mortalidad y corrupción en nuestra vida, que todavía podemos tener fracasos, desaciertos y aciertos, amén, pero que nuestras armas no son carnales. Que el que nos guía es poderoso, que el que nos da la sabiduría es poderoso, que el que murió en la cruz no se equivoca, que el que nos ha dado las armas de esta milicia es más que vencedor. ¿Cuántos alabamos al Cristo de la gloria? A su nombre sea la gloria. Andamos en la carne, pero no militamos según la carne. ¿Usted conoce soldados peleando, hermanos, como civiles? Se llaman guerrilleros. no son soldados. Aleluya. Yo combatí 10 años, bueno, 2 años entrenándome como guerrillero con los jesuitas y 10 años en el ejército. Se me hicieron 12 años de mi adolescencia a mi juventud. La pasé yo enredado en eso, no me di cuenta cuando se me fue la juventud. Y nunca en la guerrilla le dijeron soldados a los integrantes de la guerrilla. No, nunca le llamaron soldados. Le llamaban así las milicias, ¿verdad? Las masas, las escuadras, las columnas, pero nunca hablaban en términos soldados, porque ellos eran gente renegada, no soldados. Ahora, un verdadero soldado, hermano, se equipa como soldado, agarra arma como soldado, se presenta como soldado, pelea como soldado. ¿Cuántos alaban al Cristo de la gloria? Y está equipado y preparado y entrenado para enfrentar al enemigo en el campo de batalla. Enemigo que como soldados de Cristo nosotros tenemos que distinguirlo. El problema de la iglesia hoy en día es que hemos perdido de vista quién es en realidad nuestro enemigo y estamos peleando con la suegra. Alabanza al Señor. Y el pleito lo tenemos con el vecino. Y ahora los pastores se agarran de las orejas porque no tienen pelo, ya se les cayó. Y hermanos, se agarran del pelo. Los pastores se están peleando entre ellos, los diáconos entre ellos, porque hemos perdido de vista quién es en realidad nuestro verdadero enemigo. Y los enemigos, los secuaces contra nuestra vida, contra nuestro ministerio, contra nuestra paz interior, están haciendo de la suya, porque nosotros estamos actuando como guerrilleros, no como soldados. ¿Qué tenemos que hacer? Equipararnos de las armas espirituales. Para esto tenemos que ser espirituales. Carnales porque estamos en la carne, pero no actuamos como carnales. El apóstol le dice a los Gálatas, porque esos ya se habían dado vuelta a la chuleta de nuevo, y les dice, digo pues, anden en el espíritu y no satisfagan las obras de la carne. Porque las obras de la carne con las del espíritu se oponen entre sí para que no hagáis lo que queréis. Y manifiestas son las obras de la carne. Y el apóstol saca un arsenal de 18 problemas. Y todavía dice, y cosas semejantes a estas, acerca de las cuales os amonesto, como ya lo he dicho antes, que los que practican tales cosas no heredarán el reino de Dios. Amén. Amén, hermano. Entonces tenemos que andar por el Espíritu para poder vencer la barrera, para poder saltar los obstáculos, para poder llegar al final levantando manos triunfantes y decirle, Señor, heme aquí, he peleado la batalla, he guardado la fe y he corrido la carrera. Dele fuerte esa gloria a Dios, hermano. Porque las armas de nuestra milicia no son carnales, sino poderosas en Dios. Hay muchos creyentes haciendo alarde de sus armas, pero no está en Dios. Las armas funcionan cuando estamos en Dios. Al soldado le funciona cuando está de alta. Iguaneando no sirve eso. Para los que no saben qué es iguanear, es un soldado que se escapa del cuartel y anda haciendo cosas de guerrilla. ¿Cuántos conoció usted, hermano Chintillo, que llegaban a Tierra Blanca y se emborrachaban ahí en el billar, en la cantina? Y andaban de servicio, y eso ya no es un acto de soldado. Hay creyente que agarra sus vacaciones raras. Ahora dice que esas armas de fortaleza en Dios nos sirven para derribar todo argumento y altivez. Cuando algo se levanta, hermano, cuando algo viene en contra de nosotros, tenemos que echar mano a ese equipo espiritual que Dios nos ha otorgado por su Espíritu Santo. No podemos pelear como carnales, hermano. No podemos, como la viejita, bajar los canastos y agarrarnos con los yaguales, ¿verdad? Y estar haciendo el ridículo, porque no es ese nuestro objetivo. Apenas nos alcanza el tiempo para predicar el evangelio, no nos sobra para estar peleando. ¿Cuántos alaban al Señor? Tenemos que saber quién es el enemigo. ¿Cuántos alaban al Cristo de la gloria? A su nombre. Y tenemos que llevar cautivo toda altivez. A los soberbios se les lleva a Dios. Él es el que amansa locos. Él es el almansa burros, es Dios, no somos nosotros. Nosotros solo se lo amarramos y se lo llevamos al Señor. Aquí te traigo otro, Señor, de rodillas. Aquí está este, hazte cargo de él. Aleluya. Y deje estar que si no se amansa, Dios lo desnuca. Amén. No solamente las altiveces, hermano, sino todo conocimiento que se levanta en contra de Dios se lleva cautivo. Todo pensamiento, hermano, que va contra la obediencia a Cristo se lleva cautivo. Pero aquí hay algo muy importante. Estando prontos, amén, para castigar toda desobediencia, y eso sí que a los creyentes nos encanta. Aleluya. Nomás miramos algo malo en el otro, hermano, y compórtese, hermano, usted enderécese, hermano, pero dice que eso se debe de hacer hasta que nuestra obediencia es perfecta. Porque, hermanos, comal no puede reprender a olla. Alabe a Dios si puede. ¿Cuántos alaban al Señor? ¿Sí? El burro no puede reprender al conejo por las orejas. La diferencia es el tamaño, pero las orejas son iguales. Así que, hermano, dice que nosotros podemos reprender y castigar toda desobediencia cuando nuestra obediencia ha llegado a ser perfecta. Alabe a Dios si puede en esta hora. A su nombre. Entonces, la fe, la esperanza, la fe, la misericordia, la paz que Cristo ha puesto en nosotros, es algo que requiere, hermano, de una autodefensa. Es una autodefensa continua, es una autodefensa resistente, una guerra campal en la que un descuido y somos historia. Muchas veces estamos en la iglesia, pero ¿qué día somos finados? Aleluya. Muchas veces estamos ahí. Y no, yo no estoy fuera de la Biblia. Mira, el Señor le dice a una iglesia, a un ministro de una iglesia en Apocalipsis, tienes nombre de que vives y estás muerto. Es peligroso solo congregarse y irse por el grupo, por el montón, por el fanatismo. Hay iglesias que hoy viven, hermanos, del tamboreo, de la brincadera, de la chifladera, del grupo, de la gente, de los buses nuevos, de la cuenta bancaria. Oh, Dios está con nosotros. Esa no es manifestación de que Dios está con nosotros. La manifestación de que Dios está con la gente es cuando la gente lleva toda obediencia a Cristo. Se somete en armadura con Cristo. ¿Cuántos alabamos al Cristo de la gloria? Porque si nos descuidamos, pasamos a ser historia. Sansón, con los ojos cerrados, dijo, mientras le jugaban la mollera todavía, esta vez será igual que todas. ¿Por qué preocuparse? Me levantaré. En la memoria le pasaba la quijada del burro repartiendo gente para todos lados. En la memoria le pasaba dos portones en el lomo con todo y bases a ponerlos en una loma. En la memoria le estaba pasando un león que

tiempo, no hubo tiempo de tanto entrenamiento y de que nada. Nos dieron el fusil, dijeron, miren, esto es aquí, aquí se pone el cargador, aquí se sale esta palanca, ahí ya está cargado, aquí se baja el seguro, aquí se mete el dedo, solo que apunten para adelante nomás. Y disparen y ustedes tiren. Y cuando dieron aquella gran carga de armamento, hermano, dije yo no soy loco. Yo no voy a llevar todo esto. Cuando yo eché todo aquello a la mochila y me la quise subir, yo flaquito, si 15 años tenía, pues. Y flaquito, así, mire, hermano, me doblaba la mochila para atrás y aquel gran fusilón. No, dije yo soy inteligente. Saqué la mitad de todo lo que me dieron. La mitad de la munición, mitad de la granada, mitad de los cargadores, los eché en un cajón y los dejé escondidos. Así que todos allá andaban así en el cerro y yo tranquilito. Yo con una bolsa de comida más grande, porque comida sí llevaba yo. ¿Por qué le estoy explicando esto? Porque muchos de ustedes se parecen a mí en ese tiempo. ¿Cuántos alaban al Señor? Ya. Llegamos, hermano, a Santa Rosa de Lima y dijeron, bueno, aquí se bajan, señores, y aquí avanzar para arriba, al norte. Y vamos buscando allá por el Copetillo, allá por Toriles, allá por esa calle por donde ustedes vienen, para arriba, por San Sebastián, por todo eso, para arriba, la tropa. Llegando arriba a Copetillo, allá por un lugar que le dicen Las Piñas, no van agarrando, hermano. 2 de la tarde empezamos, y yo, pum, pum, pum, pum, me dijeron para adelante, van, pum, pum, pum, pum, pum, pum, pum, para adelante. Cuando acordé, chacla, chacla, chacla, ya buscábamos, ya no había cartuchos, ya no había munición, hermano. Y empiezo a correr, hermano, dame munición. A todos nos dieron igual, me decían. Regálame cartuchos. A todos nos dieron igual, me decían. Y corrían los otros peleando y yo detrás de los que andaba munición, cubriéndome porque yo quedé con el muy garrote del fusil. Según yo, era inteligencia la que había hecho. Si me habían dado todo ese equipo era porque lo iba a necesitar en el combate. ¿Qué me tocó después? Andar defendiéndome detrás de los que andaban disparando, igual que usted que se defiende detrás de los que oran, porque usted no ora. Usted solo pidiendo oración. Usted solo pasa pidiendo. Otros ayunan, usted nunca ayuna. Otros oran, usted nunca ora. Otros se congregan, usted no se congrega. Pero a todos se nos dio equipo. Armas de fortaleza las tenemos todos. Si la iglesia en realidad entendiera lo que es el evangelio, hermano, no tuviéramos peticiones de oración. No, Señor, cada quien tiene la fe viva, le pide al Señor y el Señor le responde. Pero estamos tan flacos, hermano, que tenemos que ir hasta Ohio, porque allá está uno que tumba gente y tal vez me rellena las muelas. Tal vez me endereza las patas torcidas que tengo. Tal vez me estira los brazos encogidos. Y si se los estira, más mañoso se va a hacer, mejor así cortitos. ¿Cuántos alaban al Señor? ¡Aleluya! Porque nuestra fe no nos alcanza para cautivar todas las fuerzas contrarias y llevarlas sujetas a Cristo. ¡Qué bonito es ese soldado que llega! Aquí traigo otro delincuente, aquí capturé otro, allá vencí 4, vengo herido, pero aquí estoy dispuesto. ¿Cuántos alaban al Señor? Qué bueno es oír de eso, hermano. A su nombre. Entonces, la vida cristiana no es nada fácil de llevar. Estoy recordándole esto en medio del tiempo de mayor comodidad de la iglesia. Estamos viviendo un tiempo tan cómodo, hermano. Ahí andan los hermanitos. Ay, a ver qué va a pasar el 9. Ay, no sé, me han quitado la licencia. El TPS. TPS, muy largo. Fe es más cortito. Ese cartuchito tiene más poder que todo un TPS. Creer firmemente. Ese gigante se mira enorme, pero una piedrita ungida por Dios lo dobla. Esa piedra es fe. Esa piedra es esperanza viva. ¿Cuántos alabamos al Señor? Entonces la vida cristiana no es algo fácil de llevar como la estamos llevando, hermano. El cultito del martes, nos vemos hasta el domingo, quién sabe, compadre, que venga porque tengo otro turnito. Eso no va. Tenemos que levantarnos y equipararnos de lo que Dios nos está dando. La vida cristiana no es nada fácil, sino una constante batalla.

0: espiritual, una guerra sin tregua. ¿Me está escuchando? En la que no solo se requiere de un armamento especial, sino también de una definición del soldado, de una estabilidad del combatiente para asegurar su vida en Cristo Jesús. Mire lo que dijo el apóstol Pablo a Timoteo en la segunda carta 2, capítulo 2, verso 3 al 7. Tú pues sufre penalidades como buen soldado de Jesucristo. Nosotros queremos ser soldados sin entrenamiento, sin agotamiento, soldados de licencia. Soldados, mira, las licencias en el ejército son carísimas. Hay que ir primero 30 días a ver la muerte cara a cara. Y si venís vivo, tenés derecho a 3 días para ir a ver a tu familia. Amén. Nosotros no nos congregamos. Y después viene un mes de vacaciones en agosto y nos vamos a playar y a vacar y a darnos carne a los ríos. Ya. Hermano, si usted no tiene derecho a esa licencia, usted debería estar ese mes aquí orando, buscando de Dios. Usted no ha peleado. Amén. A su nombre sea la gloria. Entonces, ninguno que milita se enrede en los negocios de la vida a fin de agradar al que lo tomó por soldado. Y también el que lucha como atleta no es coronado, sino lucha legítimamente. Y el labrador, para participar del fruto, debe de trabajar primero. Considera lo que digo y el Señor te dé entendimiento en todo. Con solo esto que leamos, nos deja una gran tarea de entender lo que nos dijeron ahí. ¿A cuánta gente le gustan los elotes? Hasta locos le gustan. Todo bañado de mostaza y de salsa y queso rallado. Así le llaman loco. Pero sembrar un grano de maíz nunca le gusta. Porque eso requiere obligación. Hay que preparar el terreno, hay que esperar si llueve o no llueve, y si no, hay que ver cómo se riega, hay que combatir la plaga, hay que abonar, hay que proteger, que no se meta un animal a comérselo, para ver ese elote y poderlo, hermano, cortar y cocerlo y disfrutarlo. ¡Ay, qué rico se sienten los elotes cosechados por uno! Es como el pescado que usted va y usted lo pescó. Ese pescado es riquísimo, hermano. Amén. ¿Por qué? Porque lleva sacrificio. ¿Sabe por qué nuestra vida espiritual no tiene tanto sentido? Porque no le aplicamos sacrificio, la llevamos a paso, hermano, de ¿cómo le llaman? A paso de elefante enjaulado. ¿Usted ha visto los elefantes enjaulados? La jaula de los elefantes solo le dejan un escaso tramo de 50 centímetros de libertad. Aparte del tamaño del elefante, solo tiene 50 centímetros de fuego. Si le dejan más, corre el peligro que el elefante se lleve esa jaula, porque él da un paso completo y se agarra viada. Entonces lo dejan solo para que esté cambiando pata. El elefante jaula. Sí, vino el domingo, no vuelve, hasta el otro domingo. Hasta el otro domingo. No, no, así no va a pasar para ningún lado. ¿Cuántos alaban al Cristo de la gloria? Tenemos que levantarnos y ser combatientes de las de esos obstáculos. El diablo va a levantar barreras, hermano. El diablo va a poner toda trampa por delante, si es que es tramposo de nacimiento. Pero nosotros tenemos preparado, dijo el apóstol Pablo, que no somos tan sencillos para caer en las maquinaciones. Conocemos las estrategias, las pereras, las astucias de Satanás, porque tenemos la mente de Cristo. ¿Cuántos alabamos al Señor? Entonces, los enemigos del creyente son las barreras espirituales que él debe vencer. Tenemos que averiguar contra qué vamos a pelear cada día que nos levantamos. ¿Y hoy qué me toca? ¿Qué frente es el que vamos a combatir ahora? Hay tantos frentes, hermano. Y alguien me dijo, el único es el diablo. Pues sí, pero él es el que manda todas esas cosas. La pereza, hermanos. El desgano, el miedo. La avaricia. La codicia, todas esas cosas las tira él para entretenerte. Ya te afanaste, ya no podés. Ay, hermano, yo estaba bien porque yo me congregaba, pero hoy me salía el chance de ganarme 10 pesos más. Y lo único que era la hora de culto, el turnito ese, pero yo no lo podía perder, hermano, que esos 20 pesos los ocupo. No sabes que el diablo te está desarmando. ¿Cuántos alabamos al Cristo de la gloria? A su nombre. Y esos son los obstáculos, hermanos, internos y externos, que sin duda forman parte de un ejército de las tinieblas compuesto por Satanás y sus demonios. Pero también tenemos enemigos como el egoísmo, el desánimo que lo llega muchas veces, el miedo, las influencias de nuestro entorno, lo que dicen por ahí, lo que dicen por allá, lo que criticaron, lo que calumniaron. El Señor le dijo a los discípulos: ustedes no tienen que reparar en lo que digan de ustedes, en lo que los persigan. Si es mintiendo, ustedes gócense porque son bienaventurados. No va a ver usted a los apóstoles lloriqueando y cómo nos defendemos, a qué juez buscamos. No, no, ellos tenían a quien acudir. Amén. Y muchas veces esa guerra nosotros la hacemos tan difícil porque nos dejamos ganar ventaja. Santiago en el capítulo 4, que ese capítulo 4 es una maravilla de Santiago. Si usted lo lee todo y lo aplica, usted se reconcilia 10 veces al día. Pero solo el verso 1 dice: ¿de dónde vienen las guerras y los pleitos entre vosotros? Una pregunta. Y en pregunta también encierra la respuesta en la segunda pregunta. ¿No es de vuestras pasiones las cuales combaten en vuestros miembros? Estamos siendo vencidos por nuestras pasiones. Y las guerras son entre nosotros. Olvidamos el frente que tenemos del enemigo y no hemos dado vuelta a pelear entre nosotros. ¿Qué fue lo que hizo el Señor cuando dio la victoria al pueblo de Israel, haciendo que todos se miraran cara de enemigo? Cuando Gedeón dijo: quiebren los cántaros, saquen las antorchas y griten por Jehová y la espada de Gedeón, nada más. Dice que todos los amalecitas, todos los amonitas y todos los esos locos que andaban amontonados ahí como langostas amontonados, dice que empezaron a verse cara de hebreos todos. Y se daban, y aquellos solo, por Jehová, ellos nada más a la orilla, no pelearon. Solo era tener la antorcha, pero para llevar esa antorcha hasta ahí había sacrificio. Mire qué armamento. Mire, si los amalecitas saben y miran que lo que llevaban los hebreos, 300 hebreitos, 300 eran todos los que iban. Hermano, es como que el ejército de El Salvador se venga a retar al de Estados Unidos, hermano. Amén. 300. Y si se hubieran dado cuenta por la inteligencia que ellos tenían, que con unos cántaros iban a pelear, esa gente se hubiera muerto del chiste. Lo que no sabían, que en esa obediencia iba el poder de Dios. Aleluya. Porque la tea, se lo voy a explicar, la tea es como una raja de ocote, la cual había que ponerle fuego y meter la mano adentro del camper y llevarla encendida ahí adentro. Ahí va el sacrificio, llevar una mano adentro con ese calor y esperar la orden hasta que se tocara la trompeta para quebrar el cántaro, no era fácil. Ahora, la otra cosa, quebrar el cántaro, ese es otro pisto. Porque nosotros lo que hacemos es ponerle más cojines al cántaro. Alabe a Dios si puede. Sí, yo creo que me está comprendiendo. Nosotros, entre más cómodos estamos, hermanos, menos quebramos el cántaro. ¿Y cómo lo voy a quebrar, hermano? Hay ayuno, sí, pero ese día me levanto a las 10 de la mañana. Y sí, voy a llegar al ayuno, pero ya llevo 4 plátanos en la panza y 3 tazas de chocolate. No estás quebrando el cántaro. Quebrar el cántaro es sentir que estás sacrificando, que estás buscando a Dios, que te estás acercando a Él. Bendito sea el nombre del Señor. Entonces las pasiones nos están invadiendo. Y sigue diciendo después: matáis y ardéis de envidia. Y no tenéis lo que deseáis. Y no tenéis lo que deseáis porque no pedís. Y cuando te arriesgas a pedir, pedís mal, porque solo pedís para gastar en vuestros deleites. Ay, nadie ora por la provisión para que la obra se estabilice, para que la obra tenga un local propio, para que la obra tenga todo, hermano, el material que ocupa, el equipo de trabajo, las misiones. Nadie ora por eso, solo la oración del ternero. Bendíceme, sálvame, prospérame, me, solo para ellos. Amén. Entonces es donde entran esas barreras espirituales que no nos dejan tener victoria. Y eso se llama egoísmo. Cuando solo estamos para nosotros, egoísmo. ¿Usted ha oído algún hermano orando cerca? Señor, bendíceme porque yo quiero bendecir a la hermana Juliana. La hermana está en prueba, Señor. Si tú me bendices, yo la voy a bendecir a ella. Yo voy a bendecir con lo que tú me bendigas. No, hermano. Si a todos nos convirtieran en herramienta de ferretería, todos somos azadones. Vengan tu reino. Es la única palabra que sabemos del Padre Nuestro. Vengan en tu reino. Alabe a Dios si puede. Solo es para adentro. No, tenemos que aprender a compartir, porque si no el egoísmo nos está matando, hermano. ¿Amén? ¿Amén, hermano? Entonces, la tendencia humana, el egoísmo es la tendencia humana a buscar el beneficio propio, antes que la voluntad de Dios y el beneficio de los demás. Pablo exhorta en muchas partes y dice, no busque su bien propio, sino el del otro. Es más, ni el concepto suyo ni el mío debe de ser más alto que el que debemos de tener, sino que tenemos que pensar de nosotros como menores a los demás y superiores a los demás para nosotros. Y eso cuesta en la iglesia. Todos queremos ser jirafas, menos tortugas. Porque la jirafa ve desde arriba, sí. Y la pobre tortuguita de abajo apenas le saca la cabecita. Y es tiempo que vayamos entendiendo a Dios. Hay mucha desesperación egoísta. Que si yo tengo la mejor ropa, que si yo tengo el mejor sueldo, que si yo tengo el mejor trabajo, yo tengo la mejor casa, que si yo tengo el mejor carro. Eso es egoísmo. Predicar esto en Estados Unidos me puede ir mal. Pero yo no vine a buscar amigos ni compadres con el mensaje. Miren. Dice Mateo 6:33. En el 32 dice que los gentiles, los paganos, son los que se afanan por las cosas materiales. Mas vosotros, dice, buscad primeramente el reino de Dios y su justicia. Y todas estas cosas, no dice unas cuantas, todas estas cosas os serán añadidas. ¿Quién conoce tu necesidad? Es Dios. ¿Quién sabe cuándo ocupas? Es Dios. ¿Quién sabe cuánto necesitas? Es Dios. Y déjalo, que Él es el que provee, hermano. ¿Cuántos alabamos al Señor, hermano? La mayoría de los creyentes estamos siendo dominados por el egoísmo, hermano, sin poner la mínima resistencia, pues. No estamos poniendo ni la mínima resistencia al egoísmo. Una vez que agarramos, como que somos de esos apretadores de la isla de Mianguera, de esos que le echan a la sopa de marisco. Cuando agarra, no suelta, hermano. Alabe a Dios si puede. Amén. No solo el egoísmo, porque el tiempo avanza, no es vigilia, ¿verdad? Es una enseñanza bíblica, dice ahí los miércoles. Gloria al Señor. Llega el desánimo y no ponemos resistencia contra él. Mira qué desanimado estoy, pero ya está colgando la hamaca también. Sí. Sí, me siento desanimado, ya está poniendo la silla aragán. Yo no sé por qué le dicen silla aragán, si el aragán es el que se siente en la silla. La silla no es aragana. Nosotros tenemos que aprender a hablar. No comprar una silla aragana. No compre la silla, el aragán es usted. No le ponga apodos a la silla. Amén. Ahora, llega el desánimo. La palabra que ahora se usa es depresión. Depresión, ya como que son ollas chinas. Para cocer arroz, depresión. Usted no es olla, ni perol, ni cacerola. Usted es un cristiano, un hijo de Dios, hombre. Amén. Dice que eso del desánimo son estados del alma, cuando el alma está en sequedad. Pero ¿cómo es que un alma llega a caer en sequedad? Nos retiramos de la fuente. Cuando nos alejamos de la fuente, la sed empieza a invadirnos. La insolación empieza a matarnos. Pero bien sabemos dónde está la fuente y no la buscamos. Hay un refrán que dice, el buey que tiene sed busca el agua. Pero como no somos bueyes, ¿cuántos alaban al Señor? Entonces dice que, hermano, dice que son esos lagos secos del alma que son cansancios, aleluya, que frenan la visión y el propósito que Dios ha puesto en nosotros. Por eso es que el apóstol Pablo le escribe a los romanos en el 12, después de decirles en el verso 1 cómo deben de presentar su cuerpo en sacrificio vivo, santo, agradable a Dios en cada culto racional, les dice: y no se conformen a este siglo, sino transfórmense de vuestro entendimiento para que comprueben cuál es la buena voluntad de Dios, agradable y perfecta. A su nombre, a su nombre. Entonces, la Biblia no utiliza la palabra moderna de depresión. Nunca la va a encontrar en la Biblia. Porque ese es un término psicológico, bueno, lo vamos a decir con la P adelante, psicológico, dijo que es un tema psicológico de la era última. Alguien se lo inventó hace poco, unos años atrás, para justificar las locuras. Es que estaba deprimido, por eso maté a mi mujer. Es que estaba deprimido, no supe cómo maté a los dioses. Es que estaba deprimido, por eso me fui a tomar. Todo mundo pone un echaque para hacer una desgracia. Pero la Biblia no aparece en la depresión. Pero la Biblia sí describe condiciones humanas a través de varios términos hebreos y griegos relacionados con el sufrimiento emocional. Que eso se llama aflicción o amargura de espíritu. Es una aflicción interna. Esa no la compone el dinero. Esa no la compone que voy a ver la familia, me voy a ir una semana por allá porque me siento deprimido. No, no, no. Eso se compone cuando venimos de corazón delante de Dios y Él se hace cargo de nosotros. Nuestras emociones están en las manos de Dios. ¿Cuánto dice gloria a Dios en esta hora? A su nombre sea la gloria. En términos bíblicos para la depresión, pero en términos bíblicos, hermano, son espíritus de desaliento. Quiere decir un espíritu angustioso. ¿Qué tenemos que hacer cuando hay un espíritu angustioso? ¿Usted cree que es el primero que pasa una prueba? ¿Usted cree que es el primero que pasa una dificultad? ¿Usted cree que es el primero que enfrenta una deuda, una amenaza, un chantaje, un falso testimonio, una difama? No, no, no, no. No. ¿Qué tenemos que hacer entonces cuando eso llegue, hermano? Pues, ¿sabe qué dijo el salmista? ¿Por qué te abates, oh alma mía? ¿Y por qué te turba dentro de mí? La regaña, la exhorta. Espera en Dios, porque aún he de alabarle. Salvación mía, castillo mío. Dele fuerte esa gloria a Dios en esta hora. Amén. Esa palabra traducida en el hebreo, hermano, ruacha, o se refiere en el pasaje como Isaías 61:3, hermanos, que lo llama espíritu desalentado. Dice que el Señor dará, oiga esto, manto de alegría en vez de espíritu enlutado. Cuando usted tiene un espíritu enlutado, vaya hacia la presencia del Señor y Él le pondrá un manto de alegría. No es el psicólogo el que compone esto. Tenemos que echar mano a las armas que Dios nos ha dado, poderosas para derribar esa fortaleza. ¿Cuántos alabamos al Señor? También se le llama, en esto me voy a detener un poquito más, porque todo el mundo anda deprimido ahora. Pero ni el pastor, que ya va a tener 72 horas de no pegar los ojos. Abatimiento de alma. O alma decaída. Son expresiones frecuentes en los salmos. Amén. Como estar abatido. Con el alma turbada. Por ejemplo, en el Salmo 42, se lo dejo de tarea. Hay una gran bendición para arrimarse a Dios cuando estamos en esos problemas. ¿Cuántos dicen amén?
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0: Bueno, bendiciones en esa hora de la noche. Úsame, úsame. Seguimos con ustedes. Seguimos con ustedes a través del 90.5. Siempre en cabina su hermana Elsie. Así que a gozarse se ha dicho con nuestra programación. Su programa radial recordando el ayer. Música de los 70, 80 y 90.
1: Se hicieron necios también.
0: 70, 80 y 90 no significa que le voy a programar solo de cuerda, sino que... Y aquellos hermanos salmistas... Que ya son de los 70, de los 80 y de los 90. Así que Rabito Dani Berrío, Oscar Medina...
1: Entiendan que existe.
0: Entran en este espacio. Stanislao Marino... Saluditos especiales, habilitamos las líneas a esta hora de la noche y decirle verdad que no contamos con patrocinador. Si usted desea colaborarnos, patrocinar recordando el ayer, está totalmente disponible. Está totalmente disponible. No contamos con patrocinador para este programa. Recordando el ayer.
1: 2613-4164
0: 7106-9417. Quiero saber quiénes son los que están despiertitos, quiénes son los que los siguen acompañando a esta hora de la noche. Sé que a todos, o será que es mentira usted, que me dicen hasta que usted se acueste, hermanelcita, hasta que usted se va, hermanelcita. La hermana emérita siempre está. Pero voy a la línea, Dios le bendiga. Yo sé que usted está ahí, está. Dígame qué tema.
2: Amén, hermana. Quiero alabanza. Qué bueno es el Señor de Stanislao Marino.
0: Ahí con gusto, mi hermana emérita.
2: Bendiciones.
0: Dios me le bendiga. Amén. Qué bueno es el Señor. Claro que sí, ¿verdad? Que es muy bueno. Así que saluditos especiales a esta hora de la noche en el programa Recordando el Ayer. Ahí vamos a dejar, ¿verdad? Estos espacios, este canto. Así que saludos especiales a esta hora. Damos gracias al Señor.

Bueno, seguimos con ustedes a esta hora de la noche. Saluditos a toda la amada audiencia a nivel nacional e internacional a esta hora de la noche. Los que se nos puedan conectar, ¿verdad? Y puedan solicitar ahí sus temas, pues hágalo, hágalo, hágalo a esta hora. Y con gusto, ¿verdad? Vamos a estar complaciendo a esta hora. Así que damos gracias al Señor porque Dios es bueno y siempre está con nosotros, ¿verdad? Con nosotros para ayudarnos, ¿verdad? Ayudarnos, darnos la victoria. Así que bendiciones de lo alto a usted que está, ¿verdad? Escuchándonos y que nos está ahí sintonizando. Vamos hoy con los cuatro. Hoy sí voy a ver mejor, ¿verdad? Así que saluditos. Hoy ando con los cuatro, así que ya sabe usted. Ya la vista la tenemos un poco ya cansada, pero bendecimos sus vidas a esta hora de la noche. Así es que queremos saber, ¿verdad? Para los que estén ahí despiertos a esta hora de la noche. Qué bueno es el Señor también. Bueno, vamos a comenzar a complacer. Ya que tengo un espacio de una hora. Porque hoy Radio Vida cierra a las 9:30. Cambio de horarios.

Por lo menos ya me dieron otra señal, ¿verdad? Por acá me piden a través de transmisión en vivo la alabanza, el poder de la oración. Y acá también nos dicen a través de un mensajito de texto que nos están diciendo que quieren una alabanza, ¿verdad? Así que saludos especiales. Ajá. Ahí vamos a complacer. Fíjese que nos estaban pidiendo la alabanza. Ya la borró, ¿verdad? Bueno, entonces no la quiere escuchar, ¿verdad? Así que saludos.

Bueno, saluditos 8:20, ¿eh? Saluditos a los que están a través de Facebook. Saludos a Avi de Marcial. Dice, Dios le bendiga, quisiera escuchar la alabanza. Bueno, ahí está el poder de la oración. Gracias a los que están a través de Facebook. Bendiciones a través de nuestra página de fanpage. Saludos a los que están a través de TuneIn Radio, ¿verdad? Así que saludos a nuestros hermanos José Molina, Freddy Josué. Así es que también a Mirari Alvarado. Saluditos en esta noche. Gracias. Recordando el ayer a las 9. Momento de intercesión, mande peticiones. Y si quiere que patrocinar, pues ahí toque el corazón, Señor, le voy a decir.

0: Dios le bendiga.
1: Hola, hola. Dígame. Sí. Este es el último jueves, todavía creo. Ya voy a revisar si en caso. Sí. Está bien, gracias, mi hermana. Saludito, Dios me le bendiga. Mari, saludos, bendiciones ahí, gracias. Ay, qué bonito, gracias. Vanessa, saluditos. Bueno, gracias por lo que están mandando ahí, ¿verdad? Lo que es. Ahí está la hermana Emérita pendiente. Yo dije, ya voy a ver si está dormida la hermana Emérita.
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Bueno, bendiciones a esta hora, 8:29 minutitos a las 9:30 momentos. No, a las 9:30 no. Ya ve que ya me estoy equivocando yo. Este humano se equivocarse. Este humano se equivocarse, sí. Este humano se equivocarse. Fíjese que estamos acostumbrados que a eso de las 9:30 momentos de intercesión, pero ha habido un cambio de horas y hoy se cierra a las 9:30. Así es que a las 9 ya momento de intercesión, ¿verdad? Así que la hermana Emérita se va a dormir más tempranito. La hermana Elsie no, porque en lo que cierra, llega y todo eso, a la misma hora, más noche todavía. Así que saluditos especiales. Gracias a los que están ahí. Mande peticiones si usted lo prefiere. Hágalo. Vladimir, saludos. Vladimir, saludos. Medrano, quizá, ¿verdad? El poder de la oración, Oscar Medina. De ahí voy con Rabito, sinceridad.

con Rabito a esta hora, sinceridad, recuerde, recordando el ayer, 70, 80 y 90, música que entra en este espacio. Por lo tanto, Dani Berríos, Carmedina, y si usted quiere, de cuerda, pues le programo alguna de Voceros o Paladines. Por acá nuestra hermana Rosita Laínez dice, saludos, sierva. Gracias. El tema dice, Marioneta Ángel. Esa quiere la hermana, mire. Marioneta Ángel. Mande peticiones si usted así lo quiere. Claro que sí, ahí vamos a programar ese tema.

0: parece Tarde de Alegría y Gozo? Cortesía de la hermana Elsie. Saludos. Ya me puse como el tomate.
1: Lugar donde ángeles no paran de cantar.
0: Rey de Gloria. En Recordando el Ayer, Dani Berríos.

Saluditos. Así que saluditos especiales después de este tema, amar unos a otros, Dani Berríos. Vamos ahí con el tema Marioneta Ángel. Mande peticiones. Ya patrocinado Momentos de Intercesión.

Bueno, bendiciones hasta el lugar de Palomía de Hualcho. Por ahí está nuestra hermana Marta Castro. Saluditos especiales, bendiciones. El tema Marioneta Ángel casi va. Así que no se me desespere. Yo tomé café. Así que ahí estoy con todos los poderes. Así que saludos especiales. Gracias por acompañarnos.

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Bueno, bendiciones en esta hora de la noche. Vamos al espacio, momento de intercesión. Agradecer a mi hermana Emérita Cruz, que es la patrocinadora, ¿verdad?, de este bendecido programa los días jueves. Así es que vamos a revisar, ¿verdad? Yo creo que todavía me le queda el... No. Hoy finalizamos ya con los jueves de los patrocinios de nuestra hermana Emérita. Así que saluditos y gracias, hermana Emérita, por habernos patrocinado, ¿verdad?, todos estos jueves, cuatro jueves. Vamos a tomar un texto de la Biblia. Nos dice el Salmo 91, honrando al Padre, al Hijo y al Espíritu Santo, el que habita al abrigo del Altísimo morará bajo la sombra del Omnipotente. Padre y soberano Dios, en esta bendecida noche, Señor, vengo primeramente dando gracias, Padre. Dando gracias, Señor, por esta oportunidad de poder interceder, de poder clamar, Señor, y venir delante de su divina presencia, a presentar, Señor, esas peticiones, mi Dios. A presentar, Señor amado, esas peticiones de cada uno de mis hermanos que están necesitando, Señor, un milagro, que están necesitando, Señor, una respuesta. Vengo presentándola, Señor, delante de su divina presencia. También, Señor, yo vengo clamando de una manera sobrenatural por la vida de nuestra patrocinadora, por la vida de mi hermana Emérita Cruz, Señor. Usted, Padre, descienda, Señor, para cubrir su vida. Protección divina alrededor de tu sierva. Señor amado, que el ángel de Jehová acampe alrededor, Señor, de ella, mi Dios. Padre, clamo en esta hora para que su mano de misericordia y mano poderosa se manifieste, mi Dios. Padre mío, en esta noche yo te doy gracias. Yo te doy gracias, Señor eterno, en esta noche. Padre, visita cada hogar, Señor, de cada uno de mis hermanos que están necesitando un milagro, Dios. Señor, pueda descender con su mano poderosa, sanando, obrando, Dios. Señor eterno, en esta hora te damos gracias, porque tú eres bueno, Señor. Y cada día, Señor, muestra su mano de poder y mano de misericordia. Señor, en este momento nos unimos, Señor, a orar, a pedir, mi Dios, fortaleza para aquel que está debilitado, Señor. Fortaleza, mi Dios, para aquel que está debilitado, Señor amado. En el nombre de Jesús de Nazaret, te doy las gracias, Padre. Padre amado, en esta hora vengo delante de ti. Vengo delante de ti, Señor. En este momento, Señor, Padre amado, Señor, en el nombre de Jesús, a ti la gloria, Señor, a ti la gloria, Señor. Oh, mi Dios, en esta noche visita, Señor, con su poder. Visita con su gloria.
Oh, Santo. Mi alma te alaba, Señor. Oh, Padre, en este momento te adoramos, Señor, te bendecimos. Oh, Cristo divino, santo. Hay algo lindo que se mueve en cabinas de Radio Vida. Anda, Raman, Sakenda, Lama. Poderoso Espíritu Santo, eres el que perdona, Señor amado. Eres el que nos ayuda. Yo puedo decir gracias, mi Dios. Puedo decir gracias en esta noche, Rabí. Llega, Señor, visitando cada hogar, Señor, de cada familia. Gracias por los testimonios, Señor, en el programa Mujeres de Fe. Oh, mi alma le da la alabanza. Yo clamo, Señor, por la vida de mi hermana Marta Castro, Señor. Llegue esta palomilla de Gualcho, Señor amado. Ahí tocando, Señor, esa vida, sanando de toda dolencia. Poderoso eres, Señor, en esta noche. Encomendamos delante de ti a cada uno de mis hermanos, mis hermanas, ahí donde están de rodillas, Señor, pidiendo, Rabí, ese milagro, clamando, Señor amado, ahí en su cuarto, sintiendo su presencia, Señor. Ahí donde está mi hermana Marta Castro, Padre. Ahí donde está, Señor amado, mi hermana Irene Navidad, mi Dios. Llegue hasta Cojutepec, Señor amado. Llegue hasta Cojutepec, Señor, en el nombre de Jesús. Ahí donde está mi hermana, Señor. Clamo por su vida, clamo por su familia. Oh, Señor amado, gracias. Porque puedo sentir los ríos de agua viva, santo. Usted tiene todo el poder, Señor, para manifestarse y llegar, Señor, visitando los hogares. Llegar, Señor, con su Espíritu Santo visitando esos hogares de cada uno de mis, oh, santo. De cada uno de mis hermanos, Señor. Clamo, Rabí, en esta hora. Oh, se mueve su gloria, Señor. Llegue, Señor amado, en esta noche. Ahí donde está mi hermano Samuel Hernández, Dios. Unido a este clamor, Señor. Ahí donde está tu siervo, Señor amado. Clamando, pidiendo, Señor, sanidad en su cuerpo, en ese organismo.
la amo en esta hora. Por el poder de la palabra, Señor amado. Por el poder de la palabra, Señor, en esta noche. Glorifíquese Jesús. Oh, Rabí, en esta noche, gracias. Por la vida de mi hermana Vilma Cruz, Señor, yo clamo por su vida, su familia. Y de mi hermano Ramón Cruz, sus hijos, Señor, yo clamo. Por mi hermana Chanita, mi hermano Carlos Pineda. Por toda la familia Pineda, Señor. Clamo, Señor amado, por mi hermano Erasmo Quintanilla, Señor. Clamo, Padre amado, por mi hermana Cándida de Flores. Visita el hogar de esta anciana, cúbrela y guárdala. Por mi hermana Martita Palomo, Señor amado, yo clamo por tu sierva. Señor, en esta noche, yo vengo pidiendo, mi Dios. Yo vengo clamando, pidiendo, Jesús de Nazaret. Para que su mano poderosa, oh Dios, mi alma le da la alabanza. Espíritu Santo, tú eres real, Señor. Tú eres el que visita, Señor. Oh, poderoso eres. Mi alma le alaba. ¿Y dónde está mi hermana Lolita, Señor? Ay, ¿dónde está mi hermana Lolita, Señor? Llegue, Padre, hasta cuatro puertas. También clamo en esta noche por la salud de mi papá, Señor. Ponga siempre su mano de poder. Ponga, Señor, ese aceite sanador. Por la salud de mi madre, Señor. Por mi hermano Elizardo, mi hermano Alex, Señor amado, también clamo, Señor. Por mi hermana Delmis Gámez, Señor. Por Elcita, por Matías, Señor. Guárdalos y protégelos, Señor. Clamo en esta noche para que llegue, Señor, a la distancia. Ahí donde está mi hermano Fernando Martínez, Señor amado. Ahí donde está mi hermana Francisca Villanueva. Mi hermano Enrique Ríos, Señor, clamamos. Poderoso eres, alabanza que nada más. Oh, su gloria, alabanza que nada más. Él es el que visita, nada más. Poderoso Espíritu Santo. Llega visitando en la mamá. Ay, santo. Vaya cubriendo esas vías, Padre. Tú eres bueno, Señor amado. En esta noche yo puedo sentir la coraza. Oh, Señor eterno, gracias en esta noche. Ahí donde está mi hermana Armida Amador, Señor, que su operación haya sido un éxito. Clamo, Señor, por la vida
de mi hermana Judy Durán, Señor, hasta San Felipito. La familia Durán, Señor. Yo te doy gracias, Padre. En esta noche, tú eres el poderoso, el santo, Señor. Ahí donde está mi hermana Mercedes Flores, hasta el Carrizal, Señor. Mi hermana Antonia Celaya. Mi hermana Gladys Celaya. También clamo por mi hermana Nairi Samaya, Señor. Mi hermana Mélida hasta el Ojeo. Mi hermana María Pineda, Señor. Clamo en esta hora, Señor, por toda la amada audiencia de Radio Vida, Señor. Clamo, Señor, por la directiva, por los locutores, Señor. Clamo, mi Dios amado, por los socios, por los patrocinadores de Radio Vida, Señor. Por cada evangelista, por cada misionero, Señor, clamamos. Oh, en el nombre de Jesús de Nazaret, por el poder de la palabra, declaramos sanidad, mi Dios. Hay poder, Señor. A ti la gloria, a ti la gloria. Por mi hermano Julio Cruz, Señor, yo clamo por su vida. Por su familia, Señor. También vengo clamando por mi hermana Blanquita, Señor. Y su familia, Dios, por la audiencia en Mercedes Sumaña. Por la audiencia allá en el Carrizal, en Nueva Granada, Señor. Ahí en Reinaldía, Señor, llega visitando con su poder. Ahí donde está mi hermana Fátima Martínez, Señor. Mi hermana Isidra, por hermanos y amigos, yo clamo. Oh, Rabí, fortalezca, Señor, esas vidas que han perdido un ser querido. Señor amado, en esta noche, ahí donde está mi hermana Adriana, viuda de Alvarado, Señor. Clamo, Señor, para que usted visite a donde hay necesidad. Ahí donde están sintiendo su gloria unidos. Poderoso Rabí, en esta hora. Yo te doy gracias, Señor, en este momento. Poderoso Espíritu Santo, te pido, Señor, para que me lleves con bien, Señor, para que me guardes en el camino por la vida de mis hijos, Señor, por la vida de mi familia, Señor. Por mi hermana Miriam Jiménez, Señor. Y sus hijos, Padre mío. Padre, ponemos nuestra fe y nuestra confianza en el Todopoderoso. Ahí donde está mi hermano Silfredo Durán, Señor. Ahí donde está mi hermano Isaí y toda su familia. Yo clamo por el personal que elaboramos, los locutores, los programadores, por los socios, por los patrocinadores. Señor amado, te lo ponemos en tus manos. Estos equipos de Radio Vida, Señor, que esta señal traspase, Padre. Gracias, hasta donde llegamos, Señor. Ahí donde se unen, Dios. A clamar, Señor, y a pedirte. Oh, Señor amado, en el nombre de Jesús, yo te doy gracias en esta hora. Clamo por mi hermano Eduardo Bermúdez,
Tenga misericordia, Señor amado. Usted puede hacer lo que nosotros no podemos hacer. Solamente clamamos, Señor. Solamente ponemos en tus manos a los tuyos, Padre. Te pido, Señor, por esa persecución que andan, Señor, allá en los Estados Unidos. Por todos mis hermanos, Señor, que necesitan cobertura especial, protección divina, Señor. Usted llegue, Padre, con su mano de poder. Declaramos victoria, Señor. Declaramos victoria, Señor. Declaramos sanidad. Por el poder de su palabra, gracias por mi vida, Señor. Gracias por lo que usted hace en mí, Señor. Oh, poderoso Espíritu Santo. Por la audiencia aquí en Berlín, Señor. Clamamos por cada uno de ellos, Padre mío. En esta noche, guarde a los suyos, Padre. En el hueco de su mano. Y permite, Señor, que tengan un descanso placentero, Señor. Que nuestra fe y nuestra confianza estén en sus manos. Limpia los aires, Señor. Reprendemos al enemigo, Señor. Que quiera, Señor, destruir su obra. Oh, Santo de Israel, en esta noche. Gracias, mi Dios. Llegue, Padre. Ahí donde está mi hermana de rodillas, sintiendo su gloria. Llega Nueva Granada, Señor. Ahí hay donde hermanos y amigos. Oh, Señor amado. Tú eres nuestro ayudador, Señor. Llega con Dadillo. Ahí donde está nuestra hermana Xiomara Quintanilla. Señor, visite la audiencia de Condadillo, Señor. Y ponga su mano poderosa y sane, Señor. Clamo por mi hermana Uri Bermúdez, Señor, hasta Los Ángeles, California. Por su familia en el Carrizal. Señor, también clamo por mi hermana Francisca Villanueva. Ahí en Las Vegas, Nevadas. Señor amado, llegue bendiciendo esas vidas y cubriéndolas. Ahora te pido, Señor, que me lleves con bien a mi hogar, Señor. Te doy gracias por la vida de nuestra hermana emérita. También llega al Tecomatal, Señor, ahí donde está la familia Cruz Villanueva. Ahí donde está mi hermano Crucito Villanueva. Ahí donde está mi hermana María Rodríguez. Mi hermana Laura Villanueva, Señor. Por todos mis hermanos, Padre. En el nombre de Jesús los ponemos en tus manos preciosas. Gracias, Padre. Gracias, Señor amado. Amén y amén.

0: Bien, amados hermanos, llegamos hasta acá, finalizamos el espacio Momentos de Intercesión. Agradecer a nuestra hermana emérita, finalizamos nuestra programación, ¿verdad? Gracias, hermana emérita, que Dios le bendiga de una manera especial, ¿verdad? Saludos y bendiciones, que el Dios del cielo le multiplique, ¿verdad? Nos despedimos, pase muy buenas noches y que Dios me les bendiga a todos.
1: 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Muy buenas noches y que Dios le bendiga.

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3: Dios amado, en esta hora, Señor, de la mañana, de día viernes 25 de septiembre, le damos las gracias, amado Dios, por otro día más que los regala, por otro día más que los concede de poder estar, Señor, en cabina de Radio Vida, Dios mío. En esta hora yo le pido en el nombre de Jesús de Nazaret que sea usted tomando control como siempre, Dios mío, glorificándose, Señor, en cada vida, en cada corazón, que esta mañana, Padre, a mi hermano, a mi hermana, todo le pueda salir bien, Señor. Acompáñales en todo lo que ellos emprendan este día, Señor. Guárdales, Señor, cúbreles. No permita, Señor amado, que nada les ocurra a mis hermanos, Señor. Guarda a su familia, Señor. En el nombre de Jesús de Nazaret, Señor, yo le clamo por los programadores que este día se van a hacer presente a este lugar. Que sea su respaldo, Señor, en cada uno de ellos, Dios mío bendito, poderoso. Gracias, Señor, por su fidelidad, porque usted es bueno y para siempre son su misericordia, Señor. Dios, en esta mañana yo le pido por aquellos que tienen necesidad de un milagro, Dios mío, que sea usted glorificándose, Señor, en la vida de cada uno de ellos, Dios mío. No los sueltes de tu mano, Señor, acorázalos, guárdalos, protégelos, Señor. En el poderoso nombre de su Hijo amado, Dios mío, le necesitamos por su grande bondad y misericordia para con nuestras vidas, Dios mío. En el nombre de Jesús de Nazaret, Señor. Amén y amén.
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Feliz y bendecida tarde, perdón, feliz y bendecido día para cada uno de ustedes, mis amados hermanos, en esta hora. Buenos días, ¿cómo ha amanecido? Bendiciones a cada uno de ustedes en esta bendecida hora. Damos gracias a nuestro Dios que nos concede poder estar otro día más acá juntamente con ustedes, mis amados hermanos, para poderles impartir bendición. Este día 25 de septiembre, bendiciones, buenos días a cada uno de ustedes. Bueno, usted ya sabe cómo es, mis amados hermanos, ya están las líneas habilitadas en esta bendecida hora. Usted que ya anda levantadito ahí, ya lo usted ya que ya está desayunando, buen provecho. Pues comentarle, mis amados hermanos, que no contamos patrocinador para este hermoso espacio. Si Dios toca su lindo corazoncito en esta mañana, si usted ha amanecido con deseo de bendecir la obra de nuestro Dios, pues este espacio está totalmente disponible. No se quede con ese deseo, amén.

0: Ya puntualizamos las 6:12. Las 6:12.
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0: Buenos días, bendiciones a cada uno de ustedes, amada audiencia. Nuestros hermanos allá en Honduras, los que los están escuchando por medio de la aplicación TuneIn. Dios me les bendiga de una manera muy especial a todo el pueblo del Señor. 2613-4164 y 7106-9417. Los números que usted puede ahí marcar. Y con muchísimo gusto estamos acá, mis amados hermanos, con todo el deseo, con todo el anhelo de poderle servir a cada uno de ustedes. ¿Qué tal? Cuéntenme cómo han amanecido. Estamos acá, mis amados hermanos, siempre con deseo de poderles ayudar en lo que se pueda. Si usted en esta mañana pues desea saludar algún cumpleañero, pues está las líneas habilitadas. Bendiciones a nuestros hermanos allá hasta el Carrizal, hasta San Felipito. Bendiciones a nuestros hermanos acá en la ciudad de Berlín, en todos los barrios, colonias, cantones. Buenos días, bendiciones a cada uno de ustedes. Seguimos solicitándole de su ayuda, de su colaboración, de su ofrenda. Usted lo puede hacer, lo que es aportando, lo que es para este ministerio, a través de este programa de Mañanitas con Jesús.

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2: Tema de fondo, tengo un Dios que todo lo puede. Claro que sí, mis amados hermanos. Usted y yo no estamos solos, amén. Arriba esos ánimos, no hay por qué estar triste. Usted ha amanecido ahí algo como desconsolado, como que no lo calienta ni el sol, ni el café. Sepa, mi amado hermano, quizás a usted le han dado la espalda, quizás hasta su familia se ha olvidado de usted, pero sabe algo. Tenemos un Padre, un Dios todo, que Él es bueno y poderoso, amén. Él ha prometido estar con nosotros hasta el fin del mundo. Y eso es lo bueno, mis amados hermanos, hay que seguir adelante. Esa es la orden de nuestro Dios. Ya puntualizamos las 6:25 en todo el territorio nacional. Ya feliz fin de semana, pueblo del Señor. Alégrese, alégrese, tiene por qué alegrarse. Ya mañana es sábado, amén. Dios bendiga a nuestros hermanos hasta allá, hasta Estados Unidos. Y donde está mi hermana Ana Célix Alvarado. Ahí está la siervita del Señor. Dios bendiga la vida, hermano Enrique Ríos, mi hermano Silfredo. Hasta allá, hasta Estados Unidos. Bendiciones, mi hermana Nairi Samaya. Bueno, yo creo que mi hermana Nayiris anda por acá, por El Salvador. Dios bendiga a mi hermana Norma de Ángel, mi hermana Vilma de Cruz, mi hermana Francisca Villanueva, bendiciones. Los hermanos acá también en El Salvador, saluditos, saluditos y bendiciones. A cada uno de ustedes, mis amados hermanos, este programa sigue estando disponible. Si usted desea patrocinarlo, mi amado hermano, Dios le va a bendecir de una manera muy, pero muy especial.
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0: Somos el pueblo de Dios, dice nuestros hermanos Martínez. Saluditos a cada uno de ustedes, mis amados hermanos. Ya lo restan casi 20 minutos para puntualizar las 7 a.m.
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0: Que me le vaya a usted bien. Que Dios me le lleve con bien. Ahí para su lugar de trabajo, de estudio. Bendiciones, bendiciones a cada uno de ustedes. Invito a que se pueda reportar en esta bendecida hora. Saludito a nuestras hermanas hasta allá, hasta Altos de Berlín. Ahí está mi hermana Lorenza Urbina. Dios bendiga la vida de mi hermana Emérita Cruz, que se estaba reportando en esta bendecida hora. 26 13 41 64 y 71 06 94 17. Dios bendiga a mi hermana Roxana Trejo hasta la colonia El Centenario. Saluditos a mi hermana Gladys Zelaya, mi hermana Yancy Jerez hasta El Carrizal. Buenos días, bendiciones. Pues no se me han reportado. Bueno, dice por acá, hola hermana, me dice, yo patrocinaré, hermana. Ah, bendiciones, mi hermano Edgar Ríos. Ahí está mi hermano Edgar Ríos bendiciendo esta obra del señor hermano Enrique Ríos. Amén, muchísimas gracias, mi hermano. En esta bendecida mañana, yo sé pues que siempre hay corazones bondadosos que aman la obra de nuestro Dios. Mi hermano Enrique me dice con cuál canto le voy a estar complaciendo en esta bendecida hora, siervo del Señor, para con muchísimo gusto poderles saludar. Dios bendiga de una manera muy especial a nuestro patrocinador, nuestro hermano Enrique Ríos, hasta el estado de Washington. Amén. Saluditos a todos los siervos del Señor que los sintonizan allá en ese lugar. Dios es bueno, mis amados hermanos.

0: que tenemos, mis amados hermanos, es una gran bendición. Ese es nuestro Dios. Dice, muchos ingratos, mi Dios es este, y se tocan la cartera, la ahí la marqueta de billetes que andan en la bolsa. Ah, pero ¿quién es el que le da la fuerza para poderse usted levantarse de esa cama y poderse dirigir a su trabajo? ¿Quién es que lo guarda usted para dirigirse así para su trabajo, para que él le lleva con bien? Amén. Muchas veces somos muy ingratos. Ay, esta hermana Yesenia ya los regañó, va a decir. Seguimos con bendición en esta bendecida hora, pueblo del Señor. Sonríe, que Cristo le ama. Y Radio Vida también.
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Damos gracias a nuestro Dios, mis amados hermanos, ya que Dios nunca los deja avergonzados, amén. Dios siempre tiene a sus hijos, pues, de buen corazón. Dios bendiga a nuestro hermano patrocinador, nuestro hermano Enrique Ríos, hasta Estados Unidos. Dios bendiga a su familia, a sus hijos, que Dios me los cubra con su sangre preciosa, que sea Él guardando su salida, su entrada, su acostar, su levantar, limpiando esos caminos cuando se dirija para su trabajo, para su casa, que Él lo guarde, amén. Muchísimas gracias, mil gracias, infinitas gracias por aportar para este ministerio de Radio Vida. Saluditos a cada uno de ustedes. Dios bendiga a mi hermana María Corcio, está en el lugar de Olocuilta y se está reportando a la servita del Señor, amén. Ya, mis amados hermanos, vamos ya casi dando por finalizado este espacio. Todavía faltan unos minutitos, usted aún se puede reportar y solicitar su canto de preferencia en esta bendecida hora. Quiero saludar a nuestro hermano patrocinador con este canto, a Jesucristo, con nuestro hermano Sergio Rugama, en esta bendecida hora para que los podamos gozar. Bendiciones.

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1: Hasta acá con lo que es este programa de Mañanitas con Jesús. Gracias a usted que se estuvo reportando. Saluditos a mi hermana Roxanita Trejo, hasta la colonia El Centenario se estaba reportando nuestra hermana. Dios bendiga la vida de mi hermano Erasmo Quintanilla, también ahí se estaba reportando el siervo del Señor. Muchísimas gracias a mi hermano Enrique Ríos, hasta Estados Unidos, hasta el estado de Washington. Gracias por haberlos estado patrocinando. Crea que Dios le va a bendecir de una manera muy especial. Dios ama al dador alegre, así lo dice la palabra de nuestro Dios, y Él no miente, mis amados hermanos. Amén. Llegamos hasta acá, pero siempre invitándole que no se mueva, que siga así en la sintonía de la 90.5 Radio Vida, y que tenemos más bendición para cada uno de ustedes en esta bendecida mañana. Deseándoles, mis amados hermanos, un feliz día, un próspero día, lleno de ricas y abundantes bendiciones para cada uno de ustedes. Amén. Gracias, gracias por su fina sintonía. Bendiciones, mi hermano Enrique. Bendiciones, gracias.

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0: Feliz y bendecido día para toda la familia del Señor en esta bendecida hora. Estamos en su espacio, Voz de Alerta, Escapa por tu Vida. Vamos a hacer la esperita aquí a nuestro hermano Jonás Benítez, el director de este programa, Voz de Alerta, Escapa por tu Vida. Vamos a orar unos minutos para encomendar a nuestro Dios este programa. Padre, en esta hora le doy las gracias, Señor. Padre amado, por este programa Voz de Alerta Escapa por tu Vida. Padre, en esta hora yo le pido que bendiga a toda la amada audiencia, Señor. Que sea usted bendiciéndole, tocando corazones, Señor. Padre amado, yo sé, Dios mío, bendito, que este programa está en sus manos, así como todo, Señor. Y usted se va a encargar, Padre, para que puedan seguir al aire, Dios mío, pregonando tu palabra, Dios mío. Toma control, Dios mío, de principio a fin. Encomendamos en tus manos, Señor, que sea usted, Dios mío, ministrando cada vida, cada corazón en esta bendecida hora, Padre, donde quiere que mis hermanos los estén sintonizando, Señor, ya sea acá en el país El Salvador, allá en Estados Unidos, Dios mío. Derrama bendiciones hasta que sobre y abunden, Dios amado, en el nombre de Jesús de Nazaret. Amén y amén.
1: En Cristo Jesús.
0: Bien, mis amados hermanos, ya estamos en su programa Voz de Alerta Escapa por tu Vida. Bueno, les decía nuestro hermano Jonás que no se cuenta con patrocinador para este hermoso espacio. Si así, pues, ustedes sean esta bendecida mañana. Y agradecimiento a nuestro Dios, lo que es patrocinarlo este espacio, lo puede hacer en esta bendecida hora. Le puntualizamos las 7:05 de la mañana. Vamos, mis amados hermanos, a abrir las líneas en esta hora para que usted pueda solicitar un canto, tres cantos más el del patrocinador o la patrocinadora, por fe, amén. Yo lo sé, mis amados hermanos, que Dios toca corazones. Saluditos a nuestros hermanos hasta allá, hasta el Carris.

Vamos a ver por acá si hay reportes. Vamos a recibir esta llamadita. Dios me le bendiga, Radio Vida. Amén, mi hermana Emérita. ¿Me dice cuál canto? ¿Perdón? La felicidad. Amén, mi hermana Emérita, con muchísimo gusto. Bendiciones, bendiciones, feliz día. Amén, amén, la felicidad de su hermano Isaí Durán, ya la tenemos por acá. Le invito a que se pueda seguir reportando, mis amados hermanos.

0: Vamos a ver por acá, nos ha llegado un reporte por medio de WhatsApp. Usted también lo puede hacer, mis amados hermanos.
1: Dios le bendiga, hermana Yesenia. Le hablo de aquí, de la colonia Bográn, hermana Marixa. Quiero que me salude a mi hijo, hermana, que este día está cumpliendo años. Él se llama Daniel Isaac, esperando que me le complazca con una alabanza, hermana. Bendiciones, hermana. Dios la bendiga.
0: Amén, amén. Amén, mi hermana Marixa, hasta la Bográn. Los está sintonizando nuestra hermana. Ella ahí está enviándole un lindo saludo a su hijo David Isaac. Amén. De parte de su madrecita, mi hermana Marixa está muy contenta, muy alegre. Pues su hijo está de cumpleaños en ese día. Qué bueno es el Señor. Que sea Dios regalándole muchísimos años más de vida. Como familia de Radio Vida, los unimos al gozo de su hermana Marixa. Y que su peque está ahí, pues, cumpliendo un año más de vida. Amén. Que sea Dios concediéndole muchísimos, muchos años más de vida. Seguimos esperando su reporte, amada audiencia. Y especialmente el del patrocinador o la patrocinadora. Amén.
2: En Cristo Jesús.
0: Mientras tanto, vengo ya complaciendo la vida de su hermana emérita. Mientras usted pues se anima a tomar ese celular en esta bendecida hora. Saluditos y bendiciones a cada uno de ustedes.
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0: Muchas gracias a cada uno de ustedes, hermanos, por estar con nosotros. Saludos a cada uno de nuestra audiencia amada que nos está sintonizando en diferentes lugares. Gracias a mi hermana Yesenia que nos antecedía en esta hora. Gracias a cada familia que está en nuestra sintonía en esta hora. Tengo un audio, vamos a escucharlo en esta mañana.
1: Bendiciones, hermana Yesenia. Voy a patrocinar el programa, hermana. Pues mi niño estuvo cumpliendo años el 16 de septiembre y pues en agradecimiento lo voy a patrocinar, hermana. Con el hermano Jonás voy a hacer llegar mi ofrenda. Si es posible, pues, de que no pase el audio, pues está bien, nomás ahí le hago saber y Dios lo bendiga, hermano. Bendiciones para todos.
0: Bueno, gracias. Y ya hasta que estaba el audio, lo escuchamos, que no quería que pasara. Bueno, gracias, hermana, de una manera muy especial. Bueno, claro que sí. Entonces, en acción de gracia, dice, pues, está patrocinando en esta hora. Así de que gracias al Señor por las bondades que Dios da a nuestra hermana. En el nombre del Señor. Claro que sí, que Dios le bendiga, que el Señor guarde su vida, su hogar, su familia de una manera muy, pero muy especial. De corazón a corazón es el tema que nos habían solicitado para saludar a un cumpleañero. Por aquí me dijeron, hermana Yesenia, así que vamos a saludarlo.

0: solo pidiendo a la hermana de que si por favor me puede llevar en oración a mi hija
1: Sodoma y Gomorra.
0: Y bueno, pues por favor ahí, porque ella está en proceso de unos exámenes y todavía no se los hacen, pero le han dicho que se los van a hacer y estamos en pidiéndole a Dios, hermana, de que sea Él poniendo su mano poderosa y que salga negativo todo lo que le han dicho a ella. Entonces, ahí le pido que por favor nos lleven oración a mi familia. Medrano, soy Estela Medrano, hermana. Creo que no le dije.
2: Muchas gracias a cada familia. Ahí está mi hermana Estela Medrano, por supuesto, ¿verdad? Reportándose. Vamos a estar orando por esa necesidad. Claro que sí. Dios es fiel y Él hará la obra en la vida de nuestra hermana y de su hija, por supuesto, ¿verdad? Para el Señor, pues no hay nada imposible. Recuerde usted de que cuando podemos creer y confiarle al Señor, Él es capaz de transformar todo aquello que parece oscuro, imposible. Dios lo torna para bien, para bendición en la vida de cada uno de los hijos del Señor. Así es que sigamos siempre adelante confiando en el Señor, hermano, sabiendo que Dios toma el control de todo lo que sucede, de todo lo que pasa. Dios toma el control, ¿verdad?, de cada una de las cosas, ¿verdad?, que pasan a nuestro alrededor. Así es que gracias a Dios por la vida de cada familia en esta preciosa y bendecida mañana. Vamos a escuchar ese cántico entonces. Muy bien. Bueno, gracias al Señor. Saludos a mi hermana Estela. Que el Señor le guarde y le bendiga de una manera muy especial. Vamos entonces a seguir complaciendo peticiones en esta hermosa y bendecida hora para la gloria del Señor. Ya en un momento vamos a complacer esa alabanza que pide mi hermana patrocinadora. Así es de que saludos a las familias que nos están sintonizando en diferentes lugares. Que el Señor les bendiga siempre. Hermanos amados, y bueno, adelante con Cristo. Es una bendición gozarnos en el Señor. Este cántico es un cántico bonito que queremos escuchar. Se llama Yo Conocí a Jesús.

Bueno, saludos a cada familia que nos está sintonizando en esta hora. Deseamos que el Señor le guarde. Bueno, gracias al Señor, ¿verdad? Porque Dios nos permite la vida, nos concede este privilegio, esta oportunidad de poder gozarnos en el Señor siempre. Así que, hermano, gracias a mi hermana Estela por patrocinarnos en esta hora. Deseamos que el Señor siempre le bendiga de una manera muy especial. Así que adelante en Cristo. Es una bendición poder gozarnos en el Señor. Vamos a concluir este espacio con este cántico de Nancy Ramírez. Y esto que se titula Victoria hay en Jesús.

Estamos estudiando en esta oportunidad, mis estimados hermanos, a través de la palabra del Señor y del estudio sistemático que estamos desempeñando o desarrollando, los sellos del Apocalipsis. Segunda parte. Los sellos del Apocalipsis, segunda parte. Mis estimados hermanos, estamos estudiando sistemáticamente cómo los sellos se están abriendo, y a través de el estudio vamos entendiendo cómo los sellos van subiendo en potencial de destrucción y de ira abrumadora que Dios está desatando sobre los habitantes de la tierra. Estamos, mis estimados hermanos, estudiando a través de la palabra del Señor. Y hemos estudiado cuatro sellos que se han abierto, y el cuarto sello equivale, hermanos amados, a las muertes masivas que se van a desatar en el transcurso y en el desarrollo del periodo de aflicción sobre la faz de la tierra, conocido como el periodo de la gran tribulación. Estamos en el capítulo 6 del libro del Apocalipsis, y hemos visto cómo el Cordero está desatando o abriendo sello por sello. Este, hermanos míos, es uno de los juicios severos que el Señor traerá sobre los moradores de la tierra. La palabra del Señor dice, hermanos amados, que en el versículo 7, cuando abrió el cuarto sello, oí la voz del cuarto ser viviente que decía: ven y mira. Miré, y aquí un caballo amarillo, y el que lo montaba tenía por nombre Muerte, y el Hades le seguía. Y le fue dada potestad sobre la cuarta parte de la tierra para matar con espada, con hambre, con mortandad y con las fieras de la tierra. Exactamente, en el estudio anterior hablamos un poco acerca de este cuarto sello. Aparece un caballo amarillo. Este es un símbolo de la muerte. Su jinete se llama Muerte. El color original es verde amarelo. Es decir, es el color que toma un cuerpo en estado de descomposición. Este sello, este cuarto sello, traerá, hermanos amados, muertes tan sin iguales, muertes tan terribles, y no solamente la gravedad, sino la cantidad de muertes que habrán a causa de este sello abierto. Serán tantas las personas que morirán que a causa de la cantidad será imposible sepultarlos. Será totalmente imposible sepultarlos. De tal manera que los cadáveres que yacerán en la faz de la tierra serán tantos que entrarán en estado de descomposición, de putrefacción. Y esto va a traer pestilencias como nunca se han visto sobre la faz de la tierra. Las pestes y las bacterias que, hermanos míos, se levantarán a causa de este cuarto sello serán inimaginables. El mundo entero no se imagina, no puede llegar a saber perfectamente. Solamente podemos especular. Pero la gravedad de este sello será tan abrumador, será tan terrible que el mundo entero no se lo imagina. No se lo imagina lo que está a punto de enfrentar. Sin embargo, todavía hay esperanzas. El hecho que hoy, en esta oportunidad, usted esté escuchando esta palabra, esta enseñanza, significa que Dios está mandando un mensaje de advertencia a su vida, para que pueda ponerse a cuentas con Dios,
antes de que sea demasiado tarde. Hoy es un momento oportuno donde usted pueda echar manos a la vida eterna y no desperdiciar el tiempo que tiene disponible aún. Mañana puede ser demasiado tarde. El verso sagrado dice que el Hades le seguía, el lugar de los muertos. Este recibió autoridad para matar con espada, que representa las guerras. Habrán guerras sin iguales, una tercera guerra mundial que se desatará, hermanos, en el mundo entero. También matará con hambre, representando la escasez de alimento a nivel global que se experimentará en estos días sobre toda la faz de la tierra. Con mortandad, es decir, las pestilencias por la guerra y las hambres y las muertes masivas que habrán para estos días. Pero también dice que con la fiera del campo, bestias salvajes que saldrán de los bosques en busca de comida y devorarán a los hombres. A todos aquellos que se encuentren por el camino serán devorados por las fieras del bosque, del campo. Mis estimados hermanos, este cuarto sello traerá muertes tan pero tan terribles como nadie se lo puede imaginar. Y esto es a causa de los sellos que están siendo desatados. Es una serie de 21 juicios que serán derramados sobre la faz de la tierra. La faz de la tierra, los moradores del planeta Tierra, experimentarán la ira encarnecida del Dios Santo, de un Dios celoso y temible, por cuanto no recibieron el amor de la verdad para ser salvos. Por esto Dios hará descender juicios inimaginables sobre la faz de la tierra. Pronto el mundo se estremecerá y sabrá lo amargo que es haber rechazado al dador de la vida, al autor de nuestra salvación. Pero todos aquellos que su esperanza está puesta en la redención, en el sacrificio de Cristo, en la salvación, gocémonos y alegrémonos, porque antes de que estas cosas se den lugar sobre la faz de la tierra, habremos desaparecido de esta tierra e iremos a morar sobre un eterno hogar donde no habrá llanto, tristeza ni dolor. Todo será gozo, paz y alegría en el nombre de Cristo Jesús. Por lo tanto, mis estimados, seguimos leyendo la palabra del Señor. La Biblia nos enseña, mis estimados hermanos, en el versículo 7, dice la palabra del Señor. Aquí hay un intervalo, hay un preludio. Fíjese qué importante es esto, mis estimados hermanos. Cuando abrió el cuarto sello, versículo 9, perdón, dice: cuando abrió el quinto sello, vi bajo el altar

nosotros como ellos. Aquí, hermanos amados, aparece prácticamente un paréntesis para señalar lo que va a acontecer. Aparecen las almas de los decapitados, mis estimados hermanos, bajo el altar, fíjese bien, dice la palabra del Señor que hay un número de mártires ya estamos hablando, hermanos, en la primera etapa, en la primera mitad de la gran tribulación, y ya aparece un número grande cuando se abre el quinto sello. Fíjese bien, cuando se abre el quinto sello, mis estimados, aparecen las almas de los decapitados bajo el altar. El altar era el lugar donde se degollaban los animales. Era un lugar de sacrificios. Esto representa que aquellos que aparecen bajo el altar han sido mártires de un holocausto, de un sacrificio, por causa del testimonio de Jesús. Estos mártires son del tiempo de la tribulación. Estamos hablando de judíos que han perdido sus vidas por causa de la palabra de Dios y por el testimonio de Dios. Pero también estamos hablando de creyentes, hermanos amados, que en el periodo de la tribulación se esforzarán por serle fiel al Señor, y que hasta después del arrebatamiento mucha gente entenderá el error de su camino. Habrá un número de convertidos en este periodo, mis estimados hermanos, pero tendrán que pagar a más de creer en el Señor Jesucristo con sus propias vidas. Mártires que aparecen en el tiempo de la gran tribulación han perdido sus vidas por causa de la palabra de Dios y por el testimonio de Dios. Estos piden venganza, piden justicia. Ellos hacen una consulta basada en el conocimiento de Dios. ¿Hasta cuándo, Señor, vengarás nuestra sangre de los que moran sobre la tierra? Ellos claman por venganza. Claman por venganza. Mis estimados hermanos, será terrible. Habrá un holocausto. Se dice por ahí, hermanos amados, que en el periodo de la gran tribulación habrán tantas muertes como en ningún otro tiempo de aflicción para la iglesia. La iglesia ha tenido que pasar tribulaciones y aflicciones sin número en todos los años y los siglos que ha pasado sobre la faz de la tierra. Pero este periodo de la gran tribulación será el periodo más terrible, más espantoso, más, hermanos míos, peligroso para todo el pueblo del Señor. Porque pasará, hermanos amados, una situación tan terrible, la persecución contra los judíos principalmente, pero también contra los que todavía conservan el testimonio de Jesús a causa de la palabra del Señor en la tierra todavía. Estos clamarán por venganza, por justicia. Pero la respuesta es de Dios, es que se les dan vestiduras blancas como señal de honor. Y se les dijo que descansasen todavía un poco. No se desesperen. Descansen y esperen completar el número. El número. Porque todavía hay muchos más que van a ser muertos como ustedes. Así se les dice a ellos. Este sello abre paso a nuevos sucesos, acontecimientos que fueron dichos por los profetas y aún por nuestro Señor y Salvador Jesucristo. No obstante, hermanos amados, algunos son difíciles de entender. Pero veamos, mis estimados hermanos, lo que hay, lo que ocurre en esta porción. Por ejemplo, hermanos amados, se nos habla de que hay terremotos. Fíjense lo que nos enseña la Biblia cuando abre el quinto sello. El versículo 11 dice: y se le dieron vestiduras blancas y se les dijo que descansasen todavía un poco de tiempo hasta que se completara el número de sus consiervos y hermanos que tendrían que morir

0: así como ellos. ¡Qué terrible! Hermanos amados, hay un preludio, hay un holocausto en este quinto sello. Hay un holocausto que ocurre, y es las muertes masivas de judíos y de cristianos que padecerán el martirio, el holocausto, a causa de la persecución tan terrible que se va a desatar en aquellos días. El Señor Jesucristo lo advirtió y lo dijo con estas palabras: tribulación tan grande, la cual no ha sucedido desde que los hombres han estado sobre la faz de la tierra, ni la habrá después de esta. Y que si aquellos días no fuesen acortados, ninguna carne se salvaría. ¿Cuál es la magnitud entonces de este periodo de aflicción al que los hombres pronto se van a tener que enfrentar? Estimado amigo, esa es la razón por la que continuamente nosotros, como predicadores del Evangelio de Cristo, hablamos de estos acontecimientos para percibirle a usted, para que pueda echar manos a la vida eterna, recibiendo a Jesús de Nazaret, a Jesucristo, al Cristo resucitado, como su Señor y como su Salvador personal de su vida, para que escape de estas cosas terribles, venideras, que pronto abrumarán a toda la humanidad, al mundo entero. Qué terrible, qué tremendo es lo que el mundo está a punto de enfrentar. Entonces el quinto sello prácticamente habla acerca de lo que está pasando con el martirio, con el holocausto, con las muertes masivas de millones de judíos y de cristianos que están siendo masacrados en el mundo entero. En el mundo entero. Mis hermanos amados, entonces esto es algo muy importante, pero vea lo que dice, esto es sumamente importante. Hermanos, inmediatamente se da lugar al sexto sello. En el versículo, veamos, hermanos amados, en el versículo 12 dice: miré cuando abrió el sexto sello, y he aquí hubo un gran terremoto, y el sol se puso negro como tela de silicio, y la luna se volvió toda como sangre, y las estrellas del cielo cayeron, las estrellas de los cielos cayeron sobre la tierra, como la higuera deja caer sus higos cuando es sacudida por un fuerte viento. Y el cielo se desvaneció como un pergamino que se enrolla, y todo monte y toda isla se removió de su lugar. Y los reyes de la tierra, los grandes, los ricos, los capitanes, los poderosos, todo siervo y todo libre, se escondieron en las cuevas y entre las peñas de los montes. Y decían a los montes y a las peñas: cae sobre nosotros y escondenos del rostro de aquel que está sentado sobre el trono y de la ira del Cordero, porque el gran día de su ira ha llegado. ¿Y quién podrá sostenerse en pie? Mis estimados hermanos, el sexto sello se ha abierto. Y al parecer este sexto sello trae juicios inimaginables, cosas terribles que acontecerán sobre todos los moradores de la tierra. Este sexto sello abre paso a nuevos sucesos y acontecimientos. Acontecimientos catastróficos que antes fueron predichos por los profetas y aún por nuestro Señor y Salvador Jesucristo. Algunos a lo mejor son difíciles de entender, pero tenemos a continuación algunos de estos sucesos y cumplimientos escriturales anunciados de antemano por los profetas y por el mismo Señor Jesucristo, hablando de estos acontecimientos terribles que tendrían lugar en los postreros tiempos. Por ejemplo, tenemos terremotos, Fíjate lo que dice la palabra del Señor. Que cuando se abrió el sexto sello, oiga lo que dice la palabra del Señor. Cuando se abrió el sexto sello, dice que he aquí, hubo un gran terremoto. Un gran terremoto. La palabra gran terremoto aparece, hermanos míos, de una manera singular. Esto significa que este terremoto será de una manera tan distinta a todos los que han acontecido anteriormente. El sol se puso negro como tela de silicio y la luna se volvió toda como sangre. Las estrellas del cielo cayeron sobre la tierra como la higuera deja caer sus higos cuando es sacudida por un fuerte viento. ¿Ante qué la humanidad se estará enfrentando en este momento? Estos acontecimientos fueron predichos en Isaías capítulo 29, versículo 6. Encontramos en Isaías capítulo 29, versículo 6, acerca, mis estimados hermanos, de esta profecía. Una profecía predicha aproximadamente 750 años antes del nacimiento de Cristo. En el capítulo 29 de Isaías y el versículo 6, la palabra del Señor dice de la manera siguiente: por Jehová de los ejércitos será visitada con truenos, con terremotos y con gran ruido, con torbellino y tempestad y llama de fuego consumidor. ¿Oyó usted, hermanos, lo que dice la palabra del Señor? Por Jehová de los ejércitos serás visitada con truenos, con terremotos y con gran ruido, con torbellino y tempestad y llama de fuego consumidor. Será un día espantoso y terrible, como nunca jamás en la historia de la humanidad se ha vivido, un gran terremoto. Cuando se habla de este gran terremoto, algunos han especulado en cuanto a este sexto sello. Hermanos amados, se habla de que este terremoto será sin igual. Un terremoto que, lógicamente, estamos hablando, mis estimados hermanos, y científicamente, que tendrá la magnitud, el poder de cambiar la topografía del mundo. En otras palabras, mis estimados hermanos, la magnitud de este terremoto tendrá el poder de cambiar la topografía. Eso significa, mis estimados hermanos, que habrán cambios dramaticales y significativos en el mundo, en toda la parte seca de la tierra y aún en el mar. Porque el versículo nos enseña, más adelante vamos a ver eso con detalles, pero el versículo nos enseña claramente, hermanos míos, que los montes no fueron hallados y que toda isla fue removida, huyó de su lugar. Si usted lee cuidadosamente conmigo una vez más el libro del Apocalipsis capítulo 6, dice la palabra del Señor: hubo un gran terremoto, el sol se puso negro como tela de silicio, la luna se volvió toda como sangre, las estrellas cayeron del cielo sobre la tierra como la higuera deja caer sus higos cuando es sacudida por un fuerte viento, el cielo se desvaneció como un pergamino que se enrolla y todo monte y toda isla se removió de su lugar. Todo monte y toda isla se removió de su lugar. Esto significa que este terremoto traerá, hermanos, una magnitud tan terrible que algunos comentaristas han dicho, hermanos, y hay bastantes especulaciones de que hay islas enteras que serán sepultadas bajo el mar. Y a causa del movimiento de placas tectónicas que ocurrirán en este terremoto, habrán islas nuevas que aparecerán en medio del mar. Todo monte, toda isla fue removida y no fueron más hallados, no fueron más encontrados. ¡Qué terrible! mis hermanos amados, ¿ante qué se va a estar enfrentando la humanidad en estos días? Son tan terribles las cosas que están a punto de acontecer sobre la faz de la tierra. Y el mundo está viviendo como si nunca hubiese pasado, ha de pasar esto, ignorando las verdades escriturales y desafiando con su obstinación a Dios y a su poder. Lucas capítulo 21, versículo 11. También nos hablan de estos acontecimientos, lo mismo que el Señor, hermanos, relató, lo mismo que el Señor profetizó. Es lo que se estará prácticamente dando cumplimiento cuando este sexto sello sea abierto. Este sexto sello traerá, mis estimados hermanos, cumplimientos proféticos predichos por los apóstoles y profetas siglos antes. Capítulo 21, versículo 11. El Señor Jesucristo dijo: y habrá grandes terremotos, y en diferentes lugares hambres y pestilencias, y habrá terror y grandes señales del cielo. Esto es lo que acontecerá, mis estimados hermanos. Esto es exactamente lo que acontecerá, el cumplimiento de las palabras de nuestro Señor Jesucristo. El cumplimiento profético de la palabra del Señor. Los profetas, los apóstoles y el mismo Señor Jesucristo anunciaron, y hoy la humanidad se enfrentará.
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Feliz y bendecido día para toda la amada audiencia en esta mañana muy linda, muy preciosa, de día viernes 25 de septiembre. Recuerde que está en sintonía de su programa Camino al Cielo. Bueno, nuestros hermanos no se van a poder hacer presente, pues por motivos personales. Vamos, con ayuda de Dios, mis amados hermanos, a poder lo que es llevar a cabo lo que es este programa de Camino al Cielo. Quiero leer una porción de la palabra del Señor, como siempre, mis amados hermanos, es bueno. Es lo más importante de encomendar a nuestro Dios todo lo que hacemos. Lo vamos a hacer vamos a leer una porción de la palabra del Señor. Lo vamos a hacer en el Salmo 24 y dice así de esta manera: en nombre del Padre, del Hijo y de su Santo Espíritu. De Jehová es la tierra y su plenitud, el mundo y los que en él habitan, porque él la fundó sobre los mares y la firmó sobre los ríos. ¿Quién subirá al monte de Jehová? ¿Y quién estará en su lugar santo? El limpio de manos y puro de corazón, el que no ha elevado su alma a cosas vanas, ni jurado con engaño. Él recibirá bendición de Jehová y justicia de Dios, de salvación. Padre, en esta hora, Dios mío, le doy las gracias, amado Dios, por poder, Dios mío bendito, poder llevar a cabo lo que es este programa de Camino al Cielo. Señor, en esta hora, bendiga a todos mis hermanos, Padre, que son partícipes de esta bendición, de este ministerio, mi hermana Elsa y mi hermano Antonio, Dios mío bendito, en el nombre de Jesús de Nazaret, mi hermano Israel, Señor. Padre amado, sea usted siempre respaldando este ministerio, Dios mío, de Camino al Cielo, Señor. Yo sé, amado Dios, que usted tiene el control de todo, Dios mío. Bendiga toda la amada audiencia donde quiera que los estén escuchando, Dios mío. Ya sea acá en el país, Dios mío, nuestros hermanos allá hasta Estados Unidos. Le pido, Padre, que todo lo que hagamos en este lugar, ya sea de palabras o de hecho, es para su gloria, Dios mío. En el nombre de Jesús de Nazaret. Amén y amén. Bien, amada audiencia, ya dimos inicio a lo que es esta bendición. Ya puntualizamos las 8:06 acá en todo el territorio nacional del Salvador. Invitarles, pues me comunica mi hermana Elsie que no se cuenta con patrocinador para este hermoso espacio. Si así usted los está sintonizando en esta bendecida mañana y está en sintonía, está pendiente. Si usted ama sembrar para la obra de nuestro Dios y ama este ministerio de Camino al Cielo, ahí puedo recibir su llamadita, su mensajito, su audio y decir: hermana Yesenia, yo voy a patrocinar para la honra y gloria de mi Dios. Estamos acá, mis amados hermanos, con todo el ánimo del mundo, con todo el deseo de poder servirle a Dios y a cada uno de ustedes. Ya están las líneas habilitadas, vamos a complacer 4 alabanzas, me decía mi hermana, luego para escuchar la palabra del Señor. Ya ahí usted puede tomar su celular en esta bendecida hora. 26-13-41-64-71-06-94-17. Nuestro hermano Israel no se pudo hacer presente este día martes, ya que a él le corresponde. Pero bueno, acá estamos nosotros, mis amados hermanos. Dios bendiga también a nuestros hermanos allá hasta Honduras. Bendiciones a los siervos del Señor. Amén. En esta bendición.

0: Dios le bendiga, Radio Vida.
1: Dios le bendiga,
0: hermana. Amén, mi hermana emérita. Con muchísimo gusto, sierva, me dice el tema.
1: Estás aquí.
0: ¿Perdón?
1: Estás aquí.
0: ¿Estás aquí?
1: Amén.
0: ¿Estás aquí? ¿Quién me la canta, hermana?
1: Oh, no sabe, hermanita.
0: Amén, amén, con muchísimo gusto.
1: Bendiciones.
0: Bendiciones, bendiciones.

0: Bueno, vamos a dar lectura a unos mensajitos que nos llegan por acá en esta bendecida hora. Vamos a escuchar este audio.
1: Yo le metí a María Eugenia, si tiene tiempo para alabanza, María Eugenia. Me complace con la alabanza, vamos en victoria de camino al cielo. Un saludo para usted, mi hermana Yesenia, un saludo para su familia, hermana Yesenia, un saludo al programa Camino al Cielo, un saludo a mi hermana Elsie y todo el programa Camino al Cielo. Un saludo a Martín del Escarpadero.
0: Vamos en victoria, claro que sí, mi hermano Marvin, claro que sí. Dios bendiga la vida del siervito del Señor hasta el Escarpadero. Está siempre pendiente de lo que es esta programación en esta bendecida hora. Vamos a ver por acá otro audio, lo vamos a escuchar.
2: Muy buenos días, hermana Yesenia, locutora en cabina y Radio Vida. Por favor, complázcame con una alabanza que se denomina Con Plumas de Oro, por favor. Bendiciones a toda nuestra radio audiencia en la ciudad de Berlín, Sultán Norte y en el mercado municipal y de todas partes donde llegue este sonido. Bendiciones.
0: Ahí está nuestro hermano René, ahí desde el mercado municipal acá de la ciudad de Berlín. Cada vez que pasamos por ahí, escuchamos a nuestras hermanas que están ahí echando esas tortillitas, vendiendo ahí sus frutitas, siempre ahí con su radio, escuchando lo que es Radio Vida. ¡Qué bendición! Muchísimas gracias por estar ahí en sintonía de la 90.5. Vamos a ver por acá. Dice por acá, bendiciones hermanitas, saludos desde Honduras. Quiero una alabanza a las grandezas, las grandezas. Amén. De Jehová, bendiciones hermanita. Bien, vamos a ver por acá. Dios bendiga a mi hermana Elida Bautista. Ahí está reportándose nuestra amada hermana. Muchísimas gracias. Gracias por dejarlos entrar a la intimidad de sus hogares, mis amados hermanos. Dice por acá otro mensajito. Dios le bendiga, hermana. Me complace con la alabanza. El hijo pródigo con Alfa y Omega. Bendiciones. Le escuchamos en Guajoyo. Bendiciones. Amén, amén. Saluditos a mi hermana María reportándose desde Guajoyo. Saluditos a todos nuestros hermanos que lo sintonizan en ese lugar. Démele volumen a esa radio para que el amigo pueda también deleitarse con esas lindas alabanzas y a través de la palabra del Señor. Dice por acá, buenos días, un saludo para el hermano Lorenzo Ayala hasta Estanzuela, pero no me dice quién me le manda el saludo a mi hermano Lorenzo. No está bien ahí ese recado. Ahí, por favor, decirme quién le está mandando ese saludo a su hermano Lorenzo Ayala hasta Estanzuela, amén. Y con muchísimo gusto se lo hacemos. Ahí seguirles comunicando, mis amados hermanos, que no se cuenta con patrocinador. Si así usted desea lo que es bendecir esta obra del Señor, usted puede hacerlo con su ofrenda, patrocinando este hermoso espacio de Camino al Cielo. Mire que ya me llené de alabanzas, pero ¿sabe algo? Lo bueno que sin ustedes, mis amados hermanos, no podrían ser lo que es hecho, ser reales esos programas, ya que ustedes los ayudan a que los se puedan llevar a cabo. Amén.

con plumas de oro. Su nombre y mi nombre está escrito en ese libro de la vida. ¡Qué bendición! Saluditos ahí, mi hermano René Mercado. Hasta el mercado municipal. Ahí están los hermanos, siempre ahí en la bendición, ahí rebuscándose, amén. Bendiciones y saluditos a toda la amada audiencia en esta bendecida hora. Recuerde que está en sintonía de su programa Camino al Cielo. Ahí puedes hacer la invitación, si así usted desea patrocinar este espacio, lo puede hacer en esta bendecida hora. Venimos escuchando los últimos dos cantos que los han solicitado, para después escuchar unos momentos la palabra de nuestro Dios.

0: nosotros, a toda la audiencia de Radio Unción y Presencia.
1: Su edad era grande en extremo, pero así como era de grande, también había crecido su maldad. Y la maldad de los ninivitas era tan grande que puso en qué pensar a Dios. Y Dios decidió un momento destruir a esa gente por causa de la maldad. Yo le voy a decir una cosa. Mucha gente dice, ¿será que Dios es injusto porque permite que pasen estas cosas? Y yo le digo una cosa a usted. Los injustos somos nosotros los seres humanos. Nuestros comportamientos provocan a Dios a actuar de la manera que actúa. La Biblia dice, si la gente se humilla, Dios escucha y perdona. ¿Cuántos alaban al Señor? Pero cuando la soberbia crece, aumenta el furor de Dios. Porque antes de la caída es la soberbia. Y el que amonestado en muchas veces endurece la nuca, va a caer quebrado y no va a haber para él medicina. Dele un fuerte aplauso al Señor en esta hora. Esta ciudad se corrompió. Y se corrompió a tal grado que Dios decidió destruirla. Y Dios ve a la justicia de Dios por aquellos que dicen que Dios es injusto. Dios en su justicia y en su misericordia no actúa inmediatamente con juicio, sino que él piensa en el juicio, pero antes de descargar su ira sobre una persona, sobre una familia, sobre un pueblo, sobre una nación, Dios siempre manda un mensaje de advertencia. Aleluya. No sé cuánto tiempo tenga Dios de estarle poniendo banderas a usted para que aterrice y usted ande en el aire todavía. Pero Dios siempre abandera a la gente. Dios siempre hace señales. ¿Cuántos alaban al Señor? Y se comunicó Dios con su profeta, porque Dios no hace nada sin antes decírselo a sus amigos, los profetas. Y tenía un profeta llamado Jonás, un hombre muy sufrido, un hombre de una descendencia, de una generación que le había sufrido mucho. Él y sus padres habían sufrido mucho a mano de los sirios, a mano de los ninivitas. ¿Me está escuchando? Porque los ninivitas eran criminales y habían torturado y matado tanto judío. Y Jonás había visto todo eso desde pequeño. Pero Dios le dice a Jonás, levántate y ve a Nínive, y pregona. Oiga la palabra. Yo quiero que por favor, cuando leamos la palabra, el verso 2 dice, y pregona contra ella. Alabanza al Señor. Nunca va a encontrar un mensaje en la palabra del Señor que venga a favor de la maldad. Siempre el mensaje va en contra de la maldad. Pregona contra esa ciudad sanguinaria, contra esa ciudad malvada. Pregona contra ella, porque ha subido su maldad delante de mí. Ve y predícales. Y Jonás inmediatamente pensó y dijo, yo voy a ir a decirle a esa gente que se arrepienta. No, mucho daño nos han causado, yo no voy, yo me voy mejor para Tarsis. Yo voy a ir a Jope y voy a comprar un boleto y me voy a embarcar y me voy a ir para Tarsis. Y aquí Jonás cayó en el mismo error que el 90% de los que me están escuchando hoy están cayendo. Pensar que se puede esconder de la presencia de Dios. Déjeme contarle la historia. Ahorita lo estoy saludando con la historia. Ya voy a entrar el mensaje entre otro rato. Y dice que este hombre se embarcó, compró un boleto. Jonás estaba invirtiendo, óigame, 100 tantos más de lo que iba a gastar para ir a hacer la voluntad de Dios. A veces invertimos más en desobedecer que en obedecer. Sí, hermano, para ir al culto nos toca caminar 2 cuadras. Para ir a la playa hay que pagar carro. Hay que pagar y hay que llevar comida y hay que irte a ver al hospital cuando quedas todo quebrado. Alabe a Dios si puede. ¿Sí o no? Invertimos más para ir a otro lado que para servirle al Señor. Este hombre lo están mandando a Nínive y él se embarca para Tarsis. Rumbo contrario. Alabanza al Señor. Y dice que la palabra del Señor asegura que Dios hizo levantar una tempestad en el mar. Tanto que la barca o el barco en el que Jonás iba empezó a perder el control. Hermano, empezó el naufragio. Naufragio se llama cuando ya el capitán del barco no puede controlar la nave. Ahí se entra en la etapa de naufragio. Es decir, que la barca va a la voluntad de las olas, a la voluntad del viento. Y aquellos barcos que no eran como los de hoy, de metal y bien fortificados, pero aún con todo, cuando Dios mete su mano para revolver algo, alabanza al Señor, ni los metales tampoco pueden sostenerse firmes, porque hubo un hombre que creó un barco llamado el Titanic, que ha quedado para la historia de la gente, que traía miles de gentes para, hermanos, de Europa para los Estados Unidos, y que venía con un gran orgullo, que el dueño dijo que ese barco ni Dios podía hundirlo, y Dios no ocupó ni su propia mano para hundirlo. Un tutumuste de hielo les puso adelante y ese se lo llevó al infierno, porque Dios trata fuerte con la gente soberbia. Dele un aplauso al Señor en esta hora. A su nombre. Se hundió el Titanic. Imagínese el barquito donde iba Jonás. Un barquito de madera. Yo anduve en ese Pacífico en un barco que tenía, hermanos, pesca SASB del Puerto del Triunfo, que se llamaba Lempa 2. ¿Lo conociste, Guillermo? Era un barquito de madera. Si animal chillaba y tronaba más que las costillas de un rebelde en el culto. ¿Cuánto alaban al Señor? Hermano, una sola descomposición. Y cuando se venían esas marejadas, esas tormentas, parecía que iba a ser una tabla para cada lado de aquel animal. Pero nunca se desarmó cuando yo anduve ahí, gracias al Señor. Ahora, un barquito de madera está naufragando. Y entonces los marineros les entró miedo. Digo otra vez, les entró miedo. ¿Y a quién no le da miedo en una tempestad? Yo he pasado naufragios con toda mi familia viniendo de Mianguera del Golfo para el puerto de la Unión. Los han agarrado tremendas tormentas en medio del Golfo, en la Bocana y Chiquirín. Hermano, cuando ya la hemos visto bastante oscura, hemos tenido que salir a donde pueden sacar la lancha lo más luego posible, porque no ajustamos a llegar donde pensamos llegar. Y eso es triste, hermano. En una lancha y estamos ahí, que aunque sea revolcados y nadando, podemos salir quizás a la orilla si podemos nadar, y si no, salimos flotando a los 4 días, pero se sale. Pero donde estos iban estaba muy profundo, ¿me está escuchando? Claro, a ellos les da un miedo, les da un temor, pero a mí lo que me llama la atención es que la gente que está con miedo ahí no es cualquier gente, son los marineros. Son los expertos en el mar, son los que saben maniobrar estas cosas. Y para que ellos estén con miedo, a mí me llama la atención cuando veo al gobierno con miedo, que no haya que pita jalar. Pero si son ellos los expertos para controlar las cosas y no hayan que hacer, y si son ellos los expertos para mantener la calma aquí y no hayan que hacer, ¿qué esperanza podemos tener? Despertate, Jonás, que a vos te toca clamarle a tu Dios. Dele fuerte ese aplauso al Señor en esta hora. ¡A su nombre! Estos marineros eran expertos en el mar y se afligieron, les dio miedo y empezaron a hacer esto, mire, empezaron a ver la carga que llevaban y empiezan a botar todo lo más pesado. Botemos esto, botemos lo otro, y va de botar cosas, y va de aventar cajas, y va de aventar maletas al mar. Y por último, unos pensaron y empezaron cada quien clamándole a su Dios. Se lo voy a poner más claro. Cada marinero tenía un pichingo a quien pedirle. ¿Aló? Cada marinero individualmente. Estos no tenían uno para tres ni para cuatro. No había congregación para un muñeco de eso. Cada uno tenía su propio pichingo. ¿Y estoy leyendo la Biblia o no? ¿Por qué me mira raro usted? Bueno, entonces, hermano, empezaban todos ellos y cada quien, no sé, alguna gente se lo tatúan aquí, otros se lo tatúan aquí, y los más santificados se tatúan sus dioses en las nalgas. Ahí se tatúan sus vírgenes, sus cositas, porque andan bien consagrados hasta para sentarse en ella. Y otros los andan ahí en una cajita de vidrio y otros en una cajita de madera. Yo no sé en qué las cargaban ellos, pero cada quien puso su deidad pagana y se inclinaban en medio de la tormenta clamando al Dios tiburón, al Dios que no sé qué más tenían por ahí, y empezaban a clamar y a clamar y a clamar, y el mar no se quedaba quieto y el mar no se calmaba. Seguían botando maletas y seguían clamando. El capitán que no abandona el barco, ¿cuántos alaban al Señor? Ningún capitán puede abandonar el barco en medio de la turbulencia. Se lo voy a poner más claro: ningún pastor puede dejar botada la iglesia por una prueba. Dele un fuerte aplauso al Señor en esta hora. ¡A su nombre! Es lo primero que quiere hacer, tirar la toalla y salir corriendo. No, dice que ningún capitán puede abandonar su barco. El capitán se hunde con su barco. ¿Me está escuchando? Este hombre dijo: ya no puedo menos, aquí se acabó todo. Voy a ir al fondo, dijo. Y dijo a bajar las gradas para el fondo del barco, para que ahí lo agarrara la muerte. ¿Me está escuchando? Cuando el capitán va bajando, oye unos rugidos feos abajo. Y dijo: pero estos no son tronidos de tabla. Estos no son chillazones de cuerdas ni de sogas. ¿Qué es esto? Y en un rincón está un hombre barbuchín, que ronca como un niño. Y era nada más y nada menos que el profeta de Jehová. ¿Cuántos alaban al Señor? Y ahí está dormido Jonás. Y entonces viene el capitán, le dice, dice el capitán: bueno, todos aquellos están pidiéndole a sus dioses, cada quien le está pidiendo a sus dioses. ¿Y cuál será el dios de este cabezón? Lo despierta y le dice: ¿Qué tienes, dormilón? Levántate, que no ves que perecemos. Y se levanta todo adormitado.

¿Me escuchó? ¿Pero qué hace Jonás? Durmiendo. No se da cuenta de lo que está pasando. Quitándose los cheles, como decimos nosotros aquí. A veces no son tan cheles, son bastante negros como tierra. Quitándose toda la basura de los ojos. ¿Y qué es lo que pasa, pues? Que no ves que perecemos, muchacho. Solo tu Dios falta que se le clame. ¿Quién es tu Dios? ¿Quién somos? ¿Qué vas haciendo aquí? Y mire, y se identificó bien sereno. Yo conozco gente fresca, pero como Jonás no hay, hermano. Dijo Jonás, yo soy siervo de Dios, hombre, del Dios de los hebreos. Lo único que voy huyendo de su presencia. Lo único que ahorita aquí en San Miguel no me conoce Dios, dicen algunos de aquí de Gotas y Aguas. ¿Sí? Cuando andan en San Miguel dicen que Dios no los conoce allá. ¿Sí? ¿Ah? Y ahí se meten a cualquier motel y a cualquier hotel y a cualquier disparate, ¿me está escuchando? Porque allá no los conoce Dios. Dice que Dios más corto de vista estás adorando. El Dios que yo estoy adorando aquí es omnisciente, es omnipresente. Él todo lo sabe. No hay nada oculto ante su presencia. El Dios vivo que no se tapa con una manta ni se ahuma los ojos con candela. Ese es el Dios que adoro aquí. Dele fuerte ese aplauso al Señor en esta hora. A su nombre, a su nombre. Clama a tu Dios. Y Jonás dijo, yo ya sé cómo está la situación aquí, dijo. Aquí solamente dijo, átenme y aviéntenme al mar y ahí Dios va a tener una respuesta, ya van a ver. Pero dijeron ellos, se nos va a hacer la maldición de echar a este hombre al mar si no lo debe nada. Vamos a rifarlo. Echemos la suerte, a quien caiga la suerte, a él vamos a aventar. Y no, si Dios no se equivoca. Pienso que si fue una botella la que pusieron, el tapón apuntó a Jonás. Aleluya. Si fue la taba, los chatos quedó pan de Jonás. Si fue el dado, los haces quedaron pan de Jonás. ¿Me está escuchando? ¿Me está escuchando? Es que no hay tales, aquí no le va a pagar a Pedro si es Juan el que la debe. Dele un fuerte aplauso al Señor. Dele un fuerte aplauso a su nombre. Y entonces dijeron, con dolor en el alma, caballero, te vas. Pero Dios responde, dijo Jonás. Y Dios respondió, Dios tenía un lindo pez esperando a aquel hombre. Aleluya. Como que Dios dice, bueno, no quisiste ir a predicar, te voy a meter a un seminario para darte ánimo. Y lo mete en un seminario en la barriga de un pez, todo enredado en bejucos de algas marinas, de lo que aquel pez comía. Se cree que podía ser ballena, pero si ya iba ballena no se lo tragaba. Ahora, se cree que podía ser cualquier cosa. La Biblia me dice a mí que era un pez grande. Hasta hoy nosotros conocemos que la ballena es uno de los peces grandes que hay en todas las especies, sea la jorobada, la panza blanca y algunas que para Semana Santa se van en bikinis a la playa. De tantas ballenas que... ¿Me escuchó? Allá están varadas en el... En la, ¡aleluya! Quemándose el lomo en el mar. Allá, y la iglesia en ayuno. Gloria a Dios. Y hasta pastores se van a ver eso. Ustedes no, ¿verdad? No, yo digo por algunos que se van. ¿Cuántas alaban al Señor? Y toda esa especie de ballena, no dice la Biblia cómo se llamaba el pez, solo que era un grande. Pero al tiempo que esto pasó, podía ser que habían peces más enormes en el mar, que posiblemente ya se extinguieron. Pero quien haya sido, pero que Dios tenía algo preparado especialmente, y se tragó a Jonás enterito. Enterito Dios lo metió ahí y Jonás fue cayendo en aquella oscurana, hermano, enredado en aquella melaza de puras ligas de panza de aquel animal y aquello que apestaba. Jonás empezó a orar. Es que a Dios se le puede clamar. Mire, eso es saber que tenemos un Dios vivo. Hay gente que no pide a su Dios y no lo está viendo. Si no tiene una pinturita enfrente, no tiene fe. Jonás estaba metido no solo en un pez, sino en el fondo del mar. Y dice él, incluso los rojos se cerraron sobre mí, los abismos me tragaron, pero desde allá clamé y tú escuchaste mi clamor. ¿Cuántos alaban al Señor en esta hora? Porque Dios es fiel y verdadero. A su nombre. Le respondió Dios a Jonás, lo mantuvo ahí 3 días y 3 noches. Diga conmigo, 3 días y 3 noches lo tuvo Dios adentro del vientre del pez. Y fue después de 72 horas, 3 días y 3 noches, que el pez fue y tiró a Jonás en la orilla del mar. Lo vomitó.

0: Y creo que agarraron la idea de eso de untarse pegamento en el pelo. Jonás salió con todos los mocos de pescado en el pelo. Ahora lo usan de gorila. Todo embadurnado del pelo. Aquel hombre todo ligoso, todo tufoso. La gente que está en la playa ven que un pez saltó del agua y aventó un bulto. Pero que ese bulto es un hombre. ¿Sabe cuál era el problema ahí? Muchos vemos solo la desobediencia de Jonás, pero Dios tenía un plan en la desobediencia, porque Dios crea todas las cosas, al justo para ir al cielo y al desobediente para tizar al infierno. Alabía a Dios si puede. Dios tiene un plan en todos, hermano. Y usted dice, ¿y este por qué se porta así? Dios quiere que se porte así porque Dios va a hacer algo en eso. ¿Cuántos alaban al Señor? Mire, mire, hermano, ese hombre está todo embarrado, todo embadurnado ahí, y está, hermano, y cualquiera dice, qué hombre, por desobediente, sinvergüenza, desobediente, duro de corazón. No, Dios estaba haciendo un plan de salvación para nosotros. Y desde entonces Dios estaba dejando una profecía bien marcada de la poderosa potencia que Él tiene, del poderoso poder que Él tiene, que es incomparable. Él estaba dando a entender que Él es capaz de sostener en la vida a un hombre, no importa cuán profundo lo puedan enterrar, Él puede retornarlo vivo una vez más. Por eso es que Jesucristo dijo esta palabra: así como Jonás estuvo en el vientre del gran pez 3 días y 3 noches, el Hijo del Hombre estará en el corazón de la tierra 3 días y 3 noches y resucitará. Dele fuerte ese aplauso al Señor en esta hora. No, es que Dios tenía un plan en eso. La desobediencia de Jonás no era así por así. Dios nos estaba dejando ya el mensaje de salvación que venía en Cristo. Oiga, pero Jesús dijo claro que así como Jonás, la señal de Jonás es la única que iba a dar, dijo. Así como Jonás. ¿Cuántos adoran a ese Cristo? Vaya pues, porque hay muchos adorando a un Cristo barato que han sacado por ahí, que lo entierran el viernes en la tarde y el domingo en la mañana lo tienen levantado. Usted me saca 3 días y 3 noches en esa fecha y yo me voy para el Vaticano que me unten saliva en la cabeza. ¿Ah? ¿Aló? Ya los afligí, ¿verdad? Que hasta la torta se comieron el Viernes Santo. Porque no es a Cristo que se le celebre, es a Dagón, al Dios Pez. Ah, el Dios de los filisteos, el Dios de la fertilidad. ¿Usted cree que es de gusto que los cardenales, los obispos y los papas y todas las zanahorias y la remolacha cargan esa? Ya me metí al mercado yo. Cargan esa, ese kepis así, hermano. Esa se llama nitra, esa, perdón, mitra, esa mitra con 2 puntas para arriba. Usted ve simplemente 2 puntas. Vea lo bien que es eso. Es la cabeza de un pescado con la boca abierta hacia arriba. Porque ellos representan la deidad de Dagón, el dios pagano de los egipcios y de los cananeos. ¿Me está escuchando? ¿Aló? ¿Se me fueron? ¿Cuántos estamos aquí? Entonces, Jesucristo dijo, como Jonás, así voy a estar yo 3 días y 3 noches. Pero usted no va a sacar 3 días y 3 noches con el Cristo de la tradición. Nunca le va a dar. Ni aunque ponga por día el viernes, ni aunque ponga por día el sábado. Perdón, el domingo. No le da para ningún lado 3 días y 3 noches. Y entonces, ¿qué Cristo es ese? No es el de la Biblia. ¿Cuántas alaban al Señor? El poderoso Cristo de la Biblia cumplió 72 horas en el fondo de la tierra y fue hasta los mismos infiernos y no estuvo solamente descansando en paz los cuerpos, los restos de quien en vida fuera Jesús. No, Él dice que muerto en espíritu, perdón, en carne, pero vivo en espíritu, fue hasta las partes más profundas y predicó a los espíritus encarcelados. Él estuvo trabajando, Él arrebató las llaves de la muerte, aleluya, al mismo diablo, le quitó la autoridad al diablo y subió a lo alto llevando cautivas todas las cosas. Por tanto, dijo, toda potestad me es dada en los cielos y en la tierra. Vayan y prediquen este evangelio. Denle fuerte ese aplauso al Señor en esta hora. Tenía que tocar eso porque la señal de Jonás es paralela a la señal de Cristo. Amén. Y oiga, Jonás estaba siendo enviado a Nínive, pero Jonás se fue para Tarsis. ¿Cuántas alaban al Señor? Jesús venía para los judíos, pero nos llegó a nosotros. ¿Cuántos le alaban? ¡Qué bendición, hermano! No, usted no se goza. Es judíos arruinados que no, no, mano, dele gracias a Dios por esos judillitos que fueron ignorantes y esa ignorancia nos alcanzó a nosotros la bendición. Porque si ellos no lo rechazan, usted y yo estuviéramos fritos. Ahora, si usted se deja freír, es otra cosa. pero el Señor vino a salvarlo. Amén. Jonás salió y parado en la orilla de la playa, el Señor le vuelve a hablar. ¡Jonás! ¡Sí, Señor! Baja. Sí, sí, Señor, ya no diga, ya sé que me toca. Yo conozco mucha gente que Dios la está llamando a predicar. ¿Qué hace años? Dios le está diciendo, tienes que ir a predicar. Pero están esperando la revolcadita. Y bien revolcados van a ir a predicar hasta donde no los manden. ¿Cuántos alaban al Señor? Y Jonás entró por la ciudad. Camino de un día nomás entró Jonás. Un día empezó a caminar Jonás. Nínive será destruida. Y empezó el mensaje, usted sabe. Pero ¿qué resulta? Que el mensaje le llegó al rey de Nínive. Y el rey de Nínive convocó a toda la gente y dijo, bueno, todo el mundo se me rapa la cabeza, dijo. Todo el mundo se viste de silicio como yo lo estoy haciendo, dijo. Y todo el mundo se tira en ceniza. Vamos a ayunar y no me le den de comer ni de hartar a los animales, a nada, ni agua a los animales, para que así no tengan el achaque que por la vaca no puede venir al ayuno. Es que mira, hermano, yo me gustan los ayunos, hermano, pero tengo una vaca parida. Pues sí, pero la vaca parió al ternero, no a usted. ¿Aló? Deje la vaca si los animales saben cómo andar en el potrero solo. Pero el Señor dijo, el rey este dijo, traiga todos los animales, déjenmelo por ahí maniado y se me vienen a ayunar y olvídense de agua para los animales. ¿Me está escuchando? Y clamemos. Y aquí está otra vez la expresión, no solo el capitán del barco lo dijo, el rey pagano, el jefe de todos los más maleantes de toda una ciudad, el más corrupto de toda la ciudad, era el que estaba arriba. ¿Aló? Pero se tiró al piso y dijo, proclamando ayuno, hagan notorio en toda la ciudad, pasen el mensaje, nadie come ni bebe, mujeres, hombres, niños y animales, nadie prueba alimento ni agua, y clamamos hasta que Dios responda y quizás tenga misericordia. La pregunta es, ¿respondió Jehová? Sí, respondió. Dele fuerte ese aplauso si es para él. Respondió. Y vio Dios que se humillaron. Y Dios se abstuvo del mal que pensó hacerles. Amén. Y no los castigó. Pasó el peligro porque Dios responde cuando el hombre humildemente busca de Dios, cuando el hombre humildemente busca su presencia, Dios está allí para responder. Pero ¿qué pasaba con los marineros? ¿Habían tenido respuesta? No. Botaron todo lo del barco y no había respuesta. Clamaron cada quien a su Dios y no tenía respuesta. Yo quiero que usted sepa y piense, ¿por qué es que esto no tuvieron respuesta? El Salmo 97, verso 7, si no mal me recuerdo, dice, avergüéncense todos los que sirven a las imágenes talladas. ¿Me está escuchando? Los que se glorían en sus ídolos, avergüéncense. ¿Por qué? Porque todo aquel que tiene un Dios que no es el verdadero, lo que va a pasar es una vergüenza. ¿Aló? ¿Lo que va a pasar es qué? Vergüenza. Y en el Salmo 115, el salmista dice, no es a nosotros, Señor, sino a tu nombre sea la gloria. Porque han de preguntar las naciones, ¿dónde está tu Dios? Y él dirá, mi Dios está en el cielo y todo lo que ha querido lo ha hecho. ¿Cuántos alaban al Señor? Porque los ídolos de ellos son muertos. ¿Me está escuchando? Tienen ojos y no ven, tienen boca y no hablan, tienen manos y no palpan, tienen pies y no caminan, y como no caminan, están clavados en una tabla y los tienen que cargar en el lomo. ¿Me está escuchando? Sabiduría en el capítulo 14 y capítulo 15 de Sabiduría, un libro que no lo tiene esta Biblia, lo tiene la Biblia con los 6 libros apócrifos que se conoce como la versión católica romana. En el capítulo 14 y 15 dice Sabiduría, avergonzados y condenados serán cuatro personajes. ¿Cuáles son los cuatro? El ídolo, el que lo fabrica, el que lo compra y el que lo adora. Alabe a Dios si puede. Dele un fuerte aplauso al Señor, porque no creer en el Dios vivo es presentarse a la vergüenza.
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ayude siempre a seguir adelante. Eres bueno y fiel, Señor. Por eso diremos, Señor, pacientemente esperé en Jehová. Se inclinó a mí y oyó mi clamor. Gracias, Señor.

0: Seguimos como bendición en esta preciosa mañana de día, viernes 25 de septiembre. Recuerde que está en sintonía de su programa Un Mensaje de Poder con nuestro hermano director Isaac Corea. Bueno, el siervo del Señor no se podrá hacer presente este día, pero él envía saludos y bendiciones a la patrocinadora de este hermoso programa, a nuestra hermana Mercedes Flores. Ahí Dios bendiga la vida, hermana Mercedes. De una manera muy especial, si los está escuchando la sierva del Señor, se puede reportar en esta bendecida hora para poderle con placer saludarle con un lindo canto en esta bendecida mañana. Así que está en la línea habilitada, vamos a dejar espacio para unos tres cantos más, aparte de la hermana Mercedes Flores, la cual es la patrocinadora de este hermoso espacio, Un Mensaje de Poder. Saluditos a ustedes que andan ahí en sus quehaceres del hogar, ahí pues, pero siempre escuchando Radio Vida. Vamos a recibir esta llamadita, Dios me le bendiga, Radio Vida.
1: Dios me bendiga, hermana, comprando una alabada.
0: Me dice el canto, siervo. Todo se lo debo a él. Claro, mi hermano, con muchísimo gusto.
1: Dios me le bendiga.
0: Amén. Todo se lo debo a él. Amén. Con muchísimo gusto. Vamos a estar buscando ese lindo cantito en esta bendecida hora.
2: Padre que está en los...
0: Vamos a recibir esta otra llamadita. Dios me le bendiga, Radio Vida. Amén. Con gusto, siervita, me dice el tema.
3: ¿A dónde irás de Tomando Campo?
0: ¿A dónde irás? Claro que sí, mi hermana, con gusto. Dios le bendiga, pase feliz día. Amén, amén, ahí está la amada audiencia reportándose en esta bendecida mañana. Recuerde que está en sintonía de su programa Un Mensaje de Poder. Dice por acá, hermano, Dios le bendiga, quiero alabanza, mi oración. Que el Señor le bendiga. Ahí hemos estado escuchando esa linda alabanza ahí de fondo. Es hermano apellido Quintero. Saluditos. En el nombre de nuestro Señor Jesucristo. Por acá nos llega un audio. Nuestro hermano René reportándose en esa bendecida hora.
4: Por favor, hermana, un nombre nuevo Dios me dio. Por favor, ahí, hermana Yesenia, Dios me la bendiga. Saludos a toda la radio audiencia aquí en el mercado municipal. Bendiciones.
0: Amén, mi hermano René, amén, amén, con muchísimo gusto, siervo del Señor. Dice por acá, Dios le bendiga, hermana, por favor, me puede complacer con la alabanza. Agradecimiento, lo dice, le saluda hermana Daisy Martínez. Amén, amén, con muchísimo gusto. Vamos a estar buscando ese lindo canto de agradecimiento. Nuestra hermana está agradecida con nuestro Dios, claro que sí. Eso es lo bueno, mis amados hermanos. Ya espacios para alabanza ya no hay, ya no hay. Solo estoy esperando que se reporte lo que es mi hermana patrocinadora, nuestra hermana Mercedes Flores. Estamos esperando el mensajito y el reporte de nuestra hermana Mercedes Flores. Y pues ya para lo que es alabanzas ya no tengo espacio. Amén.

Queridos hermanos y amigos, vamos a compartir unos minutos lo que es la palabra del Señor, confiando en que esta palabra quedará en sus corazones, esta palabra quedará en sus vidas, y que a través de ella podamos ser bendecidos, exhortados y animados cada día. Vamos a abrir nuestras Biblias en el libro de los Salmos, capítulo 46. Libro de los Salmos, capítulo 46. Leemos su palabra en el nombre del Padre, del Hijo y del Espíritu Santo. Dios es nuestro amparo y fortaleza y nuestro pronto auxilio en las tribulaciones. Dios es nuestro amparo y fortaleza, nuestro pronto auxilio en las tribulaciones. Padre, en esta mañana he leído tu palabra. Danos el discernimiento de ella, Señor, que a través de este verso podamos edificar nuestras vidas y la vida del oyente a través de tu palabra. En el nombre de Jesús. Queridos hermanos y amigos, en esta oportunidad quiero predicar el mensaje de Dios para nuestras vidas bajo el pensamiento nuestra seguridad en Dios. Así titularemos la predicación de esta mañana: nuestra seguridad en Dios. Este salmo expresa, o este salmo alienta a la esperanza y a la confianza en Dios. Muchas veces lo hemos leído, lo hemos escuchado, pero a veces no hacemos nuestra esa palabra en nuestro corazón. Por eso es que esta mañana quiero hablar acerca de esa seguridad en Dios. Y el salmo nos da tres cosas importantes. Este salmo nos alienta a la esperanza y a la confianza en Dios, de confiar en su poder. Hermanos, esa confianza que debe de existir en nuestro corazón, de confiar en Dios y en su poder y en, hermanos, y a la providencia y a su amable presencia en nuestros momentos difíciles que a diario enfrentamos. Nadie puede evitar los momentos difíciles en sus vidas. Por muy bien que tú creas que vives, nadie puede evitar un momento de tristeza. Todo ser humano tiene que enfrentarse a momentos difíciles en sus vidas. Hermanos, este salmo nos alienta y nos fortalece. Ahora, es necesario entender que un día Jesús dijo lo siguiente. Jesús dijo: en el mundo tendréis aflicciones. Jesús no está diciendo que usted no va a sufrir. Jesús no está diciendo que usted no va a tener momentos difíciles en su vida. Jesús mismo lo dijo: ustedes en este mundo van a tener aflicciones. Es decir, en otras palabras, está diciendo Jesús: ustedes en este mundo van a pasar por pruebas. Van a pasar por problemas difíciles. Pero el Señor dice: pero confíen en mí. El Señor está diciendo: tengan

confianza en mí. Tengan seguridad en mí. Porque yo he vencido al mundo. El Señor ha permanecido hasta este momento con nosotros. Podemos decir que Dios ha sido inmutable, es decir, Dios no ha cambiado. Él ha permanecido con nosotros. Él es fiel. Por eso nuestra seguridad en Dios nunca debe de faltar. Siempre debemos de mantener nuestra fe, nuestra confianza puesta en el Señor. En primer lugar, el verso dice que Dios es nuestro amparo. ¿Qué significa la palabra amparo? La palabra amparo significa o es protección o es también defensa o abrigo. La Biblia dice que el que habita al abrigo del Altísimo, este morará bajo la sombra del Omnipotente. Esta mañana, a través de este mensaje, quiero animarte a que tengas en cuenta que el Señor es el amparo de tu vida. Es decir, Él es tu abrigo, Él es tu defensa. Dice la Biblia que aunque un ejército acampe contra mí, no temerá mi corazón. La Biblia dice en el Salmo 62 y el versículo 7: en Dios está mi salvación y mi gloria. En Dios está mi roca fuerte y mi refugio. Él es quien nos protege. Aquí en la vida del creyente no funcionan los amuletos. Es más, en nadie funcionan los amuletos. En la vida de un creyente no funciona, hermanos míos, los amuletos. Aquí no funciona que usted ande un crucifijo o ande un pedacito de cualquier cosa que a veces la gente cree que si andan ellos nadie les puede hacer daño. Hay un lugar donde nosotros podemos cada día ser guardados del mal. Y es en el amparo de Dios. Es decir, es en el refugio de Dios. Si tú te refugias en Él, si tú te amparas en Él, aunque contra ti se levante guerra, tú estarás confiado. Aunque contra ti se levante la espada de tus enemigos, nadie te podrá hacer frente todos los días de tu vida. Pero tienes que tomar en cuenta que tu seguridad en Dios debe de estar anclada en que Él es tu esperanza, en que Él es tu amparo. Él es quien nos protege. Aunque andemos en valle de sombra de muerte, Él es nuestro abrigo. Él es el que acampa alrededor de nosotros y nos defiende. No busquemos en nadie más nuestro amparo, nuestro refugio. El escritor de ese salmo dice que Dios es nuestro amparo. Él está expresando una seguridad, una confianza, una seguridad tan fuerte dentro de sí. Lo está diciendo con convicción. Él está diciendo: Él es mi amparo. Nuestro abrigo es el Señor. Alzaré mis ojos a los montes, decía el salmista. ¿De dónde vendrá mi socorro? Mi socorro viene de Jehová que hizo los cielos y la tierra. Él es nuestro amparo. Hermanos, en nadie más podemos encontrar el refugio, el amparo que tenemos en Dios. En nadie más. En nadie más, el único amparo que tenemos es Dios. Tenemos a alguien en quien refugiarnos. No, en medio de tus dificultades, no te refugies en las personas. Hay personas que te abrazan, pero no son tus amigos.
Hay personas que ellos creen o ellos te dan su confianza, pero en sí ellos no pueden ayudarte. Solamente en Cristo, solamente en Dios, podemos encontrar el amparo para nuestra vida, en nuestras necesidades, en nuestras dificultades. Por eso dice la Biblia, hermanos, que a Él, que a Dios correrá el justo y será levantado. Es necesario en esta oportunidad sembrar en nuestro corazón esa seguridad en Dios, esa confianza en el Señor, que Él es nuestro amparo. Él nos defiende del enemigo. Por eso es necesario comprender en esta mañana que la Biblia dice en el Salmo 91: caerán a tu lado 1,000 y 10,000 a tu diestra, más a ti no llegarán. Otro salmo dice: contra la ira de mis enemigos extenderás tu mano y me salvarás. Eso lo dice, hermano mío, eso lo expresa el Salmo 138. En el versículo 7 dice: si anduviere en medio de la angustia, tú me vivificarás. Contra la ira de mis enemigos extenderás tu mano y me salvará tu diestra. Si nuestra seguridad en Dios está anclada en el amparo de Dios, no te preocupes, que Jehová peleará por ti y tú estarás tranquilo. Pero ahora vemos también que el verso nos dice lo siguiente: Dios es nuestro amparo y nuestra fortaleza. En segundo lugar, nuestra seguridad en Dios es que Él es nuestra fortaleza. No solamente es nuestro amparo, sino también es nuestra fortaleza. La palabra fortaleza significa o se conoce como fuerza o vigor, firmeza, resistencia. La palabra fortaleza significa que es aquello que trata de vencer el temor. Todos los que somos cristianos sabemos que el Señor nos ha fortalecido en medio de nuestras angustias. Él nos ha ayudado, nos ha dado de su protección, nos ha fortalecido. Por eso dice la Biblia en el versículo 3 del capítulo que tomamos como base bíblica: aunque brame el mar y se turben sus aguas y tiemblen los montes a causa de su braveza, Jehová de los ejércitos está con nosotros. Nuestra fortaleza es el Dios de Israel. Hay momentos de debilidad en nuestra vida cristiana. Hay momentos donde sentimos que la fuerza

Ya no, se nos acabaron, ya se nos acabó, ese hermano, la motivación, las fuerzas espirituales. Pero es ahí donde usted debe de recordar que nuestra seguridad en Dios es que Él, cuando nos ve angustiado, Él nos fortalece. Él nos va a fortalecer, nos va a ayudar, nos va a dar la fuerza para continuar. Si usted está en los Estados Unidos, en cualquier parte del Salvador o en cualquier parte del mundo, y ya no quiere continuar por las diversas dificultades que usted está enfrentando ahora, esta mañana el Señor te dice que Él es tu fortaleza. Que aunque brame el mar y se turben las aguas, el Señor te dice: yo seré tu bandera, yo seré tu fuerza. Cuando ya no sientas poder caminar, cuando ya no sientas poder continuar, el Señor será tu fuerza, el Señor será tu fortaleza, el Señor será quien te ayudará, el Señor será quien va a levantar tus manos, así como Moisés. Moisés estaba tan viejo ya que no podía ya levantar sus manos, pero Dios usó a Aarón y a Ur para levantar las manos. Y cuando Moisés levantaba las manos, cuando estos hombres levantaban las manos de Moisés, Israel ganaba la batalla, porque en Dios no hay pérdida. En Dios nunca podemos perder una batalla, por muy debilitados que estemos, por muy cansados que nos encontremos espiritualmente. Él será tu fuerza, Él será tu fortaleza, Él será tu ayuda. Querido hermano, los que tienen fortaleza tienen valor, demuestran firmeza en los momentos difíciles. Hermanos, cuando te sientas cansado, sin fuerzas, recuerda que Dios ha prometido ser tu ayuda. Dios ha prometido ser tu fortaleza. No, el Señor te comprende, el Señor te entiende. Pero tu seguridad en Dios debe de estar en que en los momentos de angustia te va a abandonar tu familia quizás. Te van a abandonar tus hijos, tu esposo, tus líderes en la iglesia, los mismos hermanos en la iglesia. Pero Dios siempre será tu fortaleza. En medio de cualquier batalla, el Señor será tu fortaleza. En medio de cualquier dificultad, el Señor será quien te va a fortalecer. Hermano Isaac, yo ya no quiero ir a la iglesia. Vamos, toma fuerzas. Hermano Isaac, es que mire, estoy pasando problemas en mi hogar, estoy pasando problemas en mi matrimonio, estoy pasando dificultades con mis hijos, estoy enfermo, estoy y tengo esto, tengo lo otro. Vamos, hermano, que tu confianza, que tu seguridad esté en que Dios te va a fortalecer, aún en los momentos difíciles, cuando todo parece estar perdido, cuando todo parece no tener salida, el Señor será tu fortaleza. Por eso Pablo aconseja a la iglesia en Efesios y le dice: hermanos míos, fortaleceos en el Señor y en el poder de su fuerza. Pero también el verso dice que Él es nuestro pronto auxilio. En tercer lugar, nuestra seguridad en Dios debe de ser o debe de estar en que Él es nuestro pronto auxilio. Él es nuestra ayuda inmediata. La palabra auxilio significa ayuda que se

0: molesta a una persona que está en una situación peligrosa o difícil. Hermano, el Señor ha sido nuestra ayuda. ¿Cuántos de nosotros hemos clamado a Dios y Él ha venido a ayudarnos? El problema es que a veces nuestra confianza en Él, nuestra seguridad en Él ha menguado. Nosotros debemos de ser como aquellos niños. Su papi está jugando con su hijo y lo sube a una zona alta, no muy alta quizás. Lo sube ahí a un lugar. Y luego el papi le dice a su hijo que se tire y le extiende sus brazos. ¿Sabe por qué el niño se va a tirar? Porque el niño sabe que su padre no lo va a dejar caer. Así es Dios. Suéltate en sus manos. Suéltate en Él. Descansa en Él. Si Él te dice que confíes, confía en Él. Él será tu ayuda. Él será tu pronto auxilio. La ayuda de Dios vendrá. No va a tardar 10 minutos ni media hora. Va a llegar en el momento exacto. El auxilio de Dios no va a llegar antes ni después. Va a llegar en el momento perfecto de Dios. Si auxilio significa ayuda que se le da a una persona que está en una situación peligrosa. Querido hermano, aunque tú y yo estemos pasando por zonas peligrosas espirituales, Él será nuestro pronto auxilio. No escuches la voz de Dios que te dice, no escuches la voz del enemigo que te dice que estás solo. Dios es tu auxilio. Se dice que una vez un hombre iba escalando una montaña muy alta, muy grande. Pero llegó la oscuridad de la noche y de repente se resbaló. Sus lámparas se le cayeron. Ahora él quedó colgado y no sabe si está cerca del suelo o todavía está a una altura bastante grande. Ahora él en ese momento dice: Dios, si tú realmente existes, ayúdame por favor, no quiero morir aquí. De repente dice la historia que la voz del Señor vino y le dijo: suéltate. Por tres veces la voz dijo: suéltate, suéltate. Aquel hombre dijo: no, no, ¿cómo creen que me voy a soltar? Si no sé si estoy bajo, si estoy ya casi en tierra firme, o estoy todavía en una altura grande. ¿Sabes qué sucedió? Aquel hombre murió del frío colgado en aquella montaña. Cuando los demás compañeros lo encontraron, su altura era, querido hermano, su altura tan solamente era tan pequeña que le faltaba posiblemente unos 3 metros. Para caer a tierra firme. Pero él clamó a Dios. Dios llegó y le ayudó. Dios llegó, él pidió auxilio. Dios llegó y le ayudó. Pero él no tuvo esa seguridad en la voz de Dios. Así nos pasa a nosotros. Pedimos el auxilio de Dios. Y cuando Él llega, será Dios el que me está hablando. Será el Señor quien me está hablando a través del sueño que tuve anoche. Hermano, Cristo nos da de su ayuda. Pero nosotros debemos de tener nuestra seguridad en Él, que Él es nuestro pronto auxilio. Hay respuestas de Dios que vienen tan inmediatas, hermanos. Que vienen, pero que nosotros nos quedamos asustados. Hay respuestas de Dios, hermano mío, que vienen, pero en el mismo instante. Pero hay respuestas de Dios que van a tardar quizás días, meses y algunas veces hasta años, hermanos. Yo no sé cuál sea la necesidad que usted esté pasando, pero quiero que sepas que Él es tu pronto auxilio. Él no te va a dejar solo. Él no te va a abandonar. Él ha prometido estar contigo. Él ha prometido ayudarte. Si el enemigo te está diciendo otra cosa, se equivocó. El enemigo te está diciendo que Dios ya no va a descender a ayudarte, está equivocado. Repréndelo en el nombre de Jesús. Dice el Salmo 138: el día que clamé me respondiste. Oiga lo que dice el Salmo: el día que yo te invoqué, el día que pedí tu pronto auxilio, llegaste y me diste una respuesta. Queridos hermanos, el auxilio de Dios llegará en medio de nuestras necesidades. Cristo nos da de su ayuda. Tenemos a alguien a quien acudir. Cuéntale a Dios lo que tienes. Cuéntale a Dios lo que te está pasando. Cuando usted va al médico, usted le dice todo al médico. ¿Por qué no le dice a Dios todo lo que tiene? ¿Por qué no le cuenta a Dios todo lo que está pasando? Él es tu pronto auxilio. Dile a Dios a dónde te duele. Dios te creó, Él conoce tu cuerpo más que cualquier médico. Cuéntale a Dios, Él es tu auxilio. Él te va a dar Él te va a prestar su ayuda. Él te va a dar ayuda. Pero tienes que confiar en Él. Muchas veces nos sentimos solos. Hermano, dijo alguien por ahí, la soledad no es buena compañía en la vida de las personas. La soledad no es buena compañía. Por lo tanto, pero es a veces inevitable sentirlo solos en algún momento. Pero es ahí donde veremos el auxilio de Dios en nuestras vidas. Dios siempre estará allí para darnos de su ayuda. Usted sabe, hermano, que en nuestro país tenemos autoridades civiles y militares. Y estas personas están para ayudar a la comunidad, a la población. De igual manera, hermanos, el Señor también está en nosotros. Y Él está allí para ayudarnos. Él está allí para socorrernos. Él será nuestro pronto auxilio en las tribulaciones. Cuando el Señor te vea triste, Él va a acudir a ayudarte. Hermano, tú y yo estamos en el mundo, pero no estamos solos. Porque nuestra seguridad no está en los hombres. Nuestra seguridad no está en un hombre gobernante de la tierra. Los hombres tardan para ayudar. Pero Dios ha prometido estar contigo. Por lo tanto, tu seguridad en Dios es que Él será tu amparo. Es que Él será tu fortaleza. Y también será tu pronto auxilio en las tribulaciones. Hoy quiero que te grabes esto en tu corazón. En este mundo las cosas se pueden tornar muy difíciles. Pero fiel es Dios quien nos llamó.
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0: Gloria a Dios. Gloria a Jesús. Bendito y alabado sea el nombre de Cristo Jesús. Dios es bueno y para siempre es su misericordia y su fidelidad por todas las generaciones. Gloria a Dios. Aleluya. Estamos en victoria por la sangre de Cristo Jesús. Gloria a Dios. Dios bendiga a toda la audiencia de Radio Vida. Nos alegramos en el Señor porque Dios nos permite un día más de vida para poder estar acá en cabinas de radio para darle la gloria y la honra al Señor, para poder un momento, bendito Dios, aleluya, meditar en sus grandezas y en sus maravillas, ya que cada mañana son nuevas sus misericordias y Dios nos da la oportunidad para poder gozarnos en su presencia, ya que sin Dios tenemos que reconocer que sin Dios nada podemos hacer. Así que agradecemos a nuestro Creador por darnos la oportunidad una vez más de poder, bendito Dios, adorarle, de poder estar con vida para poder glorificar y también anunciar este bendito evangelio que se nos ha sido encomendado. Bendito y alabado sea el nombre de Cristo Jesús, ya que como dijo un escritor, que debemos predicar el evangelio como que fuera el último, la última vez que vamos a predicar, ya que tenemos que estar conscientes, ¿verdad?, que el tiempo se está acabando, el tiempo de la gracia. Sabemos que el Maestro está a las puertas, Cristo viene pronto. Y sabemos, bendito Dios, que todo se está cumpliendo al pie de la letra. Y no podemos retroceder, tenemos que avanzar. Tenemos que seguir adelante porque, aleluya, está más cerca que nunca ese momento tan extraordinario y maravilloso que anhelamos y esperamos, y es el arrebatamiento de la iglesia. Así que Dios bendiga a todos los que están en sintonía de Radio Vida. Este es su programa Practicando la Sana Doctrina en los Últimos Tiempos. Les saluda a su hermano y amigo Moisés Alexander Benavides Romero de Santiago de María. Con la ayuda del Señor, del Dios Todopoderoso, vamos a tratar la manera de poder, bendito Dios, enseñar su palabra, ya que esa es la demanda de parte de Dios, que prediquemos a tiempo y fuera de tiempo, ya que siempre hay alguien que está necesitado de la palabra de Dios. Tenemos que estar conscientes que no todo, bendito Dios, no todo el que oye se va a salvar, sino el hacedor de la palabra. Por eso no todos están necesitados de la palabra de Dios. Pero hay mucha persona que está sedienta de la palabra del Señor y sabemos que la palabra siempre llega a tiempo y fuera de tiempo, porque Dios no quiere que nadie se pierda, sino que todos procedamos al arrepentimiento. Vamos a ir a la Biblia, vamos a ir a la palabra del Señor. Dios bendiga la vida de mi hermano Jorge Zelaya, si él está en sintonía, ¿verdad? En el cual es el patrocinador de este programa, Practicando la Sana Doctrina en los Últimos Tiempos. Vamos a la Biblia, vamos a la palabra del Señor. Estaremos, bendito Dios, aleluya, estudiando en Romanos capítulo 8. Romanos capítulo 8, versículo 28. Ahí estará, bendito Dios, el fundamento de la palabra en el cual estaremos dando inicio para honrar y bendecir el nombre del Señor. Aleluya. Dios es bueno y para siempre es su misericordia. Gloria a Dios. Nos gozamos en la presencia del Señor. Bendito Dios. Aleluya. Aleluya. Porque sabemos que Dios ha sido bueno. Vamos, bendito Dios, a meditar bajo el tema los frutos del sufrimiento. Aleluya. Gloria a Dios. Los frutos del sufrimiento. Sabemos que el proceso del sufrimiento no es fácil, pero sabemos que los frutos, bendito Dios, del sufrimiento, ellos nos traerán, bendito Dios, aleluya, alegría, bendición y proezas, ver cómo Dios se glorifica y se manifiesta. Vale la pena creerle a Dios, vale la pena esperar en Dios, vale la pena depender de Dios. Romanos 8, 20, Romanos 8, 28. Leemos la Biblia orando al Padre, al Hijo y a su Santo Espíritu. Sabemos que los que aman a Dios, todas las cosas le ayudan a bien. Esto es, los que conforme a su propósito son llamados. Aleluya. Gloria a Dios. Para poder deleitarnos y gozarnos en los frutos, tenemos que pasar el sufrimiento. Y para poder, bendito Dios, pasar el sufrimiento y poder gozar de los frutos, tenemos que amar a Dios. Porque la Biblia dice que el que no ama a Dios sea anatema. Gloria a Dios, aleluya. Pero ese entre paréntesis, ese círculo de decir amar a Dios. Nosotros podemos decir yo amo a Dios. ¿Cuántas personas dicen, no, si yo tengo a Dios en mi corazón, si yo amo a Dios? Pero bíblicamente implica, bendito Dios, aleluya, muchas cosas. Porque la palabra del Señor en el Antiguo Testamento, Dios Padre enseña, bendito Dios, acerca de amarle. Y dice, amarás a Jehová tu Dios con toda tu mente, con todo tu corazón, con todo tu ser. Amarás a Jehová tu Dios, oiga bien. O sea, implica que debemos amar a Dios sobre todas las cosas. Por eso también Jesús, hablando acerca del sufrimiento para poder dar frutos y para poder demostrar el amor hacia Dios, ¿verdad? Él está hablando y dice, bendito Dios, el que quiera venir en pos de mí, tome su cruz y niéguese a sí mismo. El que quiere venir en pos de mí, no dejar el padre, madre. Y empieza una gran lista donde nos implica que vamos a sufrir para poder amar a Dios, para poder, bendito Dios, dar frutos, bendito Dios, con el sufrimiento. Por eso el apóstol Pablo, ¿verdad?, fue un hombre que amó a Dios. El apóstol Pablo fue un hombre dedicado desde que él aceptó. Así como cuando él no había aceptado, él se dedicaba a la iniquidad, se dedicaba al pecado, se dedicaba a la transgresión, se dedicaba a la desobediencia, a la rebeldía. Podemos ver, aleluya, que este Pablo, él, sus miembros, lo dedicaba para el servicio del mal, para perseguir a los creyentes. Cuando este hombre se convierte, cuando este hombre se convierte, aleluya. Este hombre amó a Dios. Este hombre estuvo dispuesto, ¿verdad? Él lo describe en sus relatos de sufrimiento. Vemos a Pablo, él dice, he sufrido 40 azotes menos uno. Pablo dice, he sufrido en naufragio, en desvelo, en ayuno, en vigilia, en enfermedades. Y Pablo pone una lista de todo el sufrimiento que él ha pasado, bendito Dios, por amar a Dios, por amar a Cristo. Entonces debemos de reconocer que para dar frutos tenemos que sufrir. Y tenemos que en el sufrimiento amar a Dios, aunque no le vemos. Aunque no le palpamos, aunque nunca lo hemos visto, pero no andamos por vista, andamos por fe. Entonces tenemos que amarle, bendito Dios, porque le sentimos. Dice la palabra del Señor que, bendito Dios, de su interior correrán ríos de agua viva. Oiga bien, los que han sido regenerados, transformados por el poder de Dios, ellos sienten la fragancia del poder de Dios. Ellos sienten la presencia, la gracia. Ellos sienten, aleluya, bendito Dios, a Dios en su vida. ¿Cómo podemos describir, bendito Dios, aleluya, a Dios en su realeza? ¿Cómo podemos describir a Dios aunque no lo vemos? No podemos describirlo en una imagen, pero podemos describirlo en su presencia. Podemos describirlo, bendito Dios,
1: que Él es real por sus sentimientos y emociones que tiene también hacia el ser humano, que se compadece del ser humano, que se hace patente, que se hace sentir en cada uno de aquellos que hemos sido transformados, regenerados por el poder de Dios. Claro, estamos hablando de una persona que ha abandonado su vana manera de vivir. Estamos hablando de una persona que ha abandonado la transgresión, el pecado, que ama a Dios sobre todas las cosas. Este va a sentir a Dios. Este va a escuchar a Dios. Este bendito Dios, aleluya, esta persona va a poder identificar a Dios cuando Él se manifiesta. Aunque no lo va a ver palpablemente, no lo va a ver manifestadamente en una imagen como la parte religiosa o lo religioso, ¿verdad? Que adoran a las cosas creadas antes que a su creador, que necesitan poder tener algo visible para poder declarar que han visto a Dios. Nosotros no necesitamos tales cosas, porque sabemos, bendito Dios, en el proceder cristiano verdadero, sabemos que vamos a sufrir, pero en el sufrimiento, ahí estará Dios, ahí veremos a Dios. Y después del sufrimiento, oiga bien, ahí veremos los frutos y ahí vamos a demostrar que amamos a Dios. Por eso el apóstol Pablo, él dice, y sabemos que los que aman a Dios, todas las cosas le ayudan a bien. Esto es a los que conforme a su propósito son llamados. Oiga bien. Primeramente, como creyentes, tenemos que aceptar la voluntad de Dios cual sea. No tenemos que adaptarnos, bendito Dios, a un sistema simplemente de salud. Porque hay gente que cuando tiene salud, usted la mira bien contenta, bien brincona, bien estable, bien alegre, bien sonriente. Oiga bien, y dice, no, Dios es lindo, Dios es hermoso. Estoy bendecido, estoy prosperado. ¿Verdad? La persona cuando tiene salud, se siente feliz. Gloria a Dios, aleluya. Pero cuando viene el sufrimiento, cuando viene la enfermedad, cuando viene el apretón, el proceso del sufrimiento para poder ver frutos, para poder ver si esta persona se identifica con Dios, si ama a Dios, oiga bien, Dios permite el sufrimiento. Dios permite, bendito Dios, las enfermedades. Ahí se verá si en realidad esta persona ama a Dios. Si en medio del sufrimiento, de la escasez, del dolor, del rechazo, de la humillación, de los momentos difíciles en su vida, ahí se va a ver si ama a Dios. Y después de sufrir, ¿qué va a pasar? Los frutos. O sea, Dios va a recompensar. Dios va a recompensar, bendito Dios, a tales creyentes que han pasado el proceso de aprobación, de que Dios está probándolo a ver si lo ama. Por eso dice la Biblia, sabemos que los que aman a Dios, sabemos, oiga bien. O sea, esto no es un, bendito Dios, aleluya, un tal vez. ¿Será verdad? No, sabemos. O sea, que los que aman, o sea, estamos hablando de los que aman a Dios, todas las cosas le ayudan a bien. No está diciendo, sabemos que los que aman a Dios, todas las cosas les van a salir bien. Va que no dice así. Porque muchas veces nosotros esperamos una realidad buena todo el tiempo. Una realidad de prosperidad, de bendición, de una estabilidad económica todo el tiempo donde salga solamente bendición. No, tenemos que reconocer que Dios permite el sufrimiento? Si no, pregúntele a Job. Y que Job no era como usted y como yo. O sea, me refiero, no era como usted y como yo, porque usted puede ver los atributos que tenía. Usted puede ver los atributos que tenía este hombre de Dios. Amén. Los atributos que tenía Job, yo puedo decir que no los tiene ninguno de nosotros. Como la Biblia, cuando habla acerca de Moisés, que la Biblia dice que no ha habido un hombre como Moisés. Así podemos hablar de Job. Humanamente hablando, hermanos, este hombre, ¿qué no tenía? La Biblia dice que tenía una gran familia, bien estable. O sea, un hogar muy bonito. A pesar de que tenía un hogar muy bonito, tenía prosperidad material económica, que es lo que nosotros muchas veces nos hace desesperarnos, sufrirnos, angustiarnos y nos hace caer en decadencia. Podemos ver que se le fue quitado los frutos del sufrimiento. Y no era porque este hombre había pecado, era malo, era perverso. No, era algo permitido por Dios. En Job se cumple la palabra, sabemos que los que aman a Dios, todas las cosas le ayudan para bien. Porque este hombre se le fue quitado todo lo que tenía. Y cuando digo todo, es todo. Material, familiar, todo. Y también emocional, porque le cayó una enfermedad, una zarza maligna, en el cual este hombre día y noche sufría en su lecho. Ah, pero vaya a ver la actitud, vaya a ver la acción, vaya a ver el fundamento de creencia de Job hacia Dios. Este hombre, como podemos decir, este hombre nadó en el sufrimiento. Este hombre se gozó en el sufrimiento. Este hombre se mantuvo en el sufrimiento. Jehová Dios, Jehová quitó, sea el nombre de él bendito. Cuando la mujer, bendito Dios, actuó mal como una mujer fatua, que le dijo, maldice a tu Dios y muérete, como una mujer necia ha hablado, le dijo. No vamos a recibir solamente bienes de parte de Dios. Entonces tenemos que reconocer, hermano, que a pesar de que somos cristianos y tenemos que tener cuidado con esos mensajes aduladores, emocionistas, con esos mensajes solamente de prosperidad, con esos mensajes que solamente te va a ir bien, que vas a ser bendecido, que vas a ser prosperado, que Dios te va a sanar todas las enfermedades, que nunca te vas a enfermar, ¿verdad? Que sos la princesa de Dios, que sos el princeso. Tengamos cuidado, porque se los va a meter un espíritu de creer que como somos hijos de Dios no podemos vivir en pobreza. Se los va a meter un espíritu de apostasía. Se nos va a meter un espíritu de apostasía en el cual vamos a creer que como soy hija de Dios, yo no puedo estar enferma. Como soy hija de Dios, yo no puedo estar en este problema. No, yo no puedo estar en esta dificultad. Yo no puedo estar en esto otro. Y queramos nosotros cambiar el sufrimiento, buscar alternativas, buscar sistemas humanistas, buscar soluciones terrenales. Hay caminos que al hombre le parecen rectos, pero su final son de muerte. No, antes de usted quererse quitar el sufrimiento, pregúntele a Dios, ¿cuál es la salida? ¿Cuál es la solución? ¿Cuál es su propósito? Antes de que nos salgamos del llamado de Dios, del molde de Dios. Aleluya. Porque la Biblia dice que los que aman a Dios, todas las cosas le ayudan para bien. O sea, todas las cosas, hasta el sufrimiento. Los que conforme a su propósito son llamados. Oiga bien. O sea que Dios, este no es otro, Dios. Oiga bien, y no es que Dios se goce con el sufrimiento, y no es que Dios quiera que suframos, porque usted puede ver que hay personas que sufren más que otras. Hay personas que pasan momentos, procesos, dificultades, enfermedades, cosas, hermano, que es duro. Hermano, es de admirar. Y cómo tienen capacidad. A veces uno piensa, cuando un hermano está pasando un proceso, y uno se pone a pensar cuando mira al hermano sufriendo y dice, ¿y si yo estuviera ahí? Me comportara como el hermano, estuviera contento, gozoso como está el hermano, creyera, bendito Dios, así como cree el hermano, a pesar de que no mira la suya, a pesar de que no mire el alivio, a pesar de que se está muriendo. A veces uno medita y se pone a pensar cómo actuaría, cómo pensaría, cómo reaccionaría en la condición de otro. Porque ver a sufrir a otro es una cosa, estar sufriendo uno es otra. Uno puede decir como Pedro, Señor, yo no te voy a negar, voy a ir hasta la muerte contigo. Nosotros podemos hablar en victoria, podemos hablar como hombres de fe, pero en el sufrimiento se verá la realidad, la verdad. En el sufrimiento se verá qué clase de acercamiento tenemos hacia Dios. ¿Qué clase de creyentes evangélicos somos? No, si hablar bonito de Dios en la prosperidad, en la bendición, en la salud, cuando todo está bien, no, si eso está chévere. Por eso tenemos que tener cuidado con esas doctrinas, esas palabrerías de hombre, esos mensajes aduladores, esos mensajes humanistas, donde solamente llevan una mezcla de apostasía. Se maquita la bazoca. Donde vemos palabras proféticas solamente para levantar la naturaleza emocionista, sentimental del ser humano. Y lo aislamos a la persona del sufrimiento. Y cuando esta persona cae en el dolor y en el sufrimiento, se decepciona, abandona la fe. Lastimosamente, la persona recae del fundamento bíblico porque le hemos enseñado mal, le hemos hablado mal, le hemos dicho malas cosas. Porque que alguien te diga que no vas a sufrir, como predicador hablando de fe, eso no significa que no vas a sufrir. Que alguien te diga que tú nunca te tienes que enfermar porque sos evangélico, eso no quiere decir que la palabra de fe o de autoridad que aquel hombre está hablando, no significa que nunca te vas a enfermar. No, es bueno actuar en fe, confiar en Dios, creerle a Dios, depender de Dios. Pero el sufrimiento es parte del proceso para que usted y yo demos frutos. Así es la realidad. Así es la verdad. Le guste o no le guste, esté de acuerdo, esté de acuerdo. De una y de otra manera, los que aman a Dios van a pasar procesos de sufrimiento. Y ahí se va a cumplir que usted ama a Dios. Ahí se va a cumplir su llamado. Ahí usted va a ser formado. Los predicadores han sido formados en el sufrimiento. Todos los hombres y mujeres de Dios que hoy dan grandes testimonios, grandes mensajes, grandes predicaciones, que son hombres tremendos en las manos del alfarero, vasos de honra, han pasado un sufrimiento, un proceso. Aleluya. Dios es bueno. Dios es fiel. Para siempre su misericordia. Y esto es lo que conforme a su propósito son llamados. La palabra del Señor nos habla acerca de Jesucristo. Hemos escuchado, queridos hermanos. Hemos escuchado el mensaje de la cruz. ¿Y cuál es el mensaje de la cruz? El sufrimiento. ¿Cuál es el mensaje de la cruz? Cristo. La palabra del Señor dice, la carta a los Corintios, porque la palabra de la cruz es locura a los que se pierden. Sabemos que hay gente que está en las congregaciones, pero está perdida. Por eso la palabra de la cruz es locura. No se diga afuera. Pero para los que creen, es poder de Dios. Oiga bien, hermano. Para los que creen, ¿qué es la palabra? ¿Qué es Cristo? ¿Qué es el sufrimiento? Poder de Dios. Por eso no podemos decir, yo ya no quiero sufrir. No, Dios ahí te está. Dios ahí te está formando para ver si lo ama. Te está probando para ver si lo amas. En el sufrimiento está recibiendo el llamado de Dios. Dios te está formando para el llamado. Si te salís, si agarrás otro camino que no sea el correcto, lastimosamente te perdiste de tu llamado. Y nunca cumplirás el propósito de Dios para tu vida. Ahí vemos la historia de Jonás. Jonás era un predicador. Jonás era un hombre de Dios. Que predicaba en Israel, que enseñaba. Pero Dios probó su llamado, probó su amor. A ver si le amaba más a él que su vida. Y Jonás no pasó la prueba en la primera etapa. Jonás tuvo miedo. Amaba más su yo, su ego, su vida que a Dios. Por eso dice la Biblia en este texto, nada me separará del amor de Dios. ¿Y a usted qué lo separa? Hay gente que ni está sufriendo y está apartada de Dios. Hay gente que ni está sufriendo y está negando a Dios. Hay gente que ni está sufriendo, está bendecida y aún así no quiere amar a Dios. Qué duro. Qué duro. Pero como amar no es una exigencia, es voluntad. Dios no te obliga a que lo ames. Dios te pide, pero no te obliga. Entonces, si usted quiere amarlo, ámelo. Y si usted no quiere amarlo, no lo ame. Pero cuando venga el sufrimiento, si no amas a Dios, no vas a aguantar el proceso. Y te vas a perder de tu llamado. Pero si amas a Dios, cuando venga el sufrimiento, vas a soportar el proceso y vas a cumplir su llamado. Jonás, lastimosamente, prefirió más su vida, su concepto, sus sentimientos, que el llamado de parte de Dios. Porque él antes de sufrir, él antepuso el sufrimiento. Porque hay gente que así se pone. Es que yo no me hago evangélico porque los evangélicos sufren, usted. Los evangélicos pasan pruebas grandes, la gente ya sabe. Yo no me meto con Dios porque el diablo se levanta contra uno, usted. Yo un tiempo estuve bien sometido, buscando, ayunando, orando, vigilando, sirviendo. Y viera como el diablo me picaba por un lado, me hacía uno, me hacía otro, me hacía... Y hay gente que anduvo amando a Dios y estuvo cumpliendo el llamado de Dios. Pero no aguantaron, no soportaron. Entonces hay gente que sabe que seguir a Cristo es sufrir, que amar a Cristo es aceptar su llamado. Entonces mucha gente sabe eso, por eso hay gente que vive una vida, un evangélico lai, mediocre, sancochado, torta no volteada, guachiguachi, a media, acomodado. Un evangélico bendito de esos que le da lo mismo congregarse, orar o no orar, ayudar o no ayudar, leer la Biblia o no leerla. Así de simple, sencillo. Estos no aman a Dios ni tienen ni están en el llamado de parte de Dios. Ellos no saben lo que quieren. Ellos son evangélicos por ser. Pero hay gente que ama a Dios. Hay evangélicos que aman a Dios. Hay evangélicos que están en el sufrimiento y están cumpliendo el llamado de Dios. Alabado sea su nombre. Dios es bueno. Y para siempre su misericordia. Dios es bueno, hermano. Todo el tiempo Dios es bueno. Dios es fiel. Aleluya. Y vemos el ejemplo de Jesucristo. Jesucristo, hermanos, Él nació para sufrir. Él nació para amar a Dios. Él nació para cumplir el llamado de Dios, para cumplir el propósito de Dios. Aleluya. Los momentos difíciles de Cristo, Él exclamó, Elí, Elí, lama sabatani. Dios mío, ¿por qué me has desamparado? Y muchas ocasiones a Él lo probaron, lo tentaron, lo humillaron, lo menospreciaron, y aún sus propios discípulos lo negaron. Sus propios discípulos quisieron apartarlo del llamado que Él tenía. Le dijeron que no era lícito que Él, como un hombre bueno, un hombre que había hecho muchas cosas, sufriera. Él lo que hizo es reprender, apártate de mí, Satanás, porque me eres piedra de trompiezo, le dijo en una ocasión a Pedro. Porque él amaba a Dios. Y él estaba cumpliendo el llamado. Él estaba llamado y estaba cumpliendo su llamado. Aleluya. Nosotros tenemos que amar a Dios. Y en el sufrimiento amar a Dios. Y cumplir el llamado de parte de Dios. No salirnos del llamado que Dios nos ha hecho, nos está haciendo o nos está formando. Porque hay gente que ya fue formada. Hay gente que está gozando. Aleluya. Hay gente que se está deleitando. Pero no significa que nunca ha sufrido. No significa que nunca ha padecido. No significa que nunca ha pasado sufrimiento. No, es que Él ya lo pasó. Él ya lo pasó. Hay gente que está gozando en estos momentos con el llamado de Dios. ¿Pero por qué? Porque ya pasaron el sufrimiento. Ya pasaron la prueba. Amaron a Dios. Pasaron el proceso. Pasaron el sufrimiento. Lograron llegar al final y cumplieron el llamado de Dios. Están cumpliendo el llamado de Dios y hoy están gozando. Algunos ya murieron. Otros están disfrutando parte de su llamado. Pero otros están entrando al sufrimiento. Y allí Dios probará el amor que usted tiene hacia Él. Es ahí veremos si usted permanece firme Y si es llamado de parte de Dios, usted ahí va a estar, no va a buscar alternativas, salidas alternas para poder dejar de sufrir. No. Tenga paciencia, espere en Dios. Aquel hombre, 38 años, estuvo esperando en el estanque la Betesda. 38 años. Humanamente hablando, perdido. Humanamente hablando, se hubiera decepcionado. Humanamente hablando, este hombre, 38 años. ¿Cuánto tiempo usted hubiera esperado? ¿Cuánto tiempo usted se hubiera dado la corrida? Pero no, este hombre sufrió 38 años. Amó a Dios 38 años. Aceptó la voluntad y el llamado de Dios 38 años. A los 38 años su situación cambió. Aleluya. A los 38 años sucedió el milagro. Se movió el poder de Dios. El mismo Cristo se presentó para sanarlo. Tenemos que creerles a Dios, hermano. El problema de esta generación de evangélicos cristianos de ahora en día, que como no oran, no ayunan, no se congregan, no leen la Biblia, son una generación incrédula. Una generación, bendito Dios, aleluya, de que no creemos. Queremos todo light, todo fácil, todo macroway, todo rápido, toda nuestra forma, nuestra manera. Que Dios tiene que venir como que es la ambulancia. Rápido. Apúrate, Dios. Te estoy esperando, me estoy muriendo. Si no veniste, voy a negar. Me voy a apartar, ya no voy a seguir. Miren los evangélicos de ahora en día. No, tenemos que aceptar el sufrimiento como un proceso para poder dar buenos frutos. Los frutos del sufrimiento. Podemos ver a Cristo, aleluya, que su propio discípulo lo entregó. Podemos ver, bendito Dios, aleluya, que aquellos hombres lo infuriaban. Le decían, si eres el Hijo de Dios, bájate, demuestra tu poder y bájanos a nosotros. Mire, hermano, eso le decían, bendito Dios. Mire, hermanos, qué duro el sufrimiento que Cristo tuvo después de que el maestro anduvo en su ministerio 3 años y medio predicando cosas buenas, sanando enfermos, libertando endemoniados, sanando ciegos, sanando sordos.

que se le dice que son como Pilato, que se lavan las manos. Porque hay gente que así es. Son como Pilato, que se lavan las manos, porque Pilato eso lo quiso. ¿Verdad? Pilato buscó una opción para que el pueblo eligiera y no tomara una decisión él. ¿Verdad? Y buscó aquel hombre perverso, aquel hombre que sanguinario que había hecho cosas malas, que es Barrabás. Entonces le preguntó al pueblo, ¿qué quieren ustedes? ¿Que soltemos a Barrabás o soltemos a Cristo? ¿Cómo cree que se sintió el maestro en ese momento? Un hombre santo, limpio, sin mancha, sin arruga, sin contaminación, que nunca conoció pecado. Si se hubiera puesto, digamos, al tema como muchos evangélicos de ahora en día, pero sí, porque yo sufro, si yo no he hecho nada malo, si yo solo cosas buenas hago, si yo me santifico, si yo oro, yo predico, yo le sirvo a Dios, tengo tantos años, ¿y por qué yo? ¿Por qué me pasó a mí? ¿Por qué me está pasando? No, hermano. Jesucristo sabía el llamado. Él amaba a Dios, él sabía el llamado, porque él estaba ahí. Él estaba seguro porque él estaba ahí. Entonces, hermano, podemos ver que el pueblo gritó, ¡suelten a Barrabás! ¡Crucifiquen a Cristo! ¿Cómo cree que se sintió el maestro? Humanamente hablando, porque él era humano, se sintió mal. Pero como él ya había entendido el llamado de parte de Dios, ¿para qué Dios lo había llamado? Entonces, tranquilo. Tranquilo. Oiga bien. Pero el pueblo prefirió a aquel perverso que al maestro, que a Jesús, que a aquel hombre bueno, santo, perfecto. Por eso no es de admirar, hermanos. No es de admirar el comportamiento del mundo y el comportamiento de mucho evangélico que no ama a Dios, que no ha entendido el llamado de parte de Dios, que por cualquier cosita, hermano, se da la corrida, que por cualquier cosita ya viene diciembre, viene la celebración de los cohetes, los morteros, los chifladores, los volcancitos y la celebración de panes, ahí va el evangélico. Ya en febrero se va a reconciliar. Viene la celebración del Día de la Madre, ahí va. El Día del Padre, cumpleaños, fiesta rosa, baby shower, cualquier cosa que el mundo hace, ahí va el cristiano. Como dice una predicadora del pastor David Viera, el mundo canta y la iglesia baila. Así estamos ahora en día. ¿Por qué? Porque la gente no ama a Dios. El ser humano no ama a Dios. No queremos cumplir ese propósito de parte de Dios. Pero Dios nos ayude. Dios nos ayude, porque el que quiera dar fruto tiene que sufrir. Los frutos del sufrimiento es el tema. El que quiera dar fruto tiene que sufrir. Aleluya. Ahora bien, hay gente que se pregunta, pero ¿por qué yo sufro tanto? ¿Y aquel por qué no sufre igual? Es que mire, cada proceso es diferente. Cada llamado es diferente. Cada sufrimiento es diferente. Tal vez usted está sufriendo de una manera, yo de otra, y hay otros que sufren más que otros. Pero es el propósito de Dios, es el llamado de Dios. Y los frutos, usted va a ver los frutos después del sufrimiento. Vaya a ver los frutos de Job. La zarza maligna, donde Job hasta decía que mejor no hubiera nacido, que hubieran, cuando él nació, hubieran dicho un abortivo, hubieran abortado, que, ¿verdad? Y que él del dolor y el sufrimiento, él dijo, mejor no hubiera existido yo. Y hay gente que vaya a ver esos grandes hombres, millonarios, cantantes famosos, que estaban bien estables, hablando económicamente y famosos, y se quitaron la vida. Gente, jóvenes, oiga bien, que son de familias bien estables, tienen todo, pero vaya a ver, el diablo les mete y se quita la vida. ¿Cuánta gente que se quiere morir y no está sufriendo? Y se quieren morir. El profeta Elías quería morirse porque solo por una amenaza. Y él estaba bien.

0: había visto el poder de Dios, pero le llegó la prueba. Por la amenaza de una mujer, se quería morir. Job no. Job se mantuvo su integridad. Y vaya a ver su postrer estado, los frutos del sufrimiento. Se fue la enfermedad, la escasez. Dios dice que le multiplicó la bendición que él tenía. La familia, Dios le dio familia, aleluya. Porque Dios es bueno. Dios es bueno. Para siempre su misericordia. Queremos, bendito Dios, ir aterrizando con el mensaje de la palabra de Dios. Queremos, bendito Dios, aleluya, dejar un momento ahí, bendito Dios, aleluya. Si alguna persona, bendito Dios, podemos recibir su llamada, bendito Dios, aleluya, algún mensaje. Nos puede escribir, nos puede mandar audio, nos puede llamar alguna persona, bendito Dios, que quiera reconciliarse con Dios. Alguna persona que quiera ponerse a cuentas con Dios, pues el tiempo es suyo. Ahorita es el momento de salvación. De reconciliarse con Dios. Si usted ha blasfemado contra Dios, si usted ha altercado contra Dios, si usted por su sufrimiento, usted ha negado a Dios, reconcíliese con Dios. Pongámoslos a cuentas con Dios. Como dice, hagamos las paces con Dios. Bendito y alabado sea el nombre de Cristo Jesús. Hay poder en Jesús. Está el tiempo, bendito Dios, aleluya. Si alguna persona puede escribirnos, bendito Dios, para la gloria y la honra del Señor. Ahí está un escrito de mi hermana, de mi hermano Hernández de Molina. Dice, bendiciones, hermano. Gloria a Jesús. Ah, este es verdad, este es un llamado para alabanza. No, en este programa no complacemos con alabanza, hermano. Ahí disculpe. Ahí después, verdad, vendrá ese tiempo. Ahorita si hay alguna persona, bendito Dios, que quiera reconciliarse con Dios, ponerse a cuentas con Dios. Aleluya, el tiempo es suyo, o tiene petición de oración, ¿verdad? Ahí está el tiempo. Dios es bueno y para siempre su misericordia. Aleluya, el tiempo de la gracia se termina, Cristo viene pronto, Él está a las puertas. Aleluya. Gloria a Jesús. Hay poder en Cristo. Nos puede escribir, bendito Dios, si no está ocupado, tiene tiempo. De dónde nos escribe, de dónde nos escucha, hasta dónde se oye estas ondas radiales, ya que eso fortalece la fe, fortalece, bendito Dios, el seguimiento de la predicación de la palabra de Dios. Estamos en victoria por la sangre de Cristo. Aleluya, bendito Dios. Los que aman a Dios, todas las cosas le ayudan para bien. Gloria a Jesús. Bendito Dios, aleluya. Y sabemos que los que aman a Dios, todas las cosas le ayudan a bien. Esto es a los que conforme a su propósito son llamados. Aleluya, bendito y alabado sea el nombre de Cristo Jesús. Bueno, si no hay mensajes, si no hay llamadas, si no hay nadie que se quiera poner a cuentas con Dios, vamos a orar un momento al Señor para que sea Dios ayudándonos a seguir adelante, ya que todos estamos necesitados de nuestro Creador. Todos estamos necesitados de la misericordia, aleluya, y del amor de Dios, aleluya. Padre nuestro que estás en el cielo, santificado sea tu nombre, venga a nosotros tu reino, hágase Señor tu voluntad en el cielo como en la tierra, danos hoy el pan nuestro de cada día, perdona Padre nuestras ofensas así como también Señor, nosotros perdonamos a los que nos ofenden, no los dejes caer en tentación, mas líbranos Dios de todo mal, tuyo es el poder y tuyo es el reino, tuya es la gloria y tuya es la honra. Clamamos, Padre, por estas ondas radiales, por esta cabina de radio. Clamamos, Señor, hasta donde llega, Señor, los programas de la radio. Pedimos, Padre Santo, por cada necesidad física, emocional, sentimental, Padre Santo, económica, aquellos que sufren, aquellos que padecen, aquellos que están enfermos, aquellos que están pasando momentos difíciles en los hogares, matrimonio, familia. Padre Santo, aquellos, Padre Santo, que están pasando la escasez, pedimos respuesta, pedimos ministración, que usted habla a tiempo y fuera de tiempo, usted revela sus planes y sus propósitos, usted habla por su palabra, por voz audible, por sueños, por visiones, aleluya, usted muestra su plan y su propósito, Rey de la Gloria, da la victoria, da la fortaleza, da la capacidad. Si hay mover del diablo, si hay mover satánico, si hay mover de brujos, reprendí al diablo, reprendí a los demonios, reprendí a los brujos, Señor amado. Toda enfermedad que no venga de parte tuya, Padre, toda enfermedad de brujos, todo problema de brujos, toda artegación de brujos, todo movimiento satánico en los vientos, en los aires, venga quemando, venga calcinando, venga consumiendo, venga disipando, venga desapareciendo, venga derribando a tierra toda maldición, todo pacto, toda hechicería, toda brujería en el Nama Han Solema, por el poder de tu Sema Kendo, aleluya, pedimos clamando por protección, por cobertura, Padre, ya vamos a entrar, Padre Santo, al mes de octubre, donde Señor, vienen los ritos satánicos de brujos, los ayunos de brujos, Señor amado, en contra de tu pueblo, en contra de tu iglesia, clamamos por protección, por cobertura, guarda la entrada y la salida de tu pueblo, todo espíritu de muerte lo reprendemos, todo espíritu de asesinato, todo demonio en los vientos y en los aires, aleluya. Te adoramos, Jesús. Te adoramos, Espíritu Sama Kendo. Te adoramos, Rey de Gloria, Ramahan Solemaquía. Derriba tierra, Padre, toda maldición satánica. Derriba tierra todo trabajo de brujo, santero, purero, pitoniza, bacalao, chaté, medio. Avergonzá, convertí a los brujos, a los hechiceros, purero, pitoniza, convierta a los padres. ¡Aleluya! Pedimos protección por cada hogar, por cada familia, por cada niño, por cada joven. Pedimos protección por cada pastor, por cada evangelista, por cada misionero. Pedimos cobertura por esos ministerios, por las predicaciones, por los ayunos, por las vigilias, por las salidas, por las entradas, por los eventos, por las campañas. Sema, quita, la mansoa. Tú eres el mismo, tú no has cambiado, tú eres real. Muévete con poder, muévete con autoridad. Guarda a los niños, guarda a los jóvenes, guarda a la familia, guarda a los matrimonios. Da la victoria, Jesús. Da la victoria, Cristo. Tú eres nuestra alegría, nuestra felicidad, Príncipe de Paz, Alfa y Omega. Ayuda a tu pueblo, Señor amado, ayuda a tu iglesia. En diferentes, Señor, países, naciones, Padre, el tiempo de la gracia se termina. Te pedimos por los gobernantes, te pedimos por los políticos. Te pedimos por lo que sobreviene sobre esta tierra. Dale capacidad a tu pueblo, dale soporte, dale sabiduría, discernimiento, madurez, firmeza, crecimiento espiritual, emocional, sentimental, Padre. Ayúdanos, Padre Santo, Dios Todopoderoso. Aleluya, tú eres grande, Jesús. Tú eres maravilloso, Padre. Declaramos victoria, Padre Santo, en el nombre de Jesús. Gracias, Señor, por todo lo que has hecho. Gracias, Padre, por todo lo que estás haciendo. Gloria a Jesús, aleluya. Dios se les bendiga, hermanos, en esta mañana. 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

0: Gloria sea a nuestro Dios. Damos gracias a Dios en esta hermosa y bendecida mañana, que Dios nos ha permitido estar delante de su divina presencia para darle la gloria y la honra a nuestro Dios. Sean bienvenidos todos en el nombre de nuestro Señor Jesucristo en su programa Cristo Sin Frontera de la ciudad de Montreal. Es un gusto saludarle y que Jehová el Señor le bendiga en esta hermosa mañana. Un viernes que ya estamos ya para presentar nuestro programa Cristo Sin Fronteras de la ciudad de Montreal, y esperando que cada uno de ustedes pues se goce delante de la presencia de nuestro Dios, que Dios les siga bendiciendo y a donde quiera que ustedes se encuentren, ya sea en el mercado, ya sea ahí en la cafetería, o quizás tal vez está en su casa o va de camino, o que quizás está en allí, quizás preparando ya casi lo que son los sagrados alimentos. Así que Dios me le siga bendiciendo en gran manera. A todos nuestros oyentes, de parte de Cristo Sin Fronteras, les enviamos un saludo. A los que lo sintonizan en Cojutepeque, como también en San Martín, y allí en lo que es la ciudad de San Salvador, que Dios me les bendiga grandemente, como a los que lo sintonizan también en Usulután, que Dios les bendiga grandemente. Recuerde de que donde quiera que usted se encuentre, Dios está siempre con usted. Si usted está pidiendo un milagro en esta hermosa mañana, pues si usted tiene esa fe y tiene ese corazoncito abierto, su milagro se va a hacer. Usted está pidiendo alguna petición en su corazón. La Biblia dice que todo lo que pidiéramos al Padre con fe lo vamos a recibir. Cuando pedimos con un corazón sincero, entonces vienen los milagros de nuestro Señor y Salvador Jesucristo. Cuando abrimos el corazón, entonces podemos entender que Dios está ahí para darnos esa bendición, ese gozo y esa alegría. Así que donde quiera que usted se encuentre, a Dios sea la gloria por los siglos de los siglos. Saludos a todos los que lo sintonizan, a los que lo van a ver por medio de la plataforma de Facebook, o aquellos que quizás estarán escuchando el programa en Cristo Sin Fronteras de la ciudad de Montreal por TuneIn Radio. Que Dios también les siga bendiciendo a cada uno de ustedes. Vamos a iniciar el programa Cristo Sin Fronteras en esta hermosa y bendecida mañana. Y vamos a la Biblia, el libro de los Salmos, capítulo 66. Salmo 66, y dice: en el nombre del Padre, del Hijo y del Espíritu Santo de Dios, aclamar a Dios con alegría, con toda la tierra. Aclamar a Dios con alegría toda la tierra, cantar la gloria de su nombre y poner la gloria en su alabanza, y decir a Dios: cuán asombrosos son tus obras. Toda la tierra te adorará y cantará a ti, cantará a tu nombre. Versículo 13. Entrar en su casa con holocausto, te pagaré mis votos que pronuncié mis labios y hablaron mi boca cuando estaba en angustia. Holocausto de animales engordados te ofreceré, con su sarmerio de carnero. Te ofreceré sacrificio de bueyes y muchos machos cabríos. En esta preciosa y bendecida mañana, hay un versículo en esta lectura bíblica que dice: te pagaré mi voto que pronunció mis labios y habló mi boca cuando estaba en angustia. ¿Por qué dice ese versículo así? Porque Yo creo que todos los oyentes de cualquier programa radial o cualquier hermano de cualquier congregación ha pasado una situación así. Pero el verdadero Dios, el Dios poderoso, el Dios de gloria, siempre estuvo ahí. Algunos los levantó del hospital, algo otros los libró de la cárcel, algo otros los libró cuando se fueron para los Estados Unidos, algo otros les prosperó el negocio, algo otros hizo grandes milagros en su vida y han sido prosperados, o quizás Dios los ha puesto en un peldaño más grande. Pero en la palabra dice, pagaré mi voto. Oiga bien lo que dice, que habló mi boca cuando estaba en angustia. Y este es un recordatorio cuando muchas veces, y se lo digo con 100% verdadero, que muchas veces cuando ya tenemos el milagro, cuando Dios nos dio la sanidad, cuando Dios nos sacó del problema, los hemos olvidado de Dios. Y ese es el problema con muchos cristianos hoy en día. Vuelve de regreso a donde estaba y no se acuerda de Dios. Pero cuando estamos en esa situación, llamamos, si es posible, a todas las iglesias de Berlín para que vayan a orar por nosotros. Pero cuando Dios nos sacó ya del problema y ya lo sentimos que estamos bien fuertes y que ya podemos trabajar y ya podemos hacer todo, nos olvidamos quién nos dio la vida de regreso. Pero el versículo en sí dice, entraré en tu casa con holocausto, te pagaré mis votos que pronunció mis labios y hablaron mi boca cuando estaba en angustia. Y es que es una recordación de recordar que cuando tú hablas algo con tu boca, tienes que cumplirlo, porque mejor es no prometer, porque a veces no se cumple. Entonces, en los labios, en la lengua, está el poder de la vida. Cuando prometemos algo a Dios y estamos en angustia, y ya cuando ya estamos, que Dios nos ha sacado del problema, entonces es ahí donde la Biblia dice un corazón agradecido. O sea, prometer, cumplir lo que hemos prometido, porque Dios, Él cumple lo que nosotros le pedimos. Por eso hemos leído este texto muy maravilloso de este libro de los Salmos, que hay mucha palabra en este libro de los Salmos. Pero el mejor versículo de este libro de los Salmos 66 dice, el 13, entraré en tu casa con holocausto, te pagaré mi voto que pronunció mis labios y hablaron mi boca cuando estaba en angustia. Y mire qué palabra esa. Y es que me llama la atención esto, porque he conocido a bastante gente cristiana que se ha ido a orar por las personas, Dios las ha sanado, Dios las ha llevado a los Estados Unidos, Dios las trajo aquí a Montreal, a Europa, y prometieron tantas cosas de que el Señor, y digo yo, bueno, tú sabes lo que vas a hacer. Entonces, es bien importante recordar de dónde nosotros Dios los ha traído y de dónde Dios los ha sacado. Y esto es importante. ¿Por qué es importante? Porque Dios ve todo. Y Dios no se queda con nada. Así que bendiciones para cada uno de ustedes. Vamos a orar en esta hermosa mañana para continuar con este bendecido programa Cristo sin Frontera. Que Dios me le bendiga a todos los hermanos de Cristo sin Frontera, a todos aquellos que lo están sintonizando en cualquier lugar de Montreal, como Terrebonne-la-Plaine, como allá en Quebec también, que Dios me le bendiga grandemente. Y los que están también en Montreal Norte, que Dios les siga bendiciendo a cada uno de ustedes. Y todos los que lo están sintonizando también en Cojutepeque, en San Martín, que Dios me les bendiga grandemente. Ahí donde usted se encuentra, ya sea que esté quizás ya preparándose para esa vigilia que se va a realizar, quizás este día viernes, o esa reunión familiar, pero vaya con ese gozo, hombre. acuérdese lo que dice este versículo, que pronunció quizás con su boca: hoy voy a ir al culto porque Dios ya me sanó, hoy voy a ir a la iglesia o voy a ir a la reunión familiar porque Dios me ha levantado de esa cama donde estaba, o Dios me sacó quizás de esa gran fiebre que tenía. Sea agradecido con el Señor. Y dígale: Señor, verdaderamente este versículo no lo había escuchado, pero ya que este hermano lo está diciendo, es una de las realidades. Recuerde, Dios no pasa por alto nada. Dios está pendiente y Dios siempre te va a cumplir. Hay veces nosotros no cumplimos. Padre, en el nombre de Jesús, gracias en esta hermosa mañana. Gracias por la audiencia de Cristo sin Fronteras, Señor, que los has proveído, Padre. Una audiencia, Señor, que ya ha crecido bastante. Te damos la honra y la gloria a ti, porque tú eres el que ha hecho, Señor, que este programa crezca en audiencia. Te bendecimos en gran manera y te adoramos, Señor. Pedimos perdón, Padre, por las ofensas que muchas veces quizás ofendimos, o nuestros labios quizás hablan cosas que no deben de ser, pero te pedimos perdón, Señor, porque tu oído se inclina a cada siervo y a cada sierva tuya. Tus ojos están puestos en nuestras vidas, Padre, y por eso no podemos engañar a nadie. Quizás los engañamos nosotros mismos, pero a ti no podemos engañarte. Gracias, Señor, y bendice a cada uno, Señor, de aquellos que van a escuchar quizás por el 90.5 o los que van a ver en la página de Facebook. Te lo pedimos en el nombre de Jesús de Nazaret, que pueda, Señor, hacer un milagro en esta hermosa mañana. Un milagro, Señor, que puedan dar testimonio de lo que tú has hecho. Que puedan, Señor, sentir tu presencia. Y que puedan, Señor, ver con sus propios ojos la realidad, Señor, que fuera de ti no podemos hacer nada. Para que tu palabra, Señor, fluya cada día en esas bocas, Padre, que hablan tu palabra. Purifica esos corazones, purifica esas mentes. Para que pueda, Señor, que sean un río de agua viva. En el nombre de Jesús te lo pedimos, porque te damos la gloria, oh Dios, en esta hermosa y bendecida mañana. Padre, gracias por todo lo que los has dado. Por los años de vida, Señor, que los has dado también. Te bendecimos, te adoramos, y porque también, Señor, siempre has estado con nosotros. Ya sea en la prueba, en la enfermedad, siempre has estado ahí. Y por eso te reconozco en gran manera, Señor, en esta hermosa mañana. Que Dios te bendiga grandemente. Vamos a dejar un tiempo de 6 alabanzas. Ya los pidieron una alabanza que tenemos ahí ya. Serían 7. Pero ahí está nuestra hermana Yesenia para que pueda complacer a todos aquellos audiencia, aquellos hermanos o amigos que van a solicitar su alabanza. Al final estaremos dejando un espacio para orar y vamos a estar intercediendo por la escasez que hay en las casas. Vamos a estar intercediendo por ese espíritu devorador que está devorando muchos lugares, muchos hogares, que está dominando ese espíritu, esa pobreza está entrando. Hay muchos que no les alcanza el dinero, pero no se han dado cuenta que hay algo ahí que está devorando sus finanzas. Y estaremos orando al final de todo eso. También estaremos orando por los que tienen cáncer. Y estaremos orando también por los negocios. Tenemos 3 peticiones en esta hermosa y bendecida mañana. Dios habrá, en esta hora Dios va a hacer algo en cada vida. Solamente yo te pido que tengas fe, que si te acercas a Él para que Dios haga un milagro, abre tu corazón primero. Y si hay algo en tu vida, confiesa delante de tu Dios ahí donde tú estés y Dios hará un milagro. Después del mensaje estaremos orando y vamos a darle el tiempo a nuestra hermana Yesenia para que ella lo salude y salude a toda la audiencia y podamos complacerle con las alabanzas que usted ha pedido. Recuerde que para eso está Cristo sin frontera, para complacer a la audiencia. Nosotros no hacemos obsesión de personas, sean amigos, sean hermanos. Nosotros lo que queremos es que conozcan a Jesucristo como su Señor y Salvador de su vida. Así que dejamos a nuestra hermana Yesenia. Adelante, hermana Yesenia.
1: Dios le bendiga de una manera muy especial, mi hermano Vidal Arín, hasta lo que es Montreal, Canadá. Con el Ministerio Cristo sin Fronteras. Recuerde que está en sintonía de su bendecido programa Cristo sin Fronteras. Dios bendiga a toda la amada audiencia acá en la ciudad de Berlín, como los que lo sintonizan por medio de la aplicación TuneIn Radio, y los que posteriormente estarán viendo lo que es la transmisión por medio de la página de Facebook. Por acá nuestro hermano Alberto Marroquín, mi hermano Vidal, desde Canadá también. Dice bendiciones, hermano Vidal, dice nuestro hermano Alberto Marroquín. Ahí está ese precioso saludo para nuestro hermano Vidal de parte de nuestro hermano Alberto Marroquín. Dios bendiga también la vida de mi hermana Altagracia, bendiciones. Dice nuestro hermano José Rivera, bendiciones, hermano, saludos de Berlín Usulután. Una alabanza, dice, estamos en victoria, amén, con muchísimo gusto. Vamos a estar complaciendo la vida de su hermano José Rivera.
2: Es mejor este lugar de su presencia que ningún otro lugar sobre la tierra.
1: Le invitamos, amada audiencia de Cristo sin Frontera, que se pueda reportar 26-13-41-64 y 71-06-94-17, los números de la bendición. A esta hora aproveche de solicitar su canto de preferencia, amén. Saluditos a todas las amas de casa, que a esta hora solo son vueltas y vueltas, viendo ahí que se prepara ahí ese rico almuerzo. Buen provecho usted que ya está ahí ingiriendo sus sagrados alimentos. Estamos esperando su llamadita, su audio, su mensajito, para poderle complacer con esos lindos cantos. Por acá nos llega un audio, lo vamos a escuchar en esta bendecida hora.
3: Dios le bendiga a María Yesenia, si tiene tiempo para avanzar, María Yesenia, me complace con la alabanza. Hoy estamos alegres en este lugar de camino al cielo, con la alabanza me complace, María Yesenia. Un saludo para usted, mi María Yesenia, le saludo a mi hermano Pida Larín, le saludo a mi hermano Pindale Escarpadero.
1: Amén, amén, ahí está el servito del Señor. Saluditos mi hermano Marvin Machado, hasta lo que es el Escarbadero. Dios bendiga a su familia, su nuestro hermano pastor, nuestro hermano Mercedes, quien es el pastor de nuestro hermano Marvin. Bendiciones en esta bendecida hora. Estamos esperando su reporte. ¿Sabe? Aún hay espacio para 4 alabanzas más. Ahí pues ya tenemos una por acá, sin manchas y arrugas. Amén, Dios le bendiga, Radio Vida. Amén, mi hermana emérita. Me dice el tema de la alabanza. Hermano mío. Amén, amén, con muchísimo gusto. Bendiciones, bendiciones. Amén. Ahí está nuestra hermana emérita también reportándose, una fiel oyente de lo que es esta programación. Es su programa Cristo sin Fronteras. Ahí vamos a estar complaciendo con ese lindo canto. Dios le bendiga, Radio Vida.
4: Dios le bendiga, hermana Yesenia. Amén.
1: Amén, amén. Qué privilegio, mi hermana. Amén, con muchísimo gusto, mi hermana Carmen.
4: Bueno, bendiciones.
1: Bendiciones, feliz día.
4: Igual.
1: Amén, amén, gracias. Amén, está nuestra hermana Carmen Campos.
2: En la casa
1: de... Acá cerca, pues vecina casi de Radio Vida. Oh. saluditos a nuestros hermanos que los sintonizan en la colonia El Jardín. Todavía hay espacio para dos alabanzas más, pueblo del Señor. Le invito a que se pueda reportar en esta bendecida hora. Saluditos a los que están ahí en el mercado municipal. Sabemos que ahí está nuestro hermano René Mercado.

0: Bueno, mientras tanto, usted se anima a tomar su teléfono, su tablet, ahí para solicitar su canto. Vamos a comenzar a complacer con estos cantos que ya tenemos acá programados, amén. No se mueva de, amados hermanos, de lo que es esta sintonía de la 90.5 Radio Vida. Bendiciones a todo el pueblo del Señor. Gocémonos, los pueblos, con esos lindos cantos en esta bendecida hora.
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0: Ahí estamos complaciendo con esos lindos cantos que la amada audiencia los ha solicitado. Queremos darle lectura a otro mensajito que los ha llegado por acá en esta bendecida hora. Los dice, hermana, me complace con el canto, que viva Cristo, que viva nuestro Rey, dice. Estela Medrano les saluda, amén. Muchísimas gracias por estarlos ahí, pues, reportándose, amada hermana. Bendiciones a usted y a toda su familia. Creo que los ha llegado lo que es un audio por medio de lo que es Messenger.
1: Hermana Yesenia, le bendiga, le hermano Marroquín. Sería tan amable, por favor, de ponerme una alabanza que se llama Plumas de Oro con la hermanita, por favor. Gracias. Bendiciones, hermano.
0: Amén, amén. Ahí está nuestro hermano Alberto Marroquín solicitándolos un lindo canto. Con muchísimo gusto, con Plumas de Oro. Amén. Con esta alabanza completamos con los cantos que nuestro hermano Vidal, pues, los había dicho, ¿verdad? Ahí saluditos, pero aún usted puede enviar sus peticiones de oración y con muchísimo gusto vamos a estar tomando notita acá en esta bendecida hora. Vamos a seguir escuchando estos lindos cantos, mis amados hermanos, para bendecir sus vidas.

vamos a quedar con los últimos cantos en esta hora para bendición de nuestras vidas. Ya puntualizamos las 11:45 de la mañana en este día muy lindo, muy precioso, de día viernes 25 de septiembre.

Gloria sea a nuestro Dios, damos gracias al Dios de gloria. A Dios sea la gloria por los siglos de los siglos. Damos gracias a Dios por ya hemos complacido con estas preciosas alabanzas que los han sintonizado, que los han solicitado. Que Dios les siga bendiciendo grandemente en este día viernes. Un viernes que ya estamos finalizando ya la semana. Y que Dios les siga bendiciendo en gran manera. Vamos a saludar a todos aquellos que están conectados por medio de la página de Cristo Sin Frontera y los que están conectados por la página de Vida Larín, que ahí han dejado sus mensajes, y también aquellos que han dejado sus peticiones de oración. Que Dios me les bendiga grandemente. También a la familia Marroquín que los sintoniza ahí en Quebec. Que Dios me les bendiga grandemente en ese pueblo de... Se me ha olvidado el nombre, pero que Dios me les bendiga grandemente en este hermoso día. También la hermana Milagro Jiménez, que Dios le bendiga grandemente, ahí lo está sintonizando. A todos aquellos también que dejaron su petición, los que también están viendo el video, que Dios les bendiga grandemente. Saludos para tu hermana Luz, también que Dios le bendiga, tu hermana ahí está sintonizando, que Dios le bendiga grandemente. A todos aquellos que también dejaron su comentario, los que están en Cojutepeque, que Dios les bendiga. Y los de San Martín, a todos los que están sintonizando también en Berlín, ahí en el mercado de Berlín, que Dios me los bendiga grandemente. Recuerden, al final estaremos orando por unas peticiones, hemos recibido algunas peticiones ya también, y que Dios hará algo en esta hermosa y bendecida hora. Que Dios les bendiga a todos. Un saludo también para José Rivas, que Dios le bendiga ahí donde él se encuentra en Berlín. Bendiciones para cada uno de ustedes. Vamos a la palabra de Dios en esta hermosa mañana. Y vamos al libro de los Reyes con esta meditación de la palabra de Dios o reflexión de la palabra de nuestro Dios. Y dice su palabra en el libro de los Reyes, capítulo 21, primera de Reyes 21, versículo 1. Vamos a leer esta santa palabra, y dice: en el nombre del Padre, del Hijo y del Espíritu Santo de Dios. Y pasando estas cosas, aconteció que Nabot de Jezreel tenía allí una viña junto al palacio de Acab, rey de Samaria. Y acá habló a Nabot diciendo: dame tu viña para un huerto de legumbre, porque está cerca de mi casa, y yo te daré por ella otra viña, y mejor que esta, o si no, pues te pagaré en dinero su valor. Y Nabot respondió acá: guárdeme Jehová de que yo te dé a ti la heredad de mi padre. Lo dejamos hasta ahí. Padre, en el nombre de Jesús, gracias en esta hermosa mañana. Señor, bendice a cada persona que va a escuchar esta reflexión de la palabra. Aquellos que están enfermos, Padre, que conforme a la reflexión de la palabra, conforme a su corazón, a esa fe, se haga, Señor, esa sanidad en sus cuerpos. De lo que ellos estén padeciendo, que haga, Señor, un milagro en sus vidas. Cuando esta palabra, Señor, empieza, Padre, a entrar en ese corazón, limpia ese corazoncito y limpia esa mente. Y también limpia esos labios, Padre. En el nombre de Jesús te lo pedimos, que haga un impacto en la vida del oyente. A todos aquellos, Señor, que han abierto el corazón. Como dice tu palabra, Señor, en el libro de los Salmos, capítulo 20, que tú das conforme al corazón. Acuérdate, Señor, de sus holocaustos y de sus ofrendas que ellos han presentado en diferentes ocasiones. Ahora quizás es el momento, Señor, de poder hacer un milagro en su vida. Aquellos que quizás han olvidado la petición que han puesto delante de ti,
pero tú no te has olvidado de ellos. Ese tazón del altar, Señor, donde todas esas ofrendas, esas lágrimas, llegan, Señor, a ese tazón y se llena. Y ese tazón, Señor, sube como una ofrenda agradable hacia ti, tu trono, hasta tu trono, Señor, hacia tu presencia. Yo te ruego en el nombre de Jesús que se haga, Señor, conforme a tu palabra, no a la nuestra. Porque tu palabra tiene el poder. Tu palabra es la que hace, Señor, que el corazón del oyente pueda ser sanado. En el nombre de Jesús te lo pedimos, porque te damos la gloria. En Cristo Jesús. Amén. Vamos a hablar en esta ocasión de la reflexión de la palabra de Dios y vamos a darle este tema: no vendas tu viña. Ese es el tema que estaremos dando en esta reflexión de la palabra de Dios. No vendas tu viña. A base de esta palabra de Dios, vamos a estar orando por lo que Dios nos ha dado para que usted pueda recibir, óigame bien, recibir un milagro en su vida. Porque cuando uno sabe qué es lo que Dios va a hacer en la vida de una persona, el mismo Espíritu anuncia qué es lo que va a suceder. En esta ocasión dice que había un hombre llamado Nabot. Este hombre vivía en Samaria. Este hombre tenía una heredad que su padre quizás con tanto esfuerzo, con tanta dificultad, le había dejado una viña. Y esta viña había producido bastantes verduras, de esas verduras que son muy crujientes y grandes. No había viña como la de Nabot. Por eso tomamos el tema: no vendas tu viña. Conforme a la palabra, usted va a entender qué es la viña en el Señor. Y esto es para todo aquel cristiano que ha empezado a seguir los pasos de Jesús, que ha entrado en el camino de Jesús. Porque aquellos que ya son maduros en el Evangelio saben de qué significa esta palabra, la viña de Nabot. Pero dice que había pasado el tiempo y pasando estas cosas aconteció que Nabot de Jezreel tenía allí una viña junto al palacio de Acán, rey de Samaria. Podía ser que esta viña estaba quizás al lado de ese gran palacio de este hombre Acán, que era un rey de Israel, que es el rey que se conoce como el rey más malvado, y su mujer Jezabel. Pero dice que este hombre empezó a curiosear aquella parcela y vio que aquella parcela daba buenas verduras. Quizás eran grandes, quizás estaba a un lado de un arroyo, o quizás pasaba un río debajo, o quizás había un ojo de agua. Pero este rey quizás se paró en aquella ventana y vio aquella parcela que fluía leche y miel. Y empezó a claudicar en aquel corazón, en aquella mente, y pensó y dijo: bueno, iré donde esté Nabot y le voy a ofrecer una viña mejor que la que él tiene. Y si no, pues no me la quiere cambiar, le voy a ofrecer el dinero, lo que él quiera. Y dice que se fue este hombre a donde estaba esta viña y vino donde estaba este hombre llamado Nabot. Y dice que el versículo 2, acá dice su palabra. Y acá habló a Nabot diciendo: dame tu viña para un huerto de legumbre, porque está cerca de mi casa, y yo te daré por ella otra viña mejor que está, o si mejor te parece, pues te la pago con dinero. Y el versículo 3, veamos la respuesta de un hombre
que sus padres le habían heredado. Le habían dejado la única herencia que él tenía, era esa parcela. La Biblia no dice de cuánto era, pero sí era una parcela que producía un mejor fruto. Y este hombre le dice a este rey acá, Nabó, respondió acá, guárdeme Jehová que yo te dé a ti la heredad de mis padres. Y vino acá a su casa triste y enojado por las palabras que Nabó le había dicho. Y le respondió diciendo, no te daré la heredad, no te daré la heredad de mis padres. Y se acostó en su cama y volvió su rostro y no comió. En esta palabra de la viña de Nabó, encontramos tres clases de personajes. Uno, vemos una persona que tenía todo. Un rey que podía sembrar cultivos en cuanto a terrenos él tenía. Pero a él se le puso en ese corazón perverso, en esa mente perversa, de quitarle a este hombre campesino la única heredad que tenía, que su padre le había heredado. Y como en esos tiempos los reyes, lo que los reyes decían, eso se hacía. Si el rey quitaba algo, no había quien podía salvar. Pero este hombre conocía quién era Jehová de los ejércitos, porque él dice, me libre Jehová que a ti te dé la heredad de mis padres. Aquel hombre se enfrentó con aquel hombre campesino, aquel gran rey vestido con un linaje y una corona. Y aquellos hombres que lo cuidaban, aquel hombre, llegó hasta donde estaba este hombre. Y dice su palabra y vino a su casa triste y enojado por las palabras que Nabó le había respondido diciendo, no te daré la heredad de mi padre. Y se acostó en su cama y volvió su rostro y no comió. Aquí vemos que este hombre, óigame bien, estaba enojado. Se volvió a su casa. Tanto era la ambición que había en su corazón que se entristeció. No quiso comer, no quiso que nadie lo visitara. Porque cuando Dios te ha dado algo en tu vida, siempre llegará Satanás a pedirte lo que Dios te ha dado. Y él tratará la manera de bloquear todo lo que Dios te ha dado para que tú no te quedes con nada y pierdas la heredad que Dios te ha dado, o decir, la bendición que Dios te ha dado. Ese es el propósito del enemigo de Dios. Destruir la bendición que Dios te ha dado, ya sea que hayas prosperado en tu trabajo material, o hayas prosperado en tu congregación, o hayas prosperado en el privilegio que Dios te haya dado en tu iglesia. Y de repente el enemigo ve que estás en alto, ve que tu fruto espiritual atrae otras personas para que coman de ese fruto. Ve que ese fruto es tan grande y es tan dulce que cuando tú hablas la palabra de Dios, las personas se convierten. Que cuando tú pones las manos sobre las personas, el Espíritu Santo hace sanidades en las personas. Cuando tú caminas por esa calle, ven que la gloria de Dios va contigo. Ve que el ángel de Jehová está delante de ti y te defiende. Y entonces empieza el enemigo a verte y empieza a claudicar en el corazón y en la mente cómo poderte sacar de la viña que Dios te ha dado. En esta meditación de la palabra de Dios que hemos tomado, tomamos un ejemplo. No vendas tu viña
Y usted podrá decir, hermano Vinal, ¿a qué se refiere usted con la viña? La viña, dentro de la palabra de Dios, representa en dos frases. Una representa la viña de un campesino en lo literalmente, pero la otra representa la viña de Dios en lo espiritual. Lo que Dios te ha dado para que tú cultives y puedan crecer esas almas que Dios te ha enviado. En este caso, serían las almas, esos frutos tan grandes, tan llenos del Espíritu Santo, con esa potencial espiritual, con ese gozo que cuando las personas llegan a tu congregación, se siente esa presencia del Dios vivo, se siente esa adoración que da delante la presencia de Dios. Entonces el enemigo, cuando ve esto en tu iglesia, cuando ve esto en tu vida, empieza a claudicar y empieza a poner obstáculos para que tú puedas caer. Y uno de los obstáculos más grandes que hoy en día se da es el amor al dinero. Muchos predicadores hoy en día han vendido la viña. Hoy decir, han vendido su privilegio de predicar. Ya no predican la misma palabra, sino que predican aquellos que ellos creen que les va a dar un beneficio económicamente. Pero volvamos a lo que dice esta palabra. Y dice, veamos la astucia. Y óigame bien, hermano y amigo que me sintoniza. Y es que cuando tú estás en una buena posición económicamente, va a venir el desafío de Satanás. Aquel rey no llegó solo. Aquel rey llegó con aquella escolta que lo cuidaba. Pero este rey no pudo comprar esta viña. La astucia que vemos en este rey dijo, mira, yo te doy una viña mejor que esta. Si la viña que el rey tenía eran mejores que la viña de Nabó, ¿por qué quería él agarrar esa viña? Y es que porque cuando Satanás ve que tu prosperidad ha llegado a tu familia, él siempre va a querer quitarla de ahí. Te va a ofrecer otras cosas que cuando no tienes entendimiento, no tienes sabiduría en la palabra de Dios, vas a caer en sus lazos y vas a perder lo que Dios te ha dado con tanto esfuerzo, con tanto trabajo. Quizás has trabajado junto con tu esposa, con tus hijos, y has prosperado en gran manera. Y es allí donde Satanás llega. Dice que el hombre ofreció dinero, pero este hombre, Nabó, le dijo, ¿cómo te pones a pensar que yo te daré mi viña, la herencia de mi padre? En esta palabra vemos que Dios te ha dado una herencia a ti, hermano, que me sintoniza. Esa herencia es la vida eterna. Esa vida eterna no se puede vender por nada, ni se puede cambiar. Ese sacrificio precioso en la cruz del Calvario, eso es lo que cuesta esa viña que Dios te ha dado. Es decir, esa vida eterna para que tú la cultives, para que tú puedas defenderla con tu vida, para que tú puedas que crezcan esos frutos dulces y otros puedan comer, aquellos hambrientos en la palabra, aquellos que no tienen una esperanza viva, aquellos que están desahuciados por una enfermedad, aquellos que han sido desahuciados por el enemigo, aquellos que nadie paga nada por ellos. A eso es lo que tú le vas a dar, ese fruto que has cultivado en esa viña del Señor. Esa viña está presente en tus manos, está presente en tu vida. Y es importante cuidar esa viña. Este hombre salió al encuentro de ese gran rey, de ese gran hombre de poder que era el rey de Samaria. Y se enfrentó a ese gran hombre. Así también te puedes enfrentar tú a ese príncipe de las tinieblas, que el Señor reprenda al enemigo. Porque cuando él llega, no va a llegar con buenas intenciones. Va a llevar una astucia para poderte destruir, para poderte sacar del ministerio que Dios te ha dado en tus manos, ya sea el ministerio del cántico,
ya sea de la predicación, que es lo más hermoso que puede haber en la vida de un predicador, dejar que Dios use sus labios, su vida, y dejar que esa palabra fluya como ese río que fluye, que ese río quizás estaba dentro quizás de esa viña. Por eso esa viña era tan preciosa y daba grandes frutos. Pero la codicia de aquel rey llegó y quiso quitarla. Pero este hombre se le enfrentó. Es que cuando Dios te ha dado algo, tienes que enfrentarse a ese hombre espiritual, a ese gigante que muchas veces no lo ves, pero él te está rodeando. Ese hombre no tuvo ese temor de dominarse a este gran rey acá. Cualquier persona quizás podría decirle, sí, rey, tú eres el rey de Israel, el rey de Samaria. Y tú puedes tomar lo que tú quieras. Pero yo te digo en esta hermosa hora, lo que Dios te ha dado a ti, nadie te lo va a quitar. Llegue el enemigo y haga lo que quiera hacer en tu vida. Puede hacer que te debilites, puede hacer que te metas en aflicción, puede hacer que te encuentres en grandes dificultades. Pero no va a poder quitarte lo que Dios te ha dado. ¿Y qué es lo que Dios me ha dado, hermano Vidal? ¿Me puede explicar usted qué es lo que Dios me ha dado? Primero, Dios te ha dado el Espíritu Santo. Te ha sellado con ese sello precioso. Segundo, Dios ha puesto tu palabra en ti para que esa palabra salga sazonada de tu boca y pueda hacer impacto en la vida de aquellos que no tienen una esperanza de salvación. Y tercero, eres un siervo y una sierva del Dios vivo, el cual te guía su mano de poder y tu espíritu te defiende. Es algo importante en la vida de un cristiano, reconocer y valorizar lo que Dios ha dado a nuestra vida. Pero este rey no se quedó hasta ahí. Había alguien detrás de este rey que era más astucia que el mismo diablo. ¿Por qué te explico esto? Porque dentro de algunas congregaciones, no todas, siempre hay alguien que te va a querer ver derribado. Siempre hay alguien que le va a entrar codicia y avaricia en el corazón, porque Dios te ha puesto un peldaño más grande. Porque Dios te ha levantado de lo profundo de donde estaba. Te sacó, quizás era una persona que tomaba mucho, o quizás era una persona que le gustaba el deleite y el placer de este mundo. Pero cuando Dios te saca y empieza a levantarte, siempre van a haber enemigos dentro aún del mismo pueblo de Dios. Siempre van a haber alguien que va a decir, ¿por qué a este lo ponen siempre adelante como líder? Y yo que tengo 10, 15 años, nunca me han puesto como líder. Es que Dios no se va a equivocar a quien va a llamar. Los que los vamos a equivocar somos nosotros. Dios nunca se equivoca en nada. Dios es perfecto y Dios sabe el corazón de cada persona. Este hombre supo defender la heredad de su padre. Pero vuelvo a repetir. Este rey buscó una astucia. Él fingió que su corazón estaba triste y puso su rostro afligido, y no comió, y se quedó en aquella cama, quizás en su palacio. Pero había alguien más astuta y astuto que este rey, que era su mujer. Y en esta palabra vemos que detrás de algo que Dios te ha dado, el enemigo, si no la puede conquistar en la primera vez, si no te puede botar en la primera vez, va a poner obstáculos diferentes para que tú vuelvas a caer o dejar lo que Dios te ha dado. Y dice su palabra, el versículo 5, si usted me sigue, y vino a él su mujer, Jezabel, y dijo, ¿por qué está caído tu espíritu y no comes? Oiga las palabras de esta astuta mujer. Una de las mujeres que la palabra habla, que está el libro de Reyes,
era como una mujer tan malvada que no había en ella pensamiento bueno para nadie. La avaricia, la codicia la había llenado tanto que podía matar a cualquier persona y aún persiguió al profeta de fuego para poder llevarlo cautivo a los pies de ella. Y dice esa palabra santa, respondiendo, ¿por qué habéis? Porque hablé con Nabot de Jeruel y dije que me diera su viña por dinero o que si más quisiera le daría otra viña por ella. Y él respondió, yo no te daré mi viña. Óigame bien, el rey le declaró a su perversa mujer qué le había dicho el hombre. Pero mire lo que dice la mujer. Versículo 7. Y su mujer Jezabel le dijo, ¿eres tú ahora rey sobre Israel? Levántate y come, alégrate, yo te daré la viña de Nabot. Le dijo la mujer Jezabel. Oiga, y es que cuando, vuelvo a repetirte, cuando Dios está bendecido en gran manera, tus enemigos van a brotar por todos lados y van a poder formar un complot para poderte destruir y quitarte la bendición que Dios te ha dado, o sacarte de tu propia congregación donde Dios te ha puesto. Porque Satanás nunca ha querido y nunca va a querer ver a una sierva, un siervo de Dios prosperada. Y utiliza ciertos elementos, muchas veces dentro de las congregaciones, para poderte botar. Mire la palabra que es de peso que esta mujer utilizó. Y dijo su mujer Jezabel, y dijo, ¿eres tú ahora rey sobre Israel? Levántate, come y alégrate. Yo te daré la viña de Nabot. Entonces ella, óigame bien la astucia de las personas que usa Satanás en el siglo XX que estamos, o siglo XXI, donde siempre este espíritu de astucia, este espíritu de complot existe hasta el día de hoy. Y vino la mujer y dijo, entonces ella escribió cartas en el nombre de Acá y las selló con anillo y las envió a los ancianos y a los principales que moraban en la ciudad con Nabot. Oiga, ¿qué hizo esta mujer? Y en esto no me quiero profundizar algo porque no me gusta ofender a nadie. Pero esta mujer, oiga bien, tomó el control, pasó sobre el rey, hizo una carta y selló con el sello del rey, el cual no podía sellar nadie, sino solamente el rey. Y con su anillo la envió a los ancianos y a los principales que moraban en la ciudad con Nabot. Y la carta escrita decía, así proclamo ayuno y poner a Nabot delante del pueblo. Óigame bien cómo Satanás te va a llegar cuando tú has sido bendecido en la obra de Dios, cuando tu prosperidad se ha levantado tan alto, cuando estás en una buena posición, cuando Dios te tiene lleno de salud, tiene a tus hijos llenos de salud, los tiene en una buena escuela, en una buena universidad, y no te falta nada. Él va a buscar la manera como quebrarte de una forma o de otra y no se va a detener. Esta mujer hizo algo que cuando encontramos nosotros esta palabra, los ponemos a pensar y a meditar que cuando no hay sabiduría en nuestra vida como cristianos, Satanás nos engaña. ¿Qué es lo que hizo ella? Proclamó ayuno. Óigame bien, proclamó ayuno, una pagana, una mujer de rencor, una mujer tan mala que era la mujer de acá, proclamó ayuno y vinieron los hombres ancianos de aquella ciudad y le hicieron caso. Y dice, y ponen a los hombres, óigame bien, aquí entramos en lo que yo te quiero dar a entender el complot que hace Satanás para poderte destruir.
Y no solamente lo puede hacer afuera con los que no conocen a Jesucristo, sino que lo puede hacer dentro de tu congregación. Y la carta escribió, decía así: proclamar ayuno y poner a Nabot delante del pueblo y poner a los hombres y poner a dos hombres perversos delante que den testimonio contra él y digan: tú has blasfemado a Dios y al rey. Entonces sacarle y apedrearle para que muera, y los ciudadanos y los ancianos y los principales que moraban en la ciudad hicieron como que Isabel les había mandado y conforme al escrito que la carta que ella había enviado. Buscaron dos testigos falsos, hombres avaros, codiciosos, y tuvo ella que pagarle para que ellos hicieran aquel gran escándalo y testificaron en contra de Nabot y dijeron: este hombre ha blasfemado contra el Dios de Israel y contra el rey de Samaria. ¿Cuántas veces te ha pasado a ti ese mismo problema en la congregación o en tu trabajo con los compañeros de trabajo? ¿Cuántas veces te han puesto en mal con tu patrón y te han dicho: mire, esa no puede trabajar, esa no trabaja, esa solo pasa en el baño, esa no hace nada? Y tal vez tú, haciendo una buena labor en tu trabajo, ¿cuántas veces te ha pasado eso a ti? ¿O te ha pasado en la congregación que cuando el pastor te dio un privilegio más alto que los que ellos tenían del liderazgo, empezaron a murmurar, empezaron a decir: ¿cuánto tiempo tengo yo aquí y no me han puesto que sea como el segundo del pastor? ¿No me han puesto como el líder de campañas o el líder de evangelización o el líder de la alabanza? Y esta o este que viene aquí entrando, de repente ya está en el altar. Y es que cuando Dios te elige, oíme bien, cuando Dios te elige y te ha entregado a ti un privilegio para que tú lo desarrolles, ese privilegio no te lo va a poder quitar Satanás. Y dice que estos hombres perversos, malvados, dice su palabra, dijeron todo lo que que Jezabel les había dicho y lo que decía la carta. Y oiga lo que dice: y le ponen dos hombres perversos delante de él que digan contra él un mal testimonio y contra Dios y el rey. Entonces sacarle y apedrearle apedrearle para que muera. Y los de la ciudad y los ancianos y los principales moradores de la ciudad hicieron como que Jezabel les había mandado, conforme al escrito de la carta que había enviado. Y proclamaron ayuno y pusieron a Nabot delante del pueblo. En esta palabra quiero darte un consejo, hermano y hermana. Cuando hay esta clase de pecado en el corazón, de avaricia y de codicia, aunque tú hagas 2 semanas de ayuno, aunque seas la mejor predicadora, el mejor cantante de tu congregación, déjame decirte, eso Dios no lo va a escuchar. Eso Dios lo va a vomitar de su boca. Porque esta mujer y estos hombres conocían a Jehová de los ejércitos y proclamaron ayuno para ir en contra de aquel hombre que tenía una viña, una herencia que le había dejado su padre. Y este hombre no quiso vender esa viña, pero esta mujer levantó un falso testimonio, mandó cartas a los ancianos de esa ciudad para ir en contra de este hombre. Y viendo el versículo 3, y vinieron entonces los hombres perversos y se sentaron delante de él aquellos hombres perversos que habían dado contra testimonio de Nabot delante del pueblo y diciendo: a Nabot ha blasfemado a Dios y al rey. Y lo llevaron fuera de la ciudad y lo apedrearon y murió. Y después enviaron a decir a Jezabel:
Nabot ha sido aprendido y ha muerto. Cuando Jezabel oyó que Nabot había sido apedreado y muerto, dijo acá. Óigame bien, la astucia de Satanás. Cuando ya el enemigo ha logrado lo que él ha puesto en corazón y te ha sacado y te ha destruido, o quizás te han quitado tu privilegio porque te levantaron un falso testimonio, porque quizás te vieron platicando con una hermana o un hermano en cierto lugar y fueron y le dijeron al pastor: allá vimos a fulana de tal hablando con alguien, y mire, y aquí en la noche está predicando. Y miren, y es el diácono de la iglesia, y es el director de la música. Y cuando no hay sabiduría en un pastor, se llena el corazón de ira contra la persona y empieza a decir su corazón: sácalo de ahí, pónelo en disciplina hasta que aprenda. Cuando no hay dirección del Espíritu Santo en nuestra vida, cometemos grandes errores. Pero lo que yo te quiero llevar en esta palabra es que esta mujer, que Jezabel, se alegró porque ya había muerto Nabot, lo habían apedreado. Y le dijo al rey acá: levántate, ve y toma la viña, porque ya no está Nabot, ha muerto. Aquel rey se levantó en esta historia que estamos viendo. Se levantó este rey contento, se lavó su rostro, lavó sus manos y puso aquella vestidura sobre él. Y se dirigió a esta parcela de este hombre. Y dice su palabra que cuando él llegó, Dios había preparado a un hombre para enfrentarlo por lo que él había hecho. Porque cuando comenzamos a hacer esta clase de cosas en nuestro corazón y en nuestra mente, hacia la persona que Dios ha puesto al frente o la persona que Dios ha prosperado, no te vas a meter con esta persona, te vas a meter con el mismo Dios. Y vendrán consecuencias grandes después. Veamos el versículo 15. Y cuando Jezabel oyó que Nabot había sido apedreado y muerto, dijo acá: levántate, toma la viña de Nabot de Jeré, que no te quiso dar por ella el dinero, porque Nabot no vive, sino que ha muerto. Mira el versículo 16. Y oyendo acá que Nabot era muerto, se levantó para descender a la viña de Nabot de Jeré, para tomar la posesión de ella. Y aquí vemos las consecuencias que los va a pasar a cada persona que a esta clase de engaño, a esta clase de testigos falsos que ponen muchas veces para derribarte y quitarte lo que no es tuyo. Dios siempre va a pelear por ti cuando tú sos fiel a Dios. Cuando tú obedeces a Dios, Dios va a pelear por ti. Dios se va a levantar por ti. Versículo 17. Y finalizamos. Entonces vino palabra de Jehová a Elías, diciendo: levántate y desciende y encuéntrate con Acá, rey de Israel, que estaba en Samaria. Y aquí está en la viña de Nabot. Dios vio la justicia que habían hecho con este Nabot. Le quitaron la heredad, dándole muerte, apedreándolo, acusándolo que él había blasfemado con su Dios. Y así muchas veces en esta historia vemos que muchas veces los pasa a muchos cristianos o a no cristianos, que somos acusados por algo que no hemos cometido dentro de la congregación. Pero se los olvida a los líderes, a los pastores, a los ministros, a los cantantes, a los evangelistas, que hay un Dios que te ve. Y delante de ese Dios nada está oculto.
siempre va a ver Él con sus preciosos ojos. Su palabra dice que los ojos de Jehová están sobre los justos y su oído inclinado a escuchar su palabra. Tengamos cuidado cuando levantamos un falso testimonio en la congregación o cuando alguien Dios lo ha levantado y queremos que eso que ha hecho es porque tiene cuello con el pastor o porque tiene influencias en la iglesia. Déjame decirte algo. El privilegio no se gana en la iglesia con dinero, no se gana con amistades. Se gana con obediencia a Dios. Cuando sos obediente a Dios, entonces Dios se levanta y te pone en alto. Dios te premia, Dios te da tu recompensa, Dios te da tu bendición. Y cuando tu casa está bendita y llena de provisiones, es porque has sido una mujer y un hombre que estás obedeciendo a la palabra de Dios. Cuando Elías llegó acá, Él le dijo estas palabras: has quitado una viña, has dado muerte con falsos testimonios. Este hombre acá se le había olvidado que Dios tenía un profeta allí. Se le había olvidado que también él conocía quién era Jehová de los ejércitos. Porque a veces se nos olvida a nosotros quién es nuestro Dios. En la avaricia y en la codicia, porque la hermanita prosperó en el mercado y su negocito está tan prosperado y llega tanto cliente, y quizás tú estás a la par, solo viendo. Y empieza aquel odio contra la hermana, contra aquel negocio. Y si es posible, busca a otras personas para levantar un falso testimonio. Pero no te has dado cuenta que el que te está usando es el enemigo y que Dios te está viendo y que tarde o temprano Dios te va a pedir cuenta por lo que tú estás haciendo. Y acá el rey de Israel que estaba en Samaria, veamos el 19, el 19, y volvió a hablar diciendo: así ha dicho Jehová, en el mismo lugar donde lamieron los perros la sangre de Nabot, los perros lamberán también tu sangre. En el mismo lugar donde habían matado a este hombre Nabot, donde los perros habían lambido su sangre, la palabra de Jehová le dijo: así también a ti te harán, por cuanto compraste esta sangre con precio de sangre, esta viña con precio de sangre. La tomaste como hubiera un lugar, como quisiste. Por las buenas, por las malas, tú querías esta viña y diste muerte. Y así también, le dijo, harán con tu mujer. Los perros también comerán sus carnes. Porque cuando haces algo delante de la presencia de Dios, mucho más aquel que tiene lo único que Dios le ha dado y quieres quitárselo, la venganza del Dios vivo llegará a tu vida y no la verás cuando llegue. Por eso hay mucho pueblo herido en las iglesias, enfermos en las iglesias, muchos cristianos, sus negocios no prosperan porque han hecho algo dentro de una iglesia y se salieron y creyeron que eso quedó en el olvido. Déjame decirte, para Dios no ha quedado en el olvido. Para Dios está vigente. Y mientras tú no reconozcas el error que has cometido o tu pecado, aunque tengas un negocio grande, tu prosperidad no llegará. Porque Dios quiere hombres y mujeres con manos limpias para que den una alabanza a nuestro Dios. Hemos llegado a la reflexión de esta palabra: no vendas tu viña. Lastimosamente ya el tiempo ya se los avanza, pero este tema es bastante grande porque queríamos hablar acerca también de los pastores que venden la viña. Eso algo bien importante, pero tenemos ya, hemos llegado al momento de oración. Únete con nosotros en esta hermosa mañana de este viernes y podamos entender cuándo vendemos la viña, cuándo vendemos nuestro privilegio. Para no irme más allá, quiero decirte algo. Muchas veces los ponemos a trabajar de lunes a domingo.
y no les hemos dado cuenta que hemos vendido nuestro privilegio al enemigo por el dinero. Y después viene la enfermedad y la escasez, porque echamos en sacos rotos y no vemos. Por eso te digo, este tema es bastante profundo para poderlo darlo. Pero llegamos al momento de la oración y vamos a orar en esta hermosa y bendecida hora que Dios se los ha permitido en este momento. Vamos a estar orando. Alguien nos dejó su petición, oración por liberación espiritual y oración por Misael. Alguien que está en los Estados Unidos, oración por hermana Rosy Muñoz. Aquí queremos entrar y este es el tema central de la oración. Y algunos otros que los han dado su petición, no daremos los nombres por prudencia, no daremos su nombre, estaremos orando por ellos, sí, estaremos orando. Algunos otros que también dejaron su petición para se sienten mal de sus gargantas, otros pues tienen fiebre. No daremos los nombres también, sino estaremos en la oración, porque no es el nombre que va a sanar a alguien, sino es la petición que se ponga delante de Dios. Él conoce tu nombre, Él conoce a dónde te encuentras, Él conoce de qué país estás escuchando. Padre, en el nombre de Jesús de Nazaret, gracias en esta hermosa mañana, Señor. Ponemos todas las peticiones que los han dejado, Señor, en esta hermosa hora. Que cada uno, Señor, reciba conforme al corazón, conforme a la fe que tengan. Y si hay alguno, Señor, que le falte esa fe, en esta oración, auméntales la fe, como los discípulos dijeron. Muchas veces la fe, Señor, mengua de nuestra vida. Muchas veces nos olvidamos que eres un Dios de poder, un Dios de gloria, un Dios tan grande. Que la enfermedad, Señor, los hace ver que ya no somos inservibles, que ya no tenemos nada que hacer en este planeta Tierra. Se los ha olvidado que tú formaste nuestros órganos, nuestro cerebro, nuestro cuerpo. Y lo hiciste tan perfecto. Y conoce dónde está la enfermedad en el cuerpo. Dónde está el dolor. Dónde está aquel cáncer. Porque tú lo hiciste, tú lo creaste, nuestra vida. Por eso no hay médico jamás en este planeta Tierra que pueda igualarte o hacer lo que tú has hecho. Que con solo que pones el dedo de tu mano en la llaga, empieza a desaparecerse. Empieza a estabilizar el cuerpo. Empieza a sentir esa unción del Espíritu Santo. A sentir que ese cuerpo entra en calor. Porque es tu presencia misma ahí en la persona. Yo no tengo ningún poder para sanar, pero sí te tengo a ti, que eres el sanador de mi alma y de mi vida. Así puedes sanar. Y por eso yo te presento en esta hora al que te puede sanar, al que te puede levantar de esa cama, al que te puede llevar en esas manos y te pueda poner en alto. Y que esta hermosa hora, Padre, yo presento, Señor, todos aquellos que tienen cáncer, aquellos que el cuerpo, Señor, ya no resiste, que el cáncer se ha regado. Yo te presento a esta hermana, Señor, que está ahí hospitalizada en El Salvador, Señor. Que le han hecho, Señor, diferentes clases de cosas.
pero el cáncer está ahí. Yo te lo presento delante de ti. Tú conoces quién es. Pero allí donde se encuentra, donde ya dijeron que ya no hay esperanza, tú eres el que da la vida y el que da la muerte. La muerte no tiene, Señor, poder sobre un cristiano. Eres tú que decides. Porque la muerte fue vencida. Cuando te levantaste de esa tumba, le quitaste las llaves de la muerte. Y públicamente exhibiste a esos principados que están vencidos. Por eso ahora, Señor, con esa fe y esa profundidad de esa presencia tuya, de ese poder que sale, Señor, de tus manos, yo puedo sentir esa presencia que entrará en esa cabeza, Señor, de esta persona. Donde es como una luz que entra, Señor, en esa vida. Y empieza a estabilizar ese cuerpo. Esa llaga de ese cáncer que se regó por ese cuerpo. Se van a empezar a quemar. No solamente de aquella persona que hemos puesto delante de ti, sino de aquellos que están escuchando. Aquellos que están en la misma frecuencia de la oración, bajo ese poder del Espíritu Santo, bajo la unción. Porque esto no se vence, Señor, solamente por gritar. Esto se vence con una fe profunda de un corazón. Cuando tu mirada baja, Señor, hacia nosotros,

ante ti, Señor, ante tu presencia. Espíritu de miseria, de pobreza, que han llegado a esa vida, donde se han cerrado las puertas, Señor, donde no se puede abrir una puerta para ellos, donde quizás no llega pero ni un cliente a esa tienda o ese negocio, a esa pupusería. Es porque ese espíritu, Señor, está ahí, porque alguien llegó y lo dejó ahí. Quizás esta persona no se ha dado cuenta, pero quizás solamente se agarra su cabeza y dice, ¿por qué estoy en esto? Pero yo te digo en esta hermosa hora, si crees en el Señor Jesucristo, crees que Él te puede levantar y sacar ese espíritu que se ha metido en tu negocio. Levanta tus manos y dile, en el nombre de Jesús de Nazaret, el cual se doblará toda rodilla de los que están en el cielo, en la tierra, aún bajo de la tierra. Entra con ese poder del Espíritu Santo y reprende ese espíritu de miseria que ha llegado a tu negocio. Espíritu de cáncer, en el nombre de Jesús, los quemamos con la palabra, Señor, con tu presencia, con esa luz divina, Padre, porque ellos no pueden resistir tu presencia, Señor, en el nombre de Jesús de Nazaret. Quema, Señor, esa enfermedad maligna, Padre. Así como sanaste al ciego Bartimeo, como levantaste la hija de aquella viuda, de aquel centurión, Señor, aquel criado. Como la suegra de Pedro, Señor, pusiste esa mano sobre su cabeza y la fiebre se fue. Ese milagro no ha pasado todavía. El tiempo del milagro está vigente porque tú eres el principio, el alfa y omega. En ti no hay sombra de variación. Tú no cambias, eres eterno. Por eso tú eres el alfa y omega, Señor. En el nombre de Jesús de Nazaret, si te estás uniendo a esta oración, solo levanta tu mano y dile, Señor, aquí estoy por ese milagro. Quiero recibir esa sanidad. Quiero recibir esa bendición. Quiero recibir esa liberación. Todo vicio, toda cadena se quiebra, se rompe en el nombre de Jesús, porque bajo ese nombre vengo. Ese es el nombre de la autoridad. Ese es el nombre que no hay nada oculto que no se llegue a saber. En el nombre de Jesús de Nazaret, invoca a Jesús a tu vida. Invócalo y dile, Jesús, entra a mi vida. Entra y quédate en esta casa. Y verás la gloria de Dios en tu vida. Oh Espíritu Santo. Por Misael, Señor, tú lo conoces. A nosotros solamente nos han pasado sus nombres. Por ese vicio, Señor, de licor. Ese vicio, Señor, que seduce su cuerpo, Padre. Todo espíritu, Señor, que lo ha llevado cautivo al vicio de este hombre. En el nombre de Jesús, haz, Señor, que pueda entender, preséntale a alguien, Señor, donde quiera que él esté o ande, pone una persona que hable de su palabra y que le haga entender, porque el tiempo se le está acabando. Oh Jesús, tú sabes, Padre, las peticiones de cada persona. En el nombre de Jesús de Nazaret, oh espíritu de muerte, que ha llegado, Señor, a esa vida. En el nombre de Jesús de Nazaret, pone una protección, Señor, divina en esa persona, Padre. Para que ese espíritu, Señor, se vaya de su vida. Espíritu de presiones, en el nombre de Jesús lo echamos fuera. Espíritu de enfermedades, espíritu de vicio, espíritu de pobreza, ahora en el nombre de Jesús, por el

poder de tu palabra, Señor. Venimos con el poder de tu palabra, Señor. Esta palabra santa, Señor, que es la que echa fuera todo espíritu de enfermedades, toda inmundicia, Señor, en el nombre de Jesús de Nazaret. Toda infección en la garganta. Esa vista, Señor, que no deja ver esta persona, Padre. Te ruego en el nombre de Jesús, como tu palabra dice, que ponga colirios en su vida, en sus ojos. Y ese colirio es la oración para que pueda ver perfectamente esa palabra en el nombre de Jesús de Nazaret. Aquella persona, Señor, que ha sido, que le han levantado, Señor, una calumnia. Y se debilitó y por eso ya no quiere ir a su iglesia, Señor. Pero tú ves cómo clama, cómo llora. Delante de tus ojos está, Señor. En el nombre de Jesús de Nazaret. Que se levante, Señor, con autoridad. Y que pueda, Señor, levantar su frente. Porque tú la levantas, Padre. Tú le das la fuerza. Se ha debilitado, Señor, por lo que llegó a su vida. Si su corazón, Señor, se ha derretido. Se quedó, Señor, ahí llorando. Y ese sentimiento entró en ella, Padre. Pero ahora en el nombre de Jesús, espíritu de resentimientos se van. Espíritu de ira. Espíritu de muerte. Espíritu de crítica. Espíritu de chisme. Ahora en el nombre de Jesús, por el poder de la palabra, echamos fuera, Señor, eso. Da una liberación total, Señor, a aquellos que se unieron a esta oración. Abre la ventana de los cielos y derrama, Señor, esa bendición que fluya en su vida, en su negocio. Que esos cuerpos que estaban enfermos empiecen, Señor, a tomar vida en el nombre de Jesús, porque tú eres vida, Señor. Tú eres el dador de la vida. A ti clamamos. Tu palabra dice, a ti claman los justos y tú los oyes. Perdona todo pecado de nuestra vida. Toda murmuración que haya salido, Señor, de alguna boca. Que quizás por eso quedaron, Señor, enfermos o enfermas. En el nombre de Jesús de Nazaret, pongo delante de tus pies todas estas enfermedades y todos los espíritus inmundos que hemos mencionado. En el nombre de Jesús, los atamos en tu nombre, pues la palabra dice que lo que atáramos en la tierra será atado en el cielo, y lo que desatáramos en la tierra será desatado en el cielo. Esa autoridad que los has dado, Espíritu Santo. En el mundo de las tinieblas, Señor, esta palabra hace efecto y las tinieblas retroceden. Cuando invocamos el nombre de Jesús de Nazaret, fiel y verdadero, en el nombre de Jesús, por quien te damos la gloria. Hemos llegado al final de tu programa Cristo sin Fronteras. Será hasta la próxima semana cuando presentemos tu programa Cristo sin Fronteras de la ciudad de Montreal. Te saludo a tu amigo y hermano Vidalarín del Ministerio Cristo sin Fronteras. Cualquier petición puedes mandar tu mensaje a la página de Cristo sin Fronteras. Ahí estaremos revisando todos los mensajes y peticiones que tú hayas dejado. De cualquier país que tú lo sintonices, pues para eso está el internet, donde se puede ver de qué país tú los visitas. Que Dios te bendiga grandemente y será hasta el próximo viernes cuando presentemos tu programa Cristo sin Frontera. Bendiciones para cada uno de ustedes.

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Que el Señor les bendiga, amados hermanos. Damos gracias al Señor por esa oportunidad que el Señor nos permite en este día de estar aquí en cabinas de Radio Vida para llevar a cabo lo que es su programa radial Jesús el Buen Pastor. Les saluda a su hermana en Cristo, Jenny Lizeth Ayala Rivera, esperando, hermano, que no se desconecte, que siga en sintonía, y si es amigo o amiga, siga ahí, que el Señor le tiene una bendición grande en este momento preparada para que usted pueda gozar y disfrutar de lo que Dios nos tiene para cada uno de nosotros. Así les invito a que leamos nuestras Biblias en el libro de Salmos, capítulo 93, y lo vamos a hacer, bendito Dios, honrando a Padre, a Hijo y a Espíritu Santo. Y dice: Jehová reina, se vistió de magnificencia, Jehová se ciñó de poder, afirmó también el mundo y no se moverá. Firme es tu trono desde entonces, tú eres eternamente. Alzaron los ríos, oh Jehová, los ríos alzaron su sonido, bendito Dios. Alzaron los ríos sus ondas, Jehová en las alturas es más poderoso que el estruendo de las muchas aguas, más que las recias ondas del mar. Tus testimonios son muy firmes, la santidad conviene a tu casa, oh Jehová, por los siglos para siempre. Amén. Vamos a venir en palabras de oración. Amado Padre que estás en los cielos, venimos, Señor, delante de tu presencia, primeramente reconciliándonos contigo, Señor, porque sabemos, Padre, de que fallamos, Señor, con ver, oír, hablar o hacer cualquier cosa, fallamos, pero hoy estamos aquí, Señor, con un corazón dispuesto a adorarte, con un corazón dispuesto a servirte en espíritu y en verdad. Ayúdanos, Señor, a servirte con denuelo, a no, Señor, poner duda en nuestra mente, a no poner, Señor, excusa alguna, sino que servirte con toda la libertad, porque tú te lo mereces. Te agradecemos, Señor, por enviar a tu Hijo a morir en la cruz del Calvario, para que hoy nosotros podamos, Señor, tener ese pase gratuito a la vida eterna. Ayúdanos a esforzarnos, Señor, a entrar por esa puerta angosta, a entrar, Señor, por ese camino que hay dardos, hay espinas, hay muchas cosas que duelen, Padre, hasta los huesos, pero Señor, si nosotros confiamos en ti, sabemos que este cuerpo tiene que perecer un día, mas nuestra alma va a ir a ese lugar a esperar, Señor, que la final trompeta suene, Cristo Jesús. Gracias, amado Dios. Gracias, Jehová Dios Todopoderoso, porque tú nos amas. Es un amor tan grande para esta humanidad, Señor. Tú no quieres que nadie se vaya, Señor, a ese lugar terrible, sino que todos procedamos al arrepentimiento. Por eso, Señor, hoy venimos poniendo nuestra alma en tus manos, nuestro espíritu, nuestro cuerpo. Te pido, Señor, que si en este transcurso de esta hora hay hermanos enfermos, allí te pido que llegue. Yo quiero ver sanidades, amado Dios. Yo quiero ver tu mano de poder moviéndote en este programa, Jesús el Buen Pastor. Quiero ver, Señor, esos hermanos, Padre, ya, Señor, sin dolor. A esas hermanas ya sin dolor, sin que sientan, Señor, esa agonía. Yo te pongo a todo hermano y hermana, Señor, que ha pedido oración, a mi persona, Cristo Jesús, que le sanes, Señor, que le renueves, que tú pongas huesos nuevos, que tú pongas, Señor, en ellos, Padre, esa sanidad, tu mano de poder. Espíritu Santo, te pido, Señor, que llegues allá donde mi madre. Tú sabes, Señor, cuánto hemos estado allí al pendiente de ella, Señor, pero sabemos, Dios mío, que tú vas a quitar todo dolor que todavía hay en ella, toda agonía que ella siente, Señor, en tus manos yo la pongo. Yo sé que tú eres un Dios maravilloso, que tú siempre me has escuchado, Padre amado, que yo siempre, Padre, cuando te he pedido algo, tú me lo has dado. Así que te pido, sana, Padre, allá nuestra hermana Mabel, Señor, allá en Zacatecoluca, te pido, pon tu mano de poder sobre de ella. Mira, Señor, que ya lleva bastante tiempo de que ella tuvo, Señor, esa cirugía, pero ella a veces me dice que le duele. Padre amado, yo te pido, Señor, que llegues allá. Mira, Señor, el esfuerzo de esta hermana, Padre amado, ese deseo, Padre,
que ella tenía de querer congregarse cuando estaba, Señor, recién operada, y tú, Señor, hiciste que ella agarrara fuerzas por cada hermano, Señor, que me ha pedido que oremos por ellos, Señor. Pon tu mano, Señor, de poder sobre esas rodillas, sobre ese cuerpo, Padre amado, da fuerza. Yo sé, Padre, que una cirugía no es fácil, Dios mío, más cuando se está curando, Padre, eso duele, eso arde, Señor. Yo te pongo, Señor, en tus manos a todos estos hermanos, a todas estas hermanas, y que por nada, Señor, también dejemos de servirte, sino que te adoremos en espíritu y en verdad. Te agradezco, Señor, porque tu mano de poder siempre se mueve, aún, Señor, aunque no estemos en los tiempos antiguos, pero tus milagros siempre están allí, siempre están, Padre amado. Señor, yo te pido por este joven, Padre, por Rafael, Señor, mira, Dios mío, él, Señor, ya lo habían declarado sano y ese cáncer regresó. Te pido, sánalo, Cristo Jesús, sánalo, Señor, mira, Padre, esa mano de poder allí, Padre, él está ingresado nuevamente, Señor. Señor, yo lo pongo en tus manos, Señor. Yo sé que tú vas a obrar en gran manera en él, así como lo hiciste, Padre, hace un año cuando orábamos con él, que esas defensas en su sangre se empezaron a subir. Así lo vas a hacer hoy, Dios mío. Por favor, Dios mío, tú sabes que él tiene una esposa, tiene una familia, Señor, y están, Padre, allí afligidos. Señor, yo pongo, Señor, a este joven en tus manos. Toda leucemia, todo cáncer, todo tumor, en el nombre de Jesús se va, y esas defensas empiezan a subir. Esas defensas, Señor, empiezan, Padre, a desarrollarse aún más, Señor, en tu bendito nombre te lo pedimos. Yo quiero ver, Señor, nuevamente a ese joven, Padre, lo quiero ver, Señor, testificando así como testificó, pero siempre el enemigo, Padre, está allí, Padre amado, pero nosotros confiamos y creemos en ti, Señor, que tú vas a hacer esa obra, que tú vas a sanar, Padre, que tú vas a restaurar, que tú vas a poner rodillas nuevas, tú vas a poner huesos nuevos, tú vas a poner órganos nuevos donde deben de estar, Padre amado, en tu nombre, Dios maravilloso. Yo sé que tú vas a obrar en gran manera, tú vas a restaurarles, Padre, tú vas a sanarles, Señor, y ellos van a testificar, Cristo Jesús, de las maravillas que tú haces. Te pido, Señor, bendice a cada hermano, bendice a cada hermana, bendice a cada amigo y amiga que está conectado, Señor, que están pidiendo por un milagro. Te lo ponemos en tus manos, amado Dios. Sabemos de que tú eres un Dios maravilloso, un Dios real, un Dios que contesta, bendito Dios, un Dios que no se queda con esas oraciones, sino que a tu debido tiempo, Señor, tú contestas, amado Dios. Yo te pido, Señor, que por favor, Dios mío, tú quites todo dolor en el cuerpo de mi esposo, Señor. Te lo pongo, Señor, en tus manos. Pon, Señor, un calmante en esos huesos, Cristo Jesús. Pon un calmante en él, Padre amado. Te lo pido, Señor. Yo sé, Padre, que ese dolor que él anda, Señor, le aqueja también. Y por eso yo lo pongo en tus manos, Señor. Yo quiero verlo a él testificando, predicando de tus maravillas. En tu nombre, mi Dios maravilloso, gracias, Señor, amén y amén. Bueno, hermanos, doy gracias al Señor, como decía al principio, por la oportunidad que Él nos permite. Para mí es una bendición el estar aquí, bendito Dios. Desde el día miércoles me estaba diciendo mi papá, hija, vas a ir a predicar, ¿verdad? Me vas a ir a ayudar. Pues ahí hemos estado con mi mamá, hermanos, cuidándola, ayudándole en los quehaceres también. Porque la semana pasada, bueno, mi hermano la operó y ahí ha estado convaleciente, pero sabemos de que Dios es maravilloso. Un día de esto me sorprendió verla caminando bien galán y le digo yo, mami, que galán anda caminando. Y me dice, mira que le hemos estado pidiendo al Señor, pero siempre, siempre, de repente el dolorcito llega, porque las cirugías cuando se están curando duelen mucho, hermanos.
Y eso a ella la pone bien así, bien triste, pero sabemos de que Dios es maravilloso y de que Dios va a terminar de hacer la obra en ella para que así ella venga acá con mi papá a predicar estas buenas nuevas de salvación. Así, hermanos, si usted tiene alguna alabanza, llámenos, que nosotros con gusto le complacemos. También, hermanos, quiero saludar a un jovencito, bendito Dios, este mes de septiembre es un mes donde varios de la familia cumplen años, y quería saludar con una hermosa alabanza. Aquí vamos a pedirle a nuestra hermana Blanquita que nos busque una alabanza allí de cumpleaños. Queremos saludar a mi sobrino Steven allá en Maryland, que Dios le está permitiendo el día de mañana cumplir 13 años. Hace poquito lo anduvimos en los brazos, bendito Dios, ahí lo anduvimos chineado a ese niño, y hoy ya son 13 años, bendito Dios. Y lo más maravilloso que uno de familiar siente que son niños que le están sirviendo al Señor. A él le gusta tocar el piano en la iglesia, a él le gusta orar, buscar de Dios en los ayunos, ahí está con su mami. Así que el consejo para este jovencito es que siempre busque de Dios, que no se aparte del Señor. Como le digo a mis hijos, si ustedes ponen a Dios en primer lugar, él los va a poner en lo alto, bendito Dios, porque cuando uno desde joven, desde pequeño, pone a Dios en primer lugar, todas las cosas ayudan para bien. El enemigo quiere de una u otra forma de que uno pierda la bendición, pero uno tiene que confiar en el Señor y decirle: Señor, aquí están mis problemas, aquí están mis dificultades, mis enfermedades, mis angustias, mis tristezas, y ponérselas en la mano del Señor y no permitir que la angustia, que la tristeza, que el dolor y las enfermedades nos aquejen. Y darle ese gusto al enemigo, porque sabe, al enemigo le gusta vernos derrotados, le gusta vernos fracasados, le gusta ver que reneguemos, pero nosotros tenemos que ser fuertes y valientes, porque así dice la palabra de Dios: mira que te mando que te esfuerces, que seas valiente, que no temas ni desmayes, porque yo, Jehová tu Dios, estoy contigo a donde quiera que tú vayas. Así de que ánimo, mi amado hermano, ánimo, mi amada hermana. Si usted se siente enferma, si usted siente que el dolor, allí con mi mamá también, si sienten que el dolor es insoportable, pues empiecen ahí a buscar del Señor. Yo sé que son personas que buscan del Señor, pero acuérdese, mira que te mando que seas fuerte y valiente. Así de que tenemos que ser fuertes y valientes, aunque se nos salgan las lágrimas, pero siendo fuertes y valientes, confiando en que Dios hará esa obra. Así vamos a dejar esta hermosa alabanza de cumpleaños para saludar ahí a mi sobrino.

0: uno pierde.
1: Sí, yo creo que mi hermana sí tiene tiempo por avanza, mi hermana. Te compraste con alabanza. En el Villa del Rato yo me levantaré con alabanza. Me compré a mi hermana. Un saludo para usted, mi hermana. Me saludo a mi hermana blanquita que te cabina. Le saludo a una marapín de carpadera.
2: Que el Señor le bendiga.
3: Dios me bendiga, hermana.
2: Sí, hermano.
3: La nueva hermana Erasmo.
2: Sí, hermano Erasmo, ¿en qué le podemos complacer?
3: Dios me la bendiga, hermanito. Siempre oro por mí y le pido que una alabanza para mi Cristo. El último suspiro, por favor.
2: Bueno, hermano, con gusto vamos a estar orando por usted, hermano, y con gusto le vamos a complacer con su alabanza. Bendiciones. Gracias, Dios le bendiga.
4: Brillando está.
2: Bueno, vamos a complacer con estas hermosas alabanzas, hermanos. Allí deleitémonos en la presencia del Señor, aunque a usted le duelan los huesitos, usted danza en la presencia del Señor y gócese. Así vamos a dejar esta hermosa alabanza para saludar no solamente a mis sobrinos, sino a todos aquellos que Dios les está permitiendo también este día y los demás días cumplir años.

Bueno, hermanos, ahí complacíamos con esas hermosas alabanzas. Saludos a todos nuestros hermanos que nos llamaron, nuestro hermano Marvin de allá del Escarbadero, nuestra hermana, se me olvida el nombre de ella, que visita siempre a mi mami y a mi papi, la hermana Emérita, bendiciones. También a nuestro hermano Genaro, Erasmo, perdón ahí, hermano, que se me olvidan los nombres de tantos hermanos que uno conoce. Damos gracias al Señor, ¿verdad? Por todas las bendiciones que Dios nos permite y porque nos han llamado y han pedido sus alabanzas. Así, hermanos, vamos a pasar a un tiempo muy especial, el cual es de predicar. Yo me alegro, hermanos, cuando aquí nos llaman seguido y me gusta complacerles a todos. Pero cuando ya no nos llaman así seguido, entonces digo yo, entonces este día es de predicarle al Señor y vamos a predicar la palabra del Señor. Bendito Dios, sabemos de que debemos de pregonar estas semillitas, de que quede sembrada en el amigo, en el amiga, en los amigos y en las amigas, porque no queremos que ellos vayan a ese lugar de tormento. Así, hermanos, yo les invito a que abramos nuestras Biblias en el libro de Hebreos, capítulo 12, versículo 2. Y lo vamos a leer como está escrito en nombre del Padre, del Hijo y de su Santo Espíritu. Y dice, puestos los ojos en Jesús, el autor y consumador de la fe, el cual por el gozo puesto delante de él sufrió la cruz, menospreciando el oprobio y se sentó a la diestra del trono de Dios. Vamos a leer hasta allí, vamos a venir en palabras de oración. Amado Padre que estás en los cielos, vengo Señor delante de ti pidiéndote humildemente, Señor, que tú utilices mis labios, que tú, Señor, escribas en mi mente lo que quieres que se hable en esta tarde, porque no quiero ser yo, no quiero ser yo, Señor, bajo mi propia opinión, sino que quiero que seas tú, Señor, que toque el corazón del amigo, que toque el corazón de la amiga, del hermano, de la hermana, de mi misma persona, Señor, háblame a mi vida, háblale a la vida de cada uno de aquellos que está en sintonía de su programa radial Jesús el Buen Pastor, que esta palabra, Señor, penetre, Señor, hasta allá esos huesos, Padre, que tú, Señor, hagas maravillas, Señor, en esta hermosa tarde y que haya muchas almas, Señor. Yo sé, Padre, que muchas veces no salimos a los evangelismos de casa en casa, pero estamos aquí, Señor, ante un auditorio tan grande, Padre, porque esta radio, Señor, se oye internacionalmente, ya sea por Facebook, ya sea, Señor, allí por el internet o por las ondas del 90.5, Señor, en tus manos, Señor. Yo te pido, Padre, que nos ayudes. En tus manos encomiendo mi alma, mi espíritu. Habla mi vida, habla la vida de cada uno de nosotros. Gracias, Señor. Amén y amén. Bueno, hermanos, aquí tiene un título. Bendito Dios, puesto los ojos en Jesús. Y vení, hermanos, pidiéndole casi toda la semana. He pensado desde antes que mi papá me dijera que viniera a ayudarle a predicar, y se me venía, hermanos, el texto, la historia bíblica, cuando Jacob pidió, bendito Dios, que aquellas cabritas o aquellas ovejas, las pintadas o las listadas, bendito Dios, fueran de él y las que no fueran de su suegro Jetro, creo. Entonces, Labán. Entonces, vamos, hermanos, a enfocarnos un poquito en este texto y en esa historia. Si usted se va, hermano, a leer la historia que está en Génesis capítulo 30, del versículo 25 en adelante, usted va a empezar a leer, bendito Dios, la historia de cómo Jacob pidió, ¿verdad?, de que se le pagara con esas ovejas. Y lo que él hizo, hermanos, nos deja una gran enseñanza a nosotros. Si usted ve, él puso ahí donde los animalitos iban a comer, donde los animalitos iban a tomar agua, él puso unas varas allí, unas varas que hacían que cuando las ovejas o las cabritas se cruzaran, pariera, bendito Dios, según
según lo destinado, aunque más adelante en el versículo, en el capítulo 31, ahí nos habla por qué Dios hizo eso, pero nos queremos enfocar en lo que miran nuestros ojos, de lo que llenamos nuestra alma, de lo que llenamos nuestro corazón, de lo que miran nuestros ojos, tanto materiales como espirituales, de qué estamos llenos, de qué estamos hechos, qué es lo que nosotros vamos a dar a luz. Y hermanos, nosotros tenemos que tener un especial cuidado, un cuidado del cual nosotros tenemos que buscar crecer en lo espiritual. Tenemos que buscar aquellos que nos hace, bendito Dios, crecer, que nos hace parir la verdad, que nos hace parir, bendito Dios, un testimonio excelente delante de los demás. A veces, hermanos, nuestra mirada está puesta en cosas que no deben de estar, en cosas que a nosotros no nos conviene como cristianos. Y hermanos, nosotros así como somos esas ovejas, bendito Dios, esas ovejas del Señor, que nosotros, lo que nosotros vemos, si nosotros vemos palabra de Dios, ¿qué vamos a dar a luz? Palabra de Dios. Pero si nosotros, hermanos, dejamos de orar, si nosotros dejamos de escudriñar la palabra, si nosotros dejamos de leer la verdad, de ver la verdad del Señor, entonces, hermanos, lo que nosotros vamos a venir a dar a luz muchas veces va a ser el pecado, bendito Dios. Muy conocedores podemos ser de la palabra de Dios. Muy conocedora puede ser una mujer y un hombre, pero si no, si nosotros, nuestra mirada se pone en otras cosas, en la carne, vamos a decir así, vamos a parir pecado de la carne, bendito Dios. ¿Y qué es lo que yo quiero decir en esta hermosa tarde? Que lo que nuestros ojos ven, bendito Dios, que lo que tú ves y que lo que los demás ven, te va a hacer una persona diferente, bendito Dios. Como decía yo al principio, si yo veo cosas para alimentar mi carne, mire, la carne es tan astuta, la carne no quiere nada del espíritu y la carne solo quiere pecar y pecar y pecar, satisfacer sus deseos, satisfacer todo lo que ella quiere, bendito Dios, pero nosotros debemos de saber que si le damos rienda suelta a nuestra carne, el día de mañana usted puede decir, así como muchos dicen, salvos, siempre salvos, pero no, la salvación la podemos perder. Muchos han perdido la salvación y tal vez usted puede decir, no, pero tienen la oportunidad, no, ya no la tienen porque ya murieron. Me quiero referir a aquellos que han muerto sin Dios, sin esperanza, bendito Dios. Si nosotros, hermanos, en un momento de la vida llega el pecado, si hemos dejado de orar, si hemos dejado de buscar, muchas veces a la persona que más ora, a la persona que más busca de Dios, también le tiene que llegar. Porque mire, si usted se va a esa historia de Jacob, Jacob no buscaba a las más débiles, ponía esas varas en los lugares donde llegaban los animales más fuertes, bendito Dios, y el enemigo, bendito Dios, quiere aquellos, bendito Dios, que están fuertes en el Señor. El enemigo no quiere a ningún débil, el enemigo no quiere aquel que dice que es cristiano, pero anda, bendito Dios, fumando, emborrachándose cuando el pastor no está, anda mujeriando cuando su esposa no está, o anda buscando el marido ajeno cuando el Señor, cuando el esposo tal vez no está, y nosotros decimos, pues que vamos a ser salvos, no, tiene que haber un sentir en nuestra vida. Yo a veces le digo a mi esposo, ¿por qué cuando nosotros buscamos más de Dios es cuando el enemigo más se aferra? Y a veces uno le da tanto sentimiento y ora delante de la presencia del Señor y dice, Señor, ¿pero por qué el enemigo se ha aferrado? ¿Por qué? Porque eres una oveja fuerte y el diablo no quiere a los débiles, como decía. Pero dice la palabra del Señor, si usted está débil, mire, voy a decirlo así, hubo un tiempo en que yo decía, me sentía débil, pero decía, yo soy fuerte, y se me llegaban todos los días, esa palabra que decía, diga el débil, fuerte soy, y decía, yo tengo que decir que yo soy fuerte, yo no soy débil, yo no puedo estar en esta situación que estoy, yo no puedo estar, bendito Dios, con un pie en la iglesia y con otro afuera, ¿por qué? Porque yo misma me estoy engañando, bendito Dios, yo misma, bendito Dios, y
nosotros tenemos que ver todo eso, hermanos, de no engañarnos a nosotros mismos. Tal vez usted puede decir que puede engañar al pastor porque él es un hombre común, él no ve lo que Dios ve. Nosotros tenemos, bendito sea Dios, que ver, poner nuestra mirada en el Señor Jesucristo, que Él no nos va a fallar, que estamos siendo vigilados en cada. El Señor le ha dado el libre albedrío al hombre, pero el hombre también tiene que saber que el Señor lo está viendo, que donde quiera que se vaya a esconder, de allí lo va a sacar el Señor. Tal vez usted puede decir, aquí nadie me ve. Tal vez uno puede decir, voy a ocultar este secreto. Pero siempre van a haber personas que van a sacar ese secreto. Y se lo van a sacar delante de las personas que usted más ama. Delante de la persona que usted más quiere. Y va a ser doloroso porque esa confianza, bendito Dios, se va a romper. Bendito Jesús. Pero déjeme decirle, pega los pies de Cristo Jesús. Ponga su mirada en Él. Ponga su mirada, bendito Dios, y aunque el enemigo llegue, bendito Dios, porque como le decía, cuando estamos más fuertes en las cosas del Señor, ahí es donde estamos siendo probados. Usted cree que si Jacob hubiera sido un hombre débil, un hombre que tal vez no tenía nada, una oveja débil del rebaño del Señor, tal vez el diablo hubiera, ni se hubiera fijado en él, hubiera dicho, yo en este para qué me voy a fijar. Pero lo vio un hombre que no solamente era fuerte en el espíritu, sino que un hombre con riquezas, un hombre lleno de muchas bendiciones, y llegó a pedirle permiso a Dios para tentarlo, para tocarlo, para que Job renegara en contra de él. Y nosotros, hermanos, tenemos que ser fuertes y valientes. Donde quiera que usted está, si el enemigo llega y le pone una tentación, dígale, Señor, yo soy fuerte, yo no soy débil, yo estoy aquí, Señor, porque yo he conocido de tu palabra, y no puede ser que el enemigo quiera que me aparte. Si Dios lo ha llamado a predicar, vaya a predicar. Si Dios lo ha llamado a adorar, vaya a adorar al Señor. Si Dios lo ha llamado a tocar un instrumento y usted siente ese deseo, pues busque, toque ese instrumento, adore al Señor donde sea que le esté. Mire el mundo, donde sea que está, ellos gritan, ellos bailan, ellos hacen lo que hacen y no les importa perder la vergüenza, bendito Dios, delante de los demás, mientras satisfagan los deseos de su corazón. Para ellos vergüenza no hay, pero nosotros, hermanos, no nos avergoncemos. Mucha gente se avergüenza. No es que aquí me van a callar, aquí me da pena predicar, aquí me da pena orar. Aquí, cuando el Señor le está poniendo en el corazón que ore por los enfermos, que ore por una necesidad que hay en esa casa, que hay en ese hogar, no nos avergoncemos de servirle al Señor, no nos avergoncemos de adorarle, no nos avergoncemos de cantarle, porque un día también Él se va a avergonzar de nosotros, bendito Dios. Mire, yo a veces predico en TikTok y mi afán de conectarme no es de predicar. Y a veces le digo a mi esposo, pero es que yo no quería predicar, yo quería cantar, yo quería tocar el piano, bendito Dios. Y al final no ni toco el piano ni canto, sino que empiezo a predicar, empiezo a orar por los enfermos, empiezo a decirle, arrepiéntense, que vienen días terribles, vienen en los juicios de Dios sobre esta tierra. Pero la gente no quiere entender, bendito Dios, la gente anda bajo sus deseos, bajo sus concupiscencias, bajo sus mismos pensamientos, pensando que solo Dios es amor y que nada va a pasar y que el infierno es un lugar bonito donde va a ir a tomar, donde va a ir a beber, donde va a ir a fumar, donde va a ir a hacer cosas sucias. No, el infierno es un lugar terrible, amigo. El Señor te está llamando, el Señor nos llama a que nuestra mirada esté puesta en Él, a que demos a luz la verdad, a que demos a luz, bendito Dios, no pecado, sino arrepentimiento, bendito Dios. Tal vez pecó, tal vez cayó usted, pero dice la palabra de Dios que 7 veces cae el justo y 7 veces se levanta. Si usted cayó, vuelva a levantarse. Si usted cayó y el enemigo le dice, ¿para qué vas a predicar? ¿Te acordabas lo que hacías? Porque es lo que el enemigo hace, bendito Dios. Decirle en su mente, ¿te acordás lo que hiciste en el pasado? ¿Te acordás
que le fallaste a Dios y ahora cómo vas a predicar si esta persona a ti te vio haciendo algo malo. Así llega el enemigo. ¿Con qué cara vas a predicar? ¿Con qué cara le vas a decir a la gente que se arrepienta? Pero nosotros, hermanos, no hemos puesto la mirada en Satanás. Nuestra mirada está puesta en el Señor. Y dice la palabra del Señor que cuando hay un corazón arrepentido, bendito Dios, el Señor perdona nuestros pecados y los olvida. Él ya no los recuerda. Pero el diablo sí, el diablo llega a cada instante. Tal vez usted fue un esposo que tal vez no cometió el pecado en sí, bendito Dios, pero luego se arrepintió y le pidió perdón al Señor, pero el diablo siempre está llegando ahí diciéndole, ¿te acordás? Tenés quien te señale. Tenés quien te señale, bendito Dios. ¿Te acordás que mentiste delante de esta persona y esta persona bien sabe? Tenés quien te señale y el diablo siempre le va a estar señalando sus errores. Mas Cristo Jesús no le señala. Mas Cristo Jesús le dice, levántate, toma tu lecho y anda. Levántate de entre los muertos. Levántate de ahí donde estás y predica la palabra del Señor, predícala con soltura, adora al Señor con soltura. Tal vez caíste, pero como te digo, 7 veces se cae el justo y 7 veces se levanta, bendito Dios. Levántate, toma fuerzas en el nombre de Jesús. Tal vez medio mundo, bendito Dios, tú le abriste las puertas de tu casa y dejaste de congregarte porque viste el testimonio de ellos, bendito Dios. Pero el Señor te dice, levántate, levántate, no dejes de servirme, no dejes de adorarme. Porque el Señor busca adoradores en espíritu y en verdad, que le adoren en espíritu y en verdad, bendito Dios. Busquemos del Señor, busquemos de su gracia, no nos quedemos. Adorémosle, adorémosle. Si la iglesia está lejos, bendito Dios, usted ahí en su casa haga cultos, usted mismo adore al Señor, para que el enemigo no lo vea débil, que el enemigo lo vea fuerte, que el enemigo a ti, hermana, te vea fuerte, que no te des por vencida, bendito Dios, porque feo es volver al mundo. Feo es volver a comer ese vómito, lo que tú ya habías vomitado. Para mí es asqueroso ver que un perro esté vomitando, bendito Dios, y que luego se coma eso, bendito Dios. Y así, no, así somos comparados cuando hemos dejado el pecado y hemos regresado a él, bendito Dios, como el perro que vuelve a su vómito. Algo asqueroso, algo sucio. No tragues lo que ya desechaste, bendito Dios. No busques lo que ya desechaste. Busca de Cristo Jesús. Medio mundo, hermano, como le decía, usted puede poner la mirada en medio mundo. Y si la pone en medio mundo, déjeme decirle, ya perdió. Pero si la pone en Cristo Jesús, así como aquellas ovejitas que ponían su mirada en aquella vara, bendito Dios, y parían según lo que ellas veían, bendito Dios. Si veían algo blanco, empezaban a parir solo cabritas o ovejitas blancas. Y si veían aquellas varas que estaban, bendito Dios, pintadas, empezaban a parir animalitos así pintados, bendito Dios. Nosotros, hermanos, como dice aquí en Hebreos capítulo 12, versículo 2, puestos, dice, bendito Dios, puesto los ojos en Jesús, el autor y consumador de la fe. No dice puestos en hermana que te ofendió. No dice puestos en los hermanos que te han ofendido, que te han dado enchambre.

¿Por qué? Porque son seres humanos comunes y corrientes, bendito Dios, que no están exentos del pecado. Pero la palabra de Dios nos manda que si nosotros estamos, si nuestra mirada está puesta en el Señor, el pecado lo vamos a pasar de lejos, bendito Dios. El pecado va a pasar, bendito Dios. Tal vez las demás personas se sientan ofendidas, se sientan dolidas, pero nosotros no podemos ser partícipes de lo que ya no nos corresponde, de lo que ya desechamos, porque dice la palabra de Dios, el pasado tengo por basura, bendito Dios, ese pasado cruel, ese pasado donde la carne se deleitaba, bendito Dios, en sus vicios, en sus placeres, pero ya no. Ahora cuando nosotros, por eso a veces vengo platicando con mi esposo y le digo yo, qué bonito se siente aunque uno esté en luchas, aunque uno tenga pruebas, aunque uno tenga dificultades, pero qué bonito se siente servirle al Señor, qué bonito se siente adorarle, qué bonito se siente glorificarle, bendito Dios. Y qué bonito se siente cuando el Señor llega a la puerta de tu corazón y te dice, hijo, déjame entrar, hijo, lo que tú estás haciendo está mal. Cuando el Espíritu Santo llega y te dice, lo que tú haces está mal, no lo hagas. Por eso nosotros debemos de decirle, Señor, cuando nos despertamos, Señor, aquí estoy, gracias por este día. Te pido que me des sabiduría para caminar conforme a tu palabra, no conforme a mis pensamientos, porque si yo camino conforme a mis pensamientos, Señor, yo voy a tropezar. Pero aquí estoy, Señor, aquí estoy. Ayúdame a hacer tu voluntad, dame sabiduría. Mire por qué, oigan, usted puede ver cuántos hogares que ya se deshicieron, bendito Dios, que ya ese matrimonio se acabó. ¿Por qué? Porque no pudieron poner su mirada en el Señor. Y a mí me da tristeza, hermanos, cuando veo hermanos que dicen que se están divorciando. Y digo yo, pero la palabra de Dios dice otra cosa, porque Dios es amor. Y Dios ha puesto a la familia como la base, bendito Dios. Un hogar es la base y el diablo le gusta corromper los hogares, el diablo le gusta corromper los matrimonios, el diablo quiere aprovecharse de ese momento para que lo que Dios ha creado, bendito Dios, adulterarlo, bendito Jesús. Y nosotros, hermanos, tenemos que buscar del Señor, orar. Cuando nosotros, hermanos, estamos estudiando, bueno, cuando yo estudiaba, siempre había un licenciado que nos decía, lean, leer para ustedes es como orar, nos decía. Y en mi maestría, hermanos, cuando estábamos ya en segundo año, yo lo comprobé. Un día teníamos nos habían dejado unas tareas así en grupo. Yo ya había leído todo, hermanos. Y al principio estaba como mis compañeros, de que yo lo pedía, ay no, eso no tiene solución, ya le buscamos de un lado, ya le buscamos de otro lado. Y al principio, hermano, yo no había leído, a mí siempre me ha gustado leer, ponerme a estudiar, siempre fui de las alumnas sobresalientes, bendito Dios, y eso se lo doy gracias al Señor porque siempre me gustó poner a Dios en primer lugar. Y me recuerdo que estaba en mi casa, me acordé de las palabras de este maestro, lean, para ustedes leer es como orar. Y empecé a leer toda esa información que nos habían brindado de un libro. Y ahí estaba, hermanos, todos los pasos para poder resolver ese caso que a nosotros nos habían puesto. Y yo dejé a mis compañeros de que ellos pensaran la manera de cómo resolverlo. Y cuando llegó un momento que me dice Jenny, uno de mis compañeros, Jenny, eso no tiene solución. Usted, Jenny, que siempre es de las primeras en resolver todo, usted no nos ha dicho nada, Jenny, ¿por qué no nos ha dicho nada? Y le digo, yo le voy a decir las mismas palabras que nos dijo el maestro, lean, porque eso es como que ustedes estén orando. Lean, y empiezan aquellos compañeros a leer aquellas páginas, bendito Dios, hasta que terminaron. Y les digo yo, comprendieron, y se me quedan viendo, ¿por qué no nos dijo del principio que ahí estaban los pasos, cómo se iban a resolver?

cómo se iba a resolver este caso. Y les digo yo, lo que pasa es que a veces nosotros queremos hacer las cosas según bajo nuestra propia opinión. Y así nos pasa en la vida espiritual. Hay cosas que nosotros las queremos resolver y cuando ya no podemos le echamos culpa a Dios, le echamos culpa a los de la iglesia, a todos. ¿Pero por qué? Porque no leemos la Sagrada Escritura, la Palabra de Dios. Imagínense, aquí nos dice puestos nuestros ojos en Jesús. No nos dice puestos los ojos en nadie más, sino en Él, bendito Dios. Porque si nosotros ponemos nuestros ojos en Él, no nos vamos a desviar, no vamos a dar a luz frutos de la carne, sino que vamos a dar a luz frutos del Espíritu. Vamos a dar paciencia, bondad, benignidad, gozo, paz y toda esa lista que nos describe aquí la Palabra de Dios, que son los frutos del Espíritu. Si usted está enfermo, pero tiene los frutos del Espíritu, sabe de que tiene que ser paciente. Si usted está pasando dificultades, bendito Dios, y sabe los frutos del Espíritu, sabe lo que tiene que hacer, bendito Dios. Pero por sobre todas las cosas hay algo que nosotros no se nos debe determinar, y eso es lo que el mundo no entiende. Pueden ver que tal vez el negocio va para abajo, las cosas están mal, pero siempre nos ven con una sonrisa, siempre nos ven alegres. ¿Pero por qué? Porque el gozo del Espíritu Santo está en nuestra vida, porque el gozo del Espíritu Santo está allí, bendito Dios, y eso nadie lo puede quitar. Hay gente que por eso a usted le va a poner odio. Hay gente que por eso a usted le va a tener envidia. ¿Por qué? Tal vez no le va a tener envidia de que usted tenga o no tenga algo, bendito Dios, sino porque hay una alegría que el Señor siempre da. Está ese brío, bendito Dios, que el Señor no lo quita. Y ese brío lo perdemos, bendito Dios, cuando dejamos de orar, cuando dejamos de velar, cuando dejamos de hacer la voluntad de nuestro Dios y empezamos a hacer la voluntad de nuestro corazón. Mire, dice la Palabra de Dios que lo que sale de nuestro corazón, bendito Dios, lo que sale de allí nos contamina, lo que entra por nuestros ojos. No dice que lo que entra por la boca, porque la Palabra de Dios dice que la comida no contamina al hombre, bendito Dios, sino, bendito Dios, lo que entra de nuestros ojos a nuestro corazón. Si yo veo pornografía, si yo veo, me paso viendo la novela, bendito Dios, serie, donde dice, ah, no, que entonces voy a dejar a este hombre. Si usted se va a esa serie, la mayoría, ah, no, es que hay que separarse, se separan, bendito Dios, y empieza, o la mujer busca para vengarse otro hombre, o el hombre otra mujer, y así van, y el mundo es lo que quiere ser, porque es lo que ve. Pero si usted lee Palabra de Dios, usted va a empezar a decir, no, eso está mal. Eso está mal. Yo he visto gente que no es cristiana, pero que leen la Palabra del Señor, bendito Dios, leen y dicen, mire, pero dice la Palabra del Señor eso y eso, y yo por eso no voy a ninguna iglesia, dice, pero he leído la Palabra de Dios y sé que eso está mal, y paso leyendo la Palabra de Dios. Yo cuando me sale una persona así, le digo, Señor, y oro bastante por esas personas. Señor, ten misericordia de ellos, ya saben tu palabra. Ten misericordia, Padre, que a través de tu palabra puedan hallar la verdad. Mire, hay gente que se ha salvado, hay gente que ha llegado al Evangelio, no porque la fueron a evangelizar, no porque le fueron a tocar la puerta 5 o 10 veces, no, sino que por una alabanza, y lo tengo por testimonio, porque mi mamá fue una mujer, bendito Dios, que toda su familia era católica. A ella absolutamente nadie le llegó a decir que dejara el catolicismo, bendito Dios, sino de que cuando ella llegaba, bendito Dios, y la ponían a cambiar, dice ella, a la Virgencita, y solo le veía la cabeza bien hechita y lo demás una sola tabla. No, decía ella, ¿cómo yo voy a estar adorando esto? Esto no me oye, esto no me escucha, esto solo la cabecita tiene y lo demás es una tabla. Esto es algo muerto, bendito Dios. Y qué bonito, bendito Dios, que Dios le diera esa sabiduría. Pero ¿saben qué es lo que más la tocaba a ella? Era cuando ponían aquellas alabanzas de los voceros de Cristo, de aquellos, de aquel entonces, bendito Dios, de allá de los años 70,
Eso le tocaba a ella, bendito Dios, de los años entre 60 y 70. Ella le tocaba, cuando ella oía una alabanza, ella se derramaba, bendito Dios, hizo que la invitaran. Ella iba a las escuelas dominicales, ella iba a los cultos allí, ella aceptó al Señor. Luego mis abuelos, toda la familia, bendito Dios. Después, qué bonito, ¿verdad? De que después cada quien fue llegando, bendito Dios. Y así ha sido la familia de mi papá, bendito Dios. Yo recuerdo a mi abuelita, bendito Dios, una de las personas que usted le iba a ver allá cuando entraba a su casita, todo lleno de ídolos, bendito Dios. Pero un día la luz de Cristo llegó y comprendieron la palabra de Dios. El Señor abrió esos ojos. Y tal vez usted puede sentirse mal, amigo, pero déjeme decirle de que usted no puede estar adorando cosas muertas. Solo hay un Dios, que Él es omnipresente, y Él no necesita de una imagen para que usted sepa que Él está allí. Él está allí cuando nosotros le decimos: Señor, aquí está mi corazón, te lo abro, mora en mi casa. No es una estatua que va a ir a morar a tu casa, sino el ser más especial que está en los cielos y está en todo lugar. Ábrele las puertas de tu corazón y vas a ver como Él, y pon su mirada en Él, y vas a empezar a parir verdad, a parir salvación. Vamos a llegar hasta aquí, vamos a venir en palabras de oración. Amado Padre que estás en los cielos, yo vengo, Señor, delante de tu presencia, pidiéndote la dirección, pidiéndote sabiduría, Padre. Señor, te agradezco, Padre, porque en el camino tú has quitado muchos obstáculos, y hoy estamos aquí para servirte. Te agradezco, Padre, porque de pequeña he conocido de ti, Cristo Jesús. Gracias, Señor, por ese amor tan grande para con cada uno de nosotros. Gracias por enviar a tu Hijo a morir en la cruz del Calvario, mi Jehová, Dios Todopoderoso, Dios de Israel. Gracias por todo, Señor, y en tu nombre, Dios, te lo pido, mi Dios de Israel, que por favor, Señor, hagan milagros, Señor, en esta hora, que haya sanidad, que haya salud, que haya, Padre, ese reconcilio, Padre, de aquellos que han dejado de servirte, que vengan rendidos, Señor, porque al que no te busca, Señor, a los que no te buscan, Señor, nada bueno les espera, Señor. Ayúdanos a ganarte a ti y no a ganar el mundo, sino a ti, Señor. Gracias en tu nombre, mi Dios maravilloso. Amén y amén. Bueno, hermanos, doy gracias al Señor por esta oportunidad. Me despido de ustedes. Soy su hermana en Cristo, Jenny Ayala, esperando de que el próximo día miércoles a las 3 de la tarde usted esté conectado. Dios les bendiga.

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Jesús hablaba con sus discípulos. Jesús hablaba con su gente y le daba una noticia y les decía: si se ponen de acuerdo aquí en la tierra, unánimes, les será concedido por nuestro Padre en los cielos. Porque donde hayan dos o más reunidos, allí yo estaré. Y me parece que esta es la mejor noticia que nosotros pudiéramos recibir en toda nuestra vida. Poder saber que el Rey de Reyes y Señor de Señores es capaz de detener un momento las cosas para inclinarse al clamor de su pueblo, para inclinarse al clamor de sus hijos. Y este es el momento que Dios separó para que tú comiences a clamar al cielo.

en Puerto Rico y creado la ciudad de los rascacielos en Nueva York de los Estados Unidos, donde conocí tantas cosas, donde me vi obligado a hacer tantas cosas que hoy en día no me encuentro tan orgulloso de lo que hice en el pasado. Yo no sé cuántos de ustedes han leído la biografía mía, Corre, Nicky, Corre, que se han vendido más de 4 millones en los Estados Unidos, y no sé tampoco cuántos de ustedes han leído La Cruz y el Puñal. Han habido muchas revistas que han hablado sobre la conversión mía, pero en esta noche no le estoy hablando de un libro, ni tampoco de ninguna revista internacional, ni tampoco de una película que hay en los teatros, pero en esta noche yo quiero darle mi corazón a ustedes por un corto de tiempo. Yo sé que hay muchas necesidades de muchos amigos y hermanos, de muchas personas aquí en esta noche. Es un milagro estar al frente de ustedes. Lo considero un milagro. No merecido. Pero por la gracia de Dios, Él me ha dado esta oportunidad de conocerle. Y yo creo de que cuando un hombre dice que ama a Cristo con todo el corazón, para mí eso tiene mucho valor. Fueron muchos años de agonía y de tristeza, de soledad. Años de pobreza, de años de soledad, años en búsqueda de mi propia identidad. No era un problema en cuanto a lo financiero, en cuanto a la manera de vivir, porque yo tenía todas esas cosas desde niño. Pero usted puede tener todo lo que usted quiera. Usted puede tener todo lo que verdaderamente en esta vida se ofrece. Y si no tiene amor, entonces quiere decir que hay un peligro bastante grande, que usted va a buscar su identidad en otros lugares. Fui criado en Puerto Rico, en un hogar en que mis padres estaban envueltos en la brujería. Mi madre era una medium, echaba la suerte de las barajas y también leía las palmas de las manos. Mi padre le decía en el grande, un hombre de ciencia bastante poderosa y un hombre que mucha gente venía a sus pies para que mi padre le hablase y le enseñase. Y aún con todas sus autoridades, mi padre oró en el nombre del diablo para que hubiesen milagros. Fue cuando tenía alrededor de unos 6 años cuando me dedicaron al diablo. Después, a los 8 años, tuve el primer choque psicológico que me destruyó completamente los sentimientos y mi mente. Cuando mi madre me dijo que yo no era su hijo, que no me amaba, que yo era hijo del diablo y que me fuera de su casa. Yo en esos momentos no podía entender la razón, el por qué mi madre actuó de esa forma tan severa. Y entonces, como un niño inocente que creía vivir en los campos abiertos, que creía correr en caballo, nadar en las aguas azules y también mirar hacia los cielos azules, entonces yo vine a comprender que eso era una cosa bastante seria. En esos momentos, bajo mi inocencia, caminé unos cuantos pasos hacia donde mi madre estaba y le dije, mami, yo quiero que tú me digas estas palabras una vez más. Tú estás jugando conmigo. Tú no me estás diciendo eso de esa forma. Mi madre me dijo en esos momentos, Nicky, tú no eres mi hijo. No te quiero, tú eres hijo de Satanás y la señal de la bestia está en tu corazón. Aquello me hirió bastante profundamente, me quebrantó.
En esos momentos mi mamá me agarró por mis brazos y penetró sus uñas sobre mi carne. Pero yo no sentí el dolor de sus uñas, sino sentí el dolor del alma cuando yo miré hacia ella y noté en sus ojos que mi madre estaba bastante seria. La empujé y empecé a gritar y le dije que la odiaba con todo mi corazón. En aquellos momentos corrí y me arrojé en mi cama donde tiré mi cuerpecito y empecé a llorar alrededor de unas 2 horas. Estaba tan quebrantado que ya no me salían lágrimas de mis ojos. Estaba frustrado. Sentí que mis padres me engañaron, que mis padres me trajeron en este mundo y después ellos no quisieron tomar la obligación de cogerme por mis manos, dirigirme, educarme y pasar por los problemas que cualquier niño o cualquier adolescente tiene que pasar. Sentí que me traicionaron. En esos momentos un odio y una amargura surgió de lo profundo de mi corazón y odiaba completamente a mi madre con todo mi corazón. Bajo muchas travesuras que hice, llegaron el momento en que ellos no podían corregirme más. Entonces me mandaron para la ciudad de Nueva York y como yo era un menor de edad, yo tenía que seguir la ley, quiere decir que tenía que ir a la escuela pública, tenía que ir a educarme hasta que terminara la escuela superior. Yo me recuerdo que tuve muchos problemas en Nueva York porque había una filosofía, lo cual le llamamos hoy en día, hay que estar en algo. Cuando decimos hay que estar en algo, uno tiene que seguir la corriente de las aguas en la sociedad. En las partes bajas de Nueva York, donde se encuentran las pandillas, las drogas, donde se encuentran las drogas psicodélicas, donde uno tiene que hacer lo que el otro amigo hace. Eso quiere decir que si uno no lo hace con ellos, entonces ustedes no están en nada. Fue una psicología que completamente se ha abarcado en todos los Estados Unidos y en muchas partes del mundo, cuando los jóvenes tienen que enseñar que están en algo, en hacer cosas que verdaderamente muchas veces es contra la moral. Cuando llegué a Nueva York estaba frío y estaba nevando. Era un tiempo de invierno y yo vine con un traje tropical. Hacía un frío que era 5 bajo grado. Y era un frío bien fuerte. Cuando el viento soplaba de una manera tan enorme, era como me cortaba la cara con el frío. Y temblando me encontraba porque no tenía abrigo para cubrirme. Tuve que buscar una forma en cómo poder abrigarme. Y en eso entonces yo tenía que dormir en los sótanos, en los trenes subterráneos que caminan 24 horas, día y noche. Entonces llegué hasta un extremo que gasté el dinero que tenía. No quería vivir con mis hermanos, que ellos vivían lo bastante bien. No quería tener nada, ningún contacto con mi familia. Hasta que un intervalo de tiempo ya no pude más. Y un policía tuvo que llamar a mi hermano y le dijo si yo era el hermano de él. Y me llevó a la casa del hermano mío. Mi hermano me dio a mí lo que se llama una instrucción negativa en cuanto a la vida en Nueva York. Primeramente me dijo, Nicky, aquí en Nueva York las pandillas son salvajes. New York City o la ciudad de Nueva York es una ciudad peligrosa y aquí hay muertes todas las noches, todos los días. Yo me recuerdo que en eso entonces empecé a conocer el ambiente y había muchachos que eran bien malos. Y tuve unas confrontaciones con unos muchachos que me pusieron una cuchilla automática en la cara. Entonces empezaron a decirme palabras y a desafiarme en una manera, lo cual como yo nací en la calle, no podía quedarme callado. Me metí en muchos problemas. Yo me recuerdo que un muchacho vino y me puso una cuchilla en la cara. Entonces lo que sucedió fue que yo le quité la cuchilla y se la empeté 3 veces en su estómago. Entonces otras cosas sucedieron cuando fui a la escuela superior. Había una escuela que habían
6,000 estudiantes, muchos de ellos eran morenos, blancos, eran negros y eran muchachos que pertenecían a diferentes pandillas. Había en eso entonces cierta popularidad en cuanto a las pandillas, que la pandilla era lo que ustedes tenían que estar en algo. Me recuerdo que un día cometí un asalto y asalté a este hombre que tenía mucho dinero, pero hice un error bastante grande. Cuando uno comete un asalto es una cosa que son de segundos o minutos. La persona que va a cometer un asalto está pánico, también la persona que es asaltada o la víctima. Entonces agarré al muchacho así, y él tenía una funda de alimentos, se la tiré en el suelo y la agarré así por la cabeza y le puse la cuchilla en la garganta, lo puse sobre mi cuerpo y lo arrastré hacia una parte solitaria. Y en aquellos momentos yo le dije, mira, yo no te voy a meter el cuchillo o no te voy a cortar, lo único que te voy a quitar es el dinero. El muchacho se puso pánico y empezó a gritar, y yo le dije que se callara por 3 veces, y cuando él empezó a gritar, entonces yo le puse las manos en la boca y le empecé el cuchillo por la espalda como unas 4 veces, y el muchacho cayó al suelo completamente en un charco de sangre. En esos momentos, cuando él cayó en el suelo, así viré su cuerpo, volteé su cuerpo, le quité su cartera, le quité el dinero que tenía, empecé a correr, y cuando empecé a correr como unas 2 cuadras, subí por la escalera de fuego en los edificios en Nueva York, llegué a la azotea, saqué el dinero, mi ropa estaba llena de sangre, también la cuchilla mía estaba llena de sangre, la cartera estaba llena de sangre, agarré el dinero y tiré la cartera por la chimenea. Entonces vine a mi casa, al lugar donde yo me quedaba, y en esos momentos cuando yo estaba lavándome las manos llenas de sangre y lavando mi cuchilla, así de pronto yo miré hacia el espejo. Y en esos momentos estaba tan endemoniado, estaba tan completamente afligido, que cogí un vaso y lo exploté, lo arranqué sobre el espejo, y la conciencia y la mente empezaron a molestarme. Nicky, tú te has tornado un monstruo. Y quiere decir, Nicky, no hay salida para ti. Entonces yo dije, quizás pueda cambiar. Quizás si voy a educarme y voy a la trabajadora social y le digo a la señora Smith, señora Smith, yo quiero cambiar, yo quiero ser un muchacho ejemplo, yo quiero ser un muchacho chévere, yo no quiero meterme en problemas. Y si usted me dice a mí y va y trabaja con los principales de la escuela superior, yo le prometo que yo voy a ser un buen muchacho. La señora trabajadora social me dijo, mira, Nicky, ya aquí te conocen aquí en la escuela, el principal no te quiere ver la cara que te asomes por el edificio, voy a hacer lo mejor. Y yo le dije, vaya y dígale. La señora fue y habló con el principal, no me quisieron aceptar porque tenía un registro bastante malo en la escuela. 3 días después, había una ley en la ciudad de Nueva York que no podían rechazarme, tuvieron que aceptarme. Fui a la escuela y yo dije, yo lo voy a hacer. Voy a tratar de estar solo, no me voy a meter en problemas. Entonces yo me recuerdo que por alrededor de 10 días yo era un muchacho ejemplar. Y yo era bien malo, ¿sabes? Yo le metía mano a cualquiera. Sea grande, sea tope, sea lo que sea. Yo le metía, si no lo cogía con el puño porque sabía karate y todas esas cosas, lo cogía con una cuchilla, le explotaba los sesos con un revólver o lo bajaba con una escopeta cortada, pero para mí, en cuanto a estatura, eso no era ninguna molestia. Y yo me recuerdo que entonces, en aquel entonces, esto por 10 días yo estaba bien chévere, ¿sabes? Estaba un muchacho ejemplar. No me metía en problemas, caminaba, porque allá en Nueva York hay una manera de caminar como un jitterbug, como un muchacho caminando un poquito, como bailando. Entonces vieron 5 muchachos y una muchacha, y un muchacho vino y me puso una cuchilla a mí, me dijo unas cuantas palabras malas. Entonces me dijo, mira, aquí es territorio de los obispos, no solo obispos católicos o episcopales presbiterianos, solo los obispos, una pandilla que había bastante mala en Nueva York. No eran santos tampoco, eran diablos todos ellos. Oye, me viene este tipo y viene y me dice a mí esto,
Mira, yo no te quiero a ti. Por 10 días te estoy notando y nosotros no te queremos. Y yo me di al muchacho y le dije al chamaco, pues yo tampoco te quiero a ti. ¿Cuál es el asunto que tú me vienes y me pones una cuchilla a mí en el cuello? Entonces, en esos momentos, ahí sucedió otra cosa. Perdí la tabla, como se llama, perdí el equilibrio y empecé a pelear. 3 días después, le caí encima a este muchacho y lo mandé para el hospital por 2 semanas y media y el muchacho todavía está paralítico. Entonces, me quedé con la escuela, cogí un revólver y le dije, el primero que venga para acá, le voy a quemar los pechos y el primero que haga un aguaje o el primero que haga un movimiento, le voy a quemar los sesos. Entonces, la cosa estaba bien mala. Entonces, vino la maestra y me dijo, mira, Nicky, por favor, no vayas a cometer una locura. Nosotros te vamos a dejar salir, así no te vamos a hacer daño. Entonces, yo le dije, está bien. Me llevaron a la oficina y el principal hizo un aguaje que él iba a llamar a la policía. Yo le dije al principal, si tú llamas a la policía, está bien, yo caigo preso, pero cuando salga de la cárcel, yo te voy a matar a ti. El principal me dijo, mira, muchacho, vete de aquí, no me hagas ningún aguaje. Me dejaron salir. Luego ingresé a esta pandilla que se llama Los Mamas. Y para ingresar en esa pandilla hay 2 iniciaciones. Cada pandilla tiene sus diferentes iniciaciones. Los Mamas tenían 2. Cuando fui allá estaban fumando marihuana y estaban haciendo cuantas orgías tenían allí. Las muchachas y los muchachos estaban usando drogas, estaban arrebatados, estaban bajo la influencia de las drogas. Entonces viene el jefe de la pandilla y me dice, esto, mira, nosotros queremos que tú, hemos sabido que tú eres un buen peleador con el cuchillo y con las manos, y queremos que tú seas miembro de nuestra pandilla. Y yo le dije, bueno, chico, esto, dame alrededor de 3 días. En esos 3 días yo te dejo saber si quiero ingresar a la pandilla. Me fui. 2 días después, regresé. Y le dije al jefe de la pandilla de los Namas, ¿qué tengo que hacer para ser miembro de tu pandilla? Me dijo, tenemos 2 iniciaciones. Y le dije, dime la primera. La primera, el jefe de la pandilla me iba a poner contra la pared. Yo tenía que quedarme tieso. No podía moverme ni a un lado o a otro. Entonces me dijo, entonces yo me voy a parar al frente de ti. Y voy a sacar esta cuchilla automática, que usted le aprieta el botón y ¡za! La cuchilla sale mediante el resorte. Y él va a dar 20 pasos hacia atrás. Cuando el muchacho cuenta, o el jefe de la pandilla cuenta 20 pasos, da una vuelta y tira el cuchillo. Si el cuchillo penetra en mi cuerpo, y tampoco penetra el cuchillo en mi cuerpo, tan solamente tirarlo hacia mí. Pero si penetra en mi cuerpo, automáticamente yo me encontraba en la pandilla. Y cuando me dijo la primera iniciación, yo le dije, oye, eso está un poco raro, ¿sabes? Dime la segunda, porque no me gusta la primera tampoco. Me dijo la segunda, 5 de los muchachos fuertes, bien tofe, se van a poner contra la pared, te van a dar puntapiés y puños, hasta que tú caigas inconsciente. Yo dije, ok, deja a esos 5 muchachos que vengan y me caigan encima. Que me caigan encima aquí. Pusieron en la pared. Me llamaron 5 muchachos, pero 5 muchachos que son buenos peleadores. Bueno, de la calle. Hay una diferencia entre el que boxea y uno de que, yo sé de todas esas cosas, pero uno también de que, de la calle. El peleador de la calle es una persona que destruye en segundo. No le da ni una oportunidad a nadie ni para mirar hacia un lado. Lo destruye en segundo. Me cayeron encima y me metieron una paliza, pero bien grande. Óigame, me han cogido y me han metido. Este muchacho llamó mi nombre y cuando me llamó el nombre, ¡fua! En un lado. En ese momento yo vi las estrellas. Vi la creación, pero qué bonita era. Vi la luna con todas esas cosas, ¿sabes? Y entonces, de pronto ahí yo estoy diciendo, bueno, voy a cubrir la cara porque yo no quiero que me vayan a destruir la cara porque la cara mía está chévere, ¿sabes? Está bien.
Y me puse una manera para que no me metieran en la cara. Entonces este muchacho era bien bueno. Y un muchacho me metió así en el estómago. Y cuando me metió el estómago, el dolor era tan grande que yo no pude más. Ya no tenía bastante energía en las piernas. Entonces de pronto abrí así la guarda mía, los brazos los abrí. Y un muchacho me agarró por el pelo. Y así cuando me agarró por el pelo, bajó la cabeza con toda su fuerza. Me pegó con las rodillas y di una vuelta y caí al suelo completamente inconsciente. Botando sangre por la boca y la nariz. Y cuando desperté, estaba en un charco de sangre. Y este muchacho, como a los 25 minutos después que desperté, me puso un revólver calibre 38 automático, o calibre 32 en mis manos. Y lo agarré. Déjenme decirle que la vida mía tuvo un cambio pero terrible. Yo hice cuanta cosa hay debajo de los cielos. A los 2 meses yo era el vicepresidente de la pandilla. 6 meses fui el jefe de la pandilla. Estaba pero bien loco. Tenía 205 muchachos y 75 muchachas. Robamos pero de vicio. Hasta la policía les robamos. Declaramos guerra contra la policía, le disparamos de todos lugares, desde la azotea, con bombas, cuanta cosa, porque yo hacía hasta revólver, pero tenía una imaginación tremenda. Hacía hasta bombas, con tiempo y con todas esas cosas. Me volví un salvaje. La ciudad de Nueva York para mí era una selva y dije, Nicky, la ley de la selva, tú tienes que conducirte como un animal si quieres sobrevivir en esta ciudad. Porque allí en la ciudad hay muchos bravos, hay muchos muchachos que tienen corazón y se creen que son bien fuertes y bravos. Mata, roba, miente. Cuando cuanta cosa uno se puede imaginar en esta tierra, eso fue lo que yo hice. Me metí tan profundamente en el pecado, controlé las drogas y todas esas cosas. Las muchachas tenían que vender su cuerpo. Ellas tenían que darnos cierta cantidad de dinero. Y a los hombres ricacios, ya a los ricacios nosotros teníamos una manera de cómo sacarle el dinero. Pero yo me recuerdo que las cosas empezaron a cambiar, se pusieron de mal en peor. Noté que perdí mi conciencia, la maté, maté los sentimientos. Era como una sombra, como una sombra que caminaba en las calles. Ya no tenía, había cosa que me hiriera más. Y yo me recuerdo que ya no estaba funcionando como un humano, sino estaba funcionando como un animal. Era triste, porque nadie supo los momentos que yo pasé solo en mi cuarto, momentos solitarios. Nadie supo de esas cosas. Cuando estaba con la pandilla, era un monstruo, cambiaba de personalidad. Y yo me recuerdo que sucedieron muchas cosas. Un amigo mío que se llama Manuel, un día estábamos fumando marihuana y otras drogas. Entonces de pronto, porque yo tenía ese instinto que yo podía conocer cuando había un peligro, y yo conocía a la policía que venía por 2 millas, ya los conocía a ellos. Y esa noche estaba nevando, eran 2 días antes de las Navidades. Y yo me recuerdo que cuando estaba allí con Manny, mientras que estábamos fumando, de pronto yo veo 5 siluetas que se estaban moviendo y escondiéndose. Le dije, mira, Manny, los bichos, los obispos, quiere decir que tenemos que irnos de aquí, vamos a correr. Pero yo me olvidé de una cosa, que a Manny le había metido 3 tiros 2 semanas antes y todavía no estaba bien curado. Entonces yo empecé a correr
Y así cuando di una vuelta en la esquina, noté que Manny no estaba y estaba nevando, pero mucho. En ese momento dije, ¿dónde está Manny? Y así mismo, yo me di cuenta que se quedó atrás, di una vuelta, regresé. Yo veo a estos cinco muchachos que le cayeron encima a Manny. Yo veo que le están empetando las cuchillas. Y en esos momentos yo sabía lo que estaba pasando. Y entonces yo me recuerdo que así agarré unos zafacones o canastos de la que se usa la basura en Nueva York. Tomé para protegerme. Saqué una cuchilla, no tenía mi revólver esa noche. Y así mismo me tiré donde estaban ellos empetando el cuchillo a Manny. Y yo le metí dos puñaladas a dos muchachos y los dos muchachos cayeron al suelo, los otros echaron a correr. Desesperadamente busqué a Manny y él estaba tirado en un charco de sangre que estaba allí entre la nieve y la nieve estaba llena de sangre. Entonces yo volteé su cuerpo y le dije, mira Manny, no hables. En ese momento tomé y le empecé a abrir su chaqueta. Cuando puse la mano, yo noté que del lado del corazón salía una sangre tibia y entonces Manny no podía hablar, le estaba saliendo sangre por la boca y la nariz. Entonces yo dije, mira Manny, no digas ninguna cosa, porque Manny era como un hermano para mí. Yo dije, mira Manny, no hables. Pero entonces Manny tenía miedo, él sabía que iba a morir. Entonces me dijo unas palabras, pero bien flojas, me dijo, Nicky, yo no quiero morirme. Yo dije, mira Manny, si yo fuera Dios, yo te daba la vida. Y Manny, perdóname porque no puedo llorar, porque yo no, mi corazón está duro como una roca. Pero te quiero decir, Manny, que tú eres mi mejor amigo y tú eres mi hermano. En esos momentos yo lo agarré así por la cabeza, me arrodillé así en el piso para que él descansara su cabeza así en mis brazos. En esos momentos yo lo miro a él y en las manos mías él murió. En esos momentos la mente empezó a correr. Parece que en esos momentos no me acordaba que estaba allí en la calle aguantando el cuerpo de Manny. Y así empecé a mirar hacia los espacios. Y empecé a mecerlo así en mi cuerpo, pero no sabía ni lo que estaba haciendo. Y allí mismo murió mi amigo. Fue una experiencia bastante triste porque ya lo mataron alrededor de una de las 9 de la noche. Empecé a caminar y a caminar y a caminar. Estaba lleno de sangre. La gente se me quedaba mirando. No sabían si me habían herido a mí o si alguien me había dado una puñalada o un tiro. Pero yo no sabía que la gente estaba caminando por las calles. Muchos empezaban a mirarme. Y esos momentos pasaron como las 3:30 de la madrugada. Vine al apartamento mío. Esos momentos algo se poseyó de mí. Fue un miedo, y Nicky nunca había tenido miedo. Y en esos momentos yo empecé a pegar puño a la pared hasta que empecé a botar sangre así por el puño. Entonces empecé a darle con la cabeza a la pared, agarré el radio y la televisión y empecé a destruirlo. Destruí el cuarto hasta que caía al suelo sin más fuerza. Al otro día desperté porque dormí como alrededor de tres horas y todavía me recordaba lo que le pasó a Manny. Ahí empecé de mal en peor. 6 meses, como una computadora, cada 2 meses caía preso. La primera vez caí preso porque la pandilla de nosotros hicieron una fechoría y mataron a 2 de los otros enemigos. Entonces agarraron como a unos 50 de nosotros. Nadie habló, me tuvieron que dejar salir porque no tenían pruebas. El juez me dijo que no tenían pruebas, tenían que dejarme. Entonces salí de la cárcel. Y entonces, 2 meses otra vez caí preso. El muchacho que lo hizo salió del continente y se fue a otro país. Entonces, el caso estaba un poco feo, porque entonces trataron de tomar evidencia. Yo me hice que no era culpable, mentí, y yo era culpable. Todos esos casos yo era culpable, pero yo mentí. Porque a mí me decían el padre de la mentira. Y yo mentí, dije, yo no soy culpable, y me hacía loco en la cárcel. Entonces, porque no tenían pruebas, el fiscal dijo, señor juez, este muchacho está enfermo, este muchacho está loco, este muchacho pertenece a un manicomio,
El jefe de una pandilla tiene mucho poder en la calle, la policía y la pandilla de él le tienen miedo. Ese muchacho hay que darle tratamiento, señor juez. Yo recomiendo que lo metan a un manicomio y después a una prisión. Ahora yo...

con la macana o con el palo y lo puse a dormir por alrededor de 24 minutos. Me metieron preso. Después tuve que ir a la corte y yo pensé, yo espero que no sea el mismo juez, que sea otro. Entonces yo empiezo a caminar y cuando entré así y yo miré, ahí estaba el mismo juez. Y ahí yo me hice, es que me comieron la lengua, que me cortaron la lengua, no quise hablar. ¿Culpable o no culpable? ¿Qué me importa a mí? Lo que usted diga, señor juez. El fiscal dijo, usted va, señor juez, mire lo que ha sucedido. Un mes y medio atrás lo dejamos ir y míralo aquí otra vez. Este muchacho tiene que estar loco. Así, señor juez, yo espero que tengamos una sección privada y vamos a discutir el caso de este muchacho. Tuvieron una sección. Esperé como 45 minutos. Luego llamaron otra vez a la sección. Al frente del juez, entonces el juez me dijo, yo no sé lo que me pasa en esta mañana, pero hemos llegado a una conclusión. Nicky, tú necesitas ayuda. Y esta corte te va a proveer un psiquiatra que trate con la mente tuya. Porque las cosas que tú has hecho, tú tienes que estar loco. Me cerraron en la cárcel. Al otro día viene mi psiquiatra. Tipo americano bien grande ahí, con un caminal de tofe. A quererme comerme el cerebro, ¿me entiendes? Y viene y me dice, ¿tú eres Nicky Cruz? Y estaba yo en la celda donde estaba la cárcel mía. Y eso, la celda era una nueva, esta cárcel era bien nueva, era como un hotel. Mejor donde me estoy quedando yo aquí. Óyeme, teníamos de todos allí, automático, aire acondicionado, de todo. Y yo dije, ¿quién es usted? Yo soy el psiquiatra que lo voy a tratar por 6 meses. Yo dije, yo estoy loco. El juez le dijo que yo estoy loco, ¿verdad? ¿Qué va? Yo no soy loco nada. Y si usted cree que yo le voy a decir todo lo que es la vida mía, y le voy a decir todo lo de la pandilla mía, usted está equivocado porque yo no le voy a dar ninguna información. Y en estos momentos, se me sale aquí de la cárcel o lo saco a patada de aquí. A puntapié lo saco de aquí. Él me dijo, no, Nicky, yo soy la única respuesta que hay para ti. Ahora, si tú te expones con esa actitud, te voy a dejar saber una cosa, que yo te puedo hundir más de lo que está hundido. Ahora, pórtate chévere, entonces yo me porto chévere contigo. Yo te puedo sacar de esta cárcel en 24 horas. Y cuando me dijo que me podía sacar de esa cárcel en 24 horas, yo salté de mi cama y le dije, mire, señor Guzmán, si usted me saca de aquí, yo le prometo que yo no voy a pelear, no voy a robar, no voy a mentir. Yo le prometo a usted que no voy a andar con esa pandilla de los mamas, porque esos muchachos son bien malos y por eso yo soy bien malo, porque ellos son malos. Y yo voy a ser un muchacho chévere, yo le juro que voy a ser un muchacho ejemplar. Él me dijo, mira, Nicky, no mientas, tú lo que quieres es salirte de aquí. Y se fue. Al otro día, a las 3 de la tarde, vino un guardia, abrió la celda mía y me dijo, eres libre por 6 meses. Y yo dije, ¿6 meses? ¿Y quién firmó por mí? Tú vas a estar bajo la custodia de este psiquiatra llamado el señor Guzmán. El hombre firmó, que eso fue un milagro, ¿sabes? Él dije, está bien. Fui abajo, agarré lo que pertenecía a mí. Entonces, a eso de las 5 fui a ver a la chamaca mía, a la nena mía. Entonces, ella tenía mi revólver y la...

0: armas mías. Y dije, mira, esta noche nosotros vamos a tener un vacilón, pero bien grande. Esta noche se va a formar la buena en nuestro vecindario. No hay droga, yo voy a buscar las drogas. Le dije, ¿dónde está mi revólver? Ella me dijo, pero Nicky, ¿qué tú vas a hacer? ¿Qué tú vas a hacer? No te olvides, dame el revólver. Fui, le metí 5 balas a mi revólver y le dije, vente. Cogí un taxi y le dije al chofer, al manejador, usted me espera aquí. Le dije a la muchacha mía, mira, yo voy a dar el asalto. Tú coges el dinero, echa un pie, corre, el taxi te va a esperar en este lugar. Entonces yo te veo entre 2 horas. La muchacha dijo, está bien. Fuimos a una licorería donde vendían alcohol. ¿De cuánto alcohol uno puede encontrar aquello? Una tienda bien grande. Entré así, saqué mi revólver, se lo puse en la nariz al dueño de la tienda. Le dije a la chamaca mía, coge todo el dinero que está ahí en esa caja. La muchacha cogió la caja, él abrió también otro dinero que tenía ahí. Le dije, dale 25 centavos de propina también. Entonces le dije, eche un pie. La muchacha salió corriendo, yo me mantuve allí por 3 minutos con el revólver enfrente del hombre. Entonces en un momento ya yo supe que la muchacha se había ido. Agarré así el revólver y con él mismo le metí así la frente al hombre y botó sangre y cayó al suelo completamente inconsciente. Fíjense, 3 horas en la calle y miren lo que he hecho. 3 horas. Y yo le prometí a ese psiquiatra que iba a ser un ejemplo. Fuimos esa noche, compramos drogas, como a las 8 de la noche empezamos a bailar y hubo un vacilón, empezamos a traer música. Como a eso de las 4 de la madrugada, yo estaba tan arrebatado bajo la influencia de las drogas que no sabía dónde estaba la salida. Unos muchachos guardaespaldas míos, como unos 8, me agarraron, me llevaron a mi casa, dormí como 2 horas. A las 8 de la mañana alguien estaba tocando la puerta. ¿Y quién era? El psiquiatra. Me llevó a la ciudad. ¿Y qué pasó? 6 meses pasaron. El señor Guzmán, mi psiquiatra, me dijo, Nicky, no hay nadie que te pueda ayudar. Tú estás perdido. Tú estás enfermo, lleno de odio y de amargura. Nicky, tu problema es bien fuerte. Y no hay ningún ser humano que te pueda ayudar. He estado contigo por 6 meses. He estudiado tu caso. El señor Guzmán cerró la puerta de su carro y nunca lo vi más. 3 semanas después de eso, ¿qué fue lo que pasó? La sorpresa de la sorpresa. De la ciudad de Pensilvania, de un campo pequeño en el estado de Pensilvania, en los Estados Unidos, un predicador, Dios le habló cuando él estaba leyendo una revista internacional llamada Vida. Ya estaba ahí el retrato de nosotros y había otros retratos de diferentes pandillas, había un muchacho que lo habían matado. Entonces este hombre, ministro de Dios, sintió en el corazón de venir a Nueva York. Cuando vino a Nueva York, David Wilkerson fue un hombre diferente. Ahí cuando estábamos nosotros andando por la calle, él vino, se paró en una caja de madera, abrió la Biblia y empezó a hablar de Dios. En esos momentos los muchachos empezaron a hacerle burla. Los muchachos le llamaron cuanto nombre usted se pueda imaginar. Entonces dijo que Dios podía cambiar. Y yo dije, no hay Dios, aquí el Dios soy yo. Yo soy el Dios aquí en este bloque. Entonces, ¿qué fue lo que pasó? Cuando el hombre empezó así, yo le dije, usted se me va de aquí, de estos territorios, no queremos verlo más. ¿Quién era David Wilkerson? Era un predicador campesino. Un hombre que nunca había ido a Nueva York. Un hombre flaco, pero era bien flaco él. Como un fideíto, bien flaquito. Pero ese hombre, Dios lo escogió para traer el mensaje a Nueva York. Dios lo ungió con su poder. Entonces me llevé a los muchachos y dije, ¿ustedes quieren tener buen tiempo? Vamos a fumar marihuana, vamos a tomar píldoras, vamos a beber y hacer estas cosas y olvídense del predicador. Nos fuimos a un sótano. Aquí en este sótano de pronto pusimos la música, empezamos a bailar, apagamos las luces. Lo único que se podía ver contra la pared era la silueta cuando bailábamos. Y a eso de 15 minutos, David Wilkerson abrió la puerta y dijo, ¿dónde está Nicky? Un muchacho prendió la luz y ahí estaba David Wilkerson con una sonrisa de oreja a oreja. Yo le dije, yo soy Nicky, ¿qué es lo que usted quiere? Él me dijo, yo quiero ser tu amigo. Yo le dije, yo no quiero ser su amigo. Y empezó a caminar donde estaba yo. Y yo le dije, si da un paso más, le voy a meter un tiro en la cabeza. En esos momentos David Wilkerson siguió caminando. Y cuando llegó cerca de mí, yo le dije, ¿pero qué le pasa a este señor? Me dijo, Nicky, yo quiero estrechar tus manos. Yo soy amigo tuyo, yo no te voy a hacer mal. Yo me le quedé mirando en esos momentos cuando él extendió la mano, di una vuelta y de pronto le pegué en la cara y sangre empezó a correr por su nariz. Y lágrimas por el impacto de mis puños. Lo agarré así por la chaqueta y lo escupí en la cara. Lo tiré contra la pared y lo agarré por el pelo y le empecé a dar la pared con su cabeza. Empecé a maldecirlo. Le llamé cuánto nombre usted encuentra en el diccionario X. Y yo me recuerdo que yo empecé a blasfemar a Dios. Y así lo tiré contra la pared y empecé a correr hacia la puerta. Y en esos momentos David Wilkerson me gritó y me dijo, Nicky, un momento. Yo volteé la cabeza donde estaba él. Le dije, ¿qué me va a decir ahora? Me dijo, Nicky, yo he venido a darte un mensaje de parte de Dios directamente a ti, Nicky. Nicky, Cristo te ama. Cuando él me dijo esas palabras, fue como electricidad que penetró sobre mi cuerpo. Tiré la puerta y lo maldije. Salí a la calle y empecé a llamar a Dios cuánto nombre había y empecé a desafiarlo. Fui a jugar billar y no podía hacerlo. Cristo te ama, Cristo te ama, Cristo te ama, Cristo te ama, Cristo te ama. Vino de los muchachos que estaban metiéndose droga y no pude. Cristo te ama, Cristo te ama. Eran las 11 de la noche y le dije a un amigo mío, búscame a los muchachos guardaespaldas míos. Me buscaron los muchachos guardaespaldas míos, eran 8, y le dije, llévenme a mi lugar. Los muchachos todos tenían escopeta y tenían pistolas y revólveres. Me trajeron un carro y me llevaron al lugar donde yo estaba. Le dije a un muchacho que me comprara un paquete o una caja de cigarrillo nueva. Llegué a mi casa, al lugar. En esos momentos miré mi revólver, le puse 3 balas a mi revólver y también a una pistola calibre 45. Y así puse mi pistola y mi revólver sobre esta mesa y el paquete de cigarrillo. En esos momentos apagué la luz. Y eso fue una batalla. Las 12, Cristo te ama. La 1, Cristo te ama. Las 2, Cristo te ama. Las 3, Cristo te ama. Me levanté, agarré los cigarrillos, empecé a fumarme los cigarrillos y me fumé aquellos 20 cigarrillos acerca de unos 9 minutos. El pecho me estaba explotando. Empecé a caminar así por alrededor. Eran las 4, las 5, las 6, no pude cerrar mis ojos. Cristo te ama, Cristo te ama. Y yo estaba cansado y dije, quizás si voy a ir ahí una vuelta por media hora y vengo, estoy cansado y puedo dormir como 3 horas. Me puse la ropa, corrí hacia abajo, abrí la puerta. ¿Y quién estaba parado allí esperando por mí? El ministro, David Wilkerson. Y yo le dije, ¿y qué usted está haciendo aquí? Él me dijo, Nicky, yo he estado orando toda la noche por ti. Y Dios me dijo que viniese aquí y estoy parado desde las 4 de la madrugada esperando que tú bajes hacia abajo. Y yo le dije, échese a un lado, canto el brujo. Yo no creo lo que usted está hablando. En esos momentos, así metí la mano en mi bolsillo para sacar mi cuchilla. Entonces me arrojé hacia donde estaba David Wilkerson. David Wilkerson dio un salto hacia atrás y dijo, Nicky, un momento. Antes que tú hagas cualquier barbaridad, antes que tú cojas esa cuchilla y la penetres sobre mi cuerpo, te quiero decir unas cuantas palabras. Nicky, a mí no me importa si en estos momentos tú me matas. Yo sé que tú estás solitario. Yo sé que en tu corazón hay odio. Yo sé que hay algo que tú estás buscando y tú no sabes qué es lo que estás buscando. Pero Nicky, si quieres, hazlo en estos momentos. Si eso te va a sentir bien, hazlo. Hazlo. Toma ese cuchillo y empétame. Empétalo en mi cuerpo y mátame. Pero Nicky, tú me puedes matar y cortarme en 1000 pedazos y te dar esos 1000 pedazos en la calle. Pero recuerda, Nicky, que todos esos pedazos te van a gritar que Cristo te ama, Nicky. Y aquello me conmovió tanto que yo le dije, ¿por qué usted
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Bueno, bendiciones en esta hora de la tarde. Cuánto hubiésemos querido seguir escuchando ese bello testimonio, pero vamos al siguiente espacio que es de mucha bendición. Su programa Mujeres de Fe en esta hermosa tarde de día viernes, viernes 25 de septiembre. Estamos muy contentos. Su servidora, hermana Blanca, les acompaña. Y vamos a compartir este espacio con la ayuda de nuestro Dios. Último viernes del mes de septiembre. Y agradecer siempre a nuestra patrocinadora por este mes, por habernos patrocinado. Muchas gracias, hermana Emérita Cruz, por patrocinarnos este mes de septiembre. Estarnos escuchando allí en Estanzuelas, en El Escarbadero. Saluditos a usted, a toda la audiencia en ese lugar. Bienvenidos, amados hermanos y amigos, a este espacio. Quiero compartirles un momento la lectura de la palabra de Dios.

0: Bueno, quiero compartirles esta hermosa lectura del Evangelio según Marcos, capítulo 16.
1: Y que sin ti mi esperanza se irá, y tú me enseñaste que la fe...
0: Versículo 14 dice la palabra de Dios en la dirección del Padre, del Hijo y del Espíritu Santo. Finalmente se apareció a los 11 mismos, estando ellos sentados a la mesa, y les reprochó su incredulidad y dureza de corazón, porque no habían creído a los que le habían visto resucitado. Y le dijo: id por todo el mundo y predicar el evangelio a toda criatura. Oiga lo que sigue diciendo: el que creyere y fuere bautizado será salvo, mas el que no creyere será condenado. Y estas señales seguirán a los que creen en mi nombre: echarán fuera demonios, hablarán nuevas lenguas, y tomaránle en las manos serpientes, y si vivieren cosa mortífera, no les hará daño. Sobre los enfermos pondrán sus manos y sanarán. Oiga la promesa de Dios. Cristo se iba a los cielos para estar a la diestra del Padre y dejó esta promesa para los suyos, para su iglesia, para usted y yo, para los hijos. Estas señales seguirán a los que creen. En mi nombre echarán fuera demonios, hablarán nuevas lenguas y tomarán en las manos serpientes, y si vivieren cosa mortífera, no les hará daño. Sobre los enfermos pondrán las manos y sanará. En el nombre de Jesús. Quiero orar unos momentos para luego seguir con el espacio. Pero puede dejar alguna petición de oración. Vamos a tomarla en cuenta. Vamos a orar por usted. Lamentamos que mi hermana Martita Palomo, pues, para su familia, ¿verdad? Ella está en la presencia de Dios. Ella ya partió a la presencia de nuestro Dios. Hermana Marta Palomo era una anciana muy, muy esforzada, patrocinaba, aportaba para este ministerio. Pero ya está en la presencia de Dios. Ya ganó la carrera. Así que fuerzas para su hija, para su familia. Y vamos a estar ahí para acompañarles en esa vela. Si Dios nos permite, estaremos en el entierro. Agradecemos a Dios por la vida de lo que fue mi hermana Martita Palomo. Hoy ya está en la presencia de nuestro Dios. Fortaleza para ustedes, estaremos orando por su familia. Si quiere dejar alguna petición, estaremos clamando a nuestro Dios.

0: Bueno, vamos a entrar un momento en la oración y esperamos que usted se pueda unir con nosotros para pedirle a Dios misericordia en esta tarde. Padre que estás en los cielos, en esta hora, Señor, vengo delante de tu presencia para agradecerte por concedernos, Señor, la oportunidad de estar delante de tu presencia para adorarte, para bendecirte, para exaltarte, para glorificarte, Señor. Aquí estamos, no como buenos, sino como gente que está agradecida delante de tu presencia. Señor, gracias por la oportunidad que nos concedes el poder llegar a tu presencia. Oh Dios de la gloria, muchas gracias. Gracias por nuestra patrocinadora de este mes, Señor. Mi hermana Emérita Cruz, bendiga a su sierva. Bendiga a esta mujer esforzada, Señor. Ayúdale. Guarda su vida, guarda su corazón. Señor, te pedimos por la fortaleza, Señor, para su vida espiritual, para su cuerpo físico que también se enferma y que necesita tu fuerza, tu ayuda para seguir adelante, Padre. Te pedimos, Señor, que seas tú obrando en esta tarde, en su vida, en su trabajo, Señor. Guarda su entrada y su salida de esta, Señor, sierva que te necesita. Gracias por poner en ella ese corazón generoso, bondadoso, Señor, de aportar para este espacio, mujeres de fe. En el nombre de Jesús, muchas gracias, Señor. Gracias, Señor, por aquellos, Señor, que se sienten, Señor, desalentados, como la familia de mi hermana Marta Palomo, Señor, que ya partió, Señor, a su presencia. Una anciana, Señor, que te servía en lo que ella podía, a pesar de sus deficiencias, circunstancias por las enfermedades. Gracias, Señor. Gracias, Señor. Te pedimos por su familia, por sus hijas, por sus nietas, para que le fortalezca, para que le guarde, Señor. Porque tú puedas, Dios mío, traer una palabra de aliento para sus vidas en esos momentos de dolor, Señor, por la partida de su madre, de su abuela, Padre, en el nombre de Jesús. Oh, bendito Dios, gracias, Señor, gracias, trae fortaleza de lo alto. Pedimos, Señor, por nuestros hermanos, Señor, que nos sintonizan allá en Estados Unidos. Pedimos por la vida de mi hermana Marta Castillo en el estado de California, Señor, gracias por la vida de mi hermana Marta, te pedimos sanidad. Oh Dios mío, obra de una forma poderosa como tú lo sabes hacer, Creador. Oh bendito Dios, grande es tu misericordia. Pedimos, Señor, por la vida, Señor, de mi hermana Vilma de Cruz. No dejamos de clamarte para que tú hagas tu obra en sus hijas, Señor, en sus hijos, en su esposo. Llénalos de fuerza de lo alto, Señor, para que esta familia, Señor, siga adelante y espere en tu voluntad, en tus bondades, Señor. Tú eres fiel, tú eres, Señor, poderoso para obrar. Señor, la vida de mi hermana Clelia Flores, clamamos, Señor, por esta mujer, por su sierva que necesita una respuesta. Tú sabes por qué ella te está pidiendo, Señor. Tú sabes por qué ella está pidiendo tu ayuda. Está pidiendo, Señor, por esa respuesta. Haz tu voluntad, Señor. Muévete a misericordia. Mis hermanas, Señor, en Estados Unidos, allá en Houston, allá en Virginia, allá en Washington, allá en Los Ángeles, allá en Boston, Señor, allá en La Vega, Señor. Allá en Nueva Jersey, Padre. Allá en Nueva York. Allá en Virginia, Señor, te pedimos que llegues a cada familia, en sus trabajos, en sus casas, en su medio de transporte, allí en su vehículo. Sean bendecidos en tu nombre, Señor. Hay una palabra que le fortalezca su vida, que traiga, Señor, alimento y esperanza para sus corazones. Gracias, Padre eterno. Digno eres de gloria, Señor.
1: Dios me le bendiga, hermana Felipa. ¿Cómo está, hermana?
0: Gracias,
1: Espero eterno. Que esté bien, bendecida en los programas. Que Dios me la bendiga. Cuídese, bendiciones, hermana.
0: Gracias, Señor, por la vida de mi hermana Lorena Segovia. Señor, llega fortaleciendo la vida de mi hermana Lorena Segovia, su familia, su hogar, su trabajo, Señor. Sea guardada la vida de su sierva, su entrada y su salida. Mi hermana Mari Quintero, Señor, bendiga, Señor, a su sierva. Bendiga, Señor, a todas las familias que en Estados Unidos nos sintonizan, Señor. La familia Pineda, Padre, la familia Lobo, te pedimos, Señor, provisión de lo alto. Te pedimos, Señor, que tú guardes a aquellos que están pidiendo, Señor, una respuesta. Te pido por mi hermano de apellido Barrera allá en Tecoluca, Señor, que pedía por su hijo, Señor Adonai. Oh Dios mío, ten misericordia. Usted es el que ayuda, Señor. Usted es el que extiende su mano de misericordia a aquellos que están quebrantados, que necesitan su mano, que necesitan su fuerza para seguir adelante, Padre. Usted es el mejor abogado por ese joven, Señor. Oh Dios mío, que no hay quien lo defienda humanamente, pero tú eres, Señor, el abogado por excelencia, Señor, que paga nuestra causa, Dios mío, de la gloria. Te pedimos, Señor, que obres en el nombre poderoso de Jesús. La vida de mi hermano Erasmo Quintanilla, Señor, fortalece la vida de su siervo. Trae fortaleza para este varón, restaura la salud, Señor. Que lo que has comenzado en el cuerpo de mi hermano, Señor, lo complete, Señor. Tú eres un Dios perfecto, Padre. Que lo que tú comenzaste lo perfecciones para la gloria de su nombre. Mi hermana Naceli Alvarado, Señor, te pedimos, Señor, para que tú fortalezcas la vida de tu hija, Señor. Gracias, Cordero bendito. Mi alma le alaba y le bendice. Mi alma le bendice en esta tarde, Señor. La vida, Señor, de mi hermana Adriana allá en Cojutepec, que te pedimos por la salud. Mi hermano Isaías, mi hermana Cora de Sánchez, Señor. Mi hermana Arely, Señor. Mi hermana Irene, Señor. Te pedimos por cada familia que ahí nos sintonice en el lugar de Cojutepec y te puedas manifestar para la gloria de su nombre, Señor. La bien, mi hermana Judith Durán, Señor, por su salud. La de su familia, Señor, te le ponemos en tus manos. Glorifíquese, Dios. Glorifíquese, Espíritu Santo de gloria. Mi hermana Cándida, Señor. Tantas familias a la distancia, cerca. Tú eres un Dios que no... Que no hay distancia, Señor, que pueda impedir que tu mano poderosa, que una sanidad, que un milagro suceda, Señor. Tú eres un Dios omnipresente. Pido, Señor, por cada familia que hoy tiene una petición, Señor. Trae respuesta, que este día sea el día de respuesta, día de milagros. Oh Dios amado, muchas gracias. Gracias, Señor, en esta tarde. Bendiga lo que continúa de este programa, Señor. Que tú puedas, Señor, traer, Señor, una palabra para las personas que nos sintonizan en esta tarde. Muchas gracias, Señor, por nuestra patrocinadora. Fortalécele. Aquellos que patrocinan un programa, sus diferentes horarios, sean bendecidos en el nombre de Jesús. Muchas gracias, Jesús amado. Amén.
2: Porque me amas.
0: Y amén.
2: De verdad.
0: Hemos orado un momento. Quiero dejar el tiempo para dos, tres alabanzas lo máximo. Cuando son cortas podemos poner tres cantos. Así que vamos a complacer tres alabanzas y luego la palabra de Dios. Agradecer a mi hermana Emerita Cruz. Les acompaña su servidora hermana Blanca de Benítez y estamos acá para servirle a Dios y a ustedes en este turno de esta tarde y compartiendo con ustedes el espacio Mujeres de Fe. Para mí un privilegio enorme que Dios nos conceda poder llegar a la presencia de Dios y a ustedes también. Si usted desea patrocinar el mes de octubre en este espacio Mujeres de Fe, lo tengo disponible ya que hoy viernes es el último día de mes. Y Bueno, el mes de octubre está completamente disponible. Dios le bendiga. Amén, amén. Muchas gracias, hermana Gloria. Qué gusto saludarle. Verdad, pero qué bueno que... Ah, qué bueno, mi hermana. Por momentos, quizás por la lluvia, ¿verdad?
3: Sí.
0: Sí, esperamos que pues se pueda ahí normalizar la señal. Claro que sí, con muchísimo gusto.
3: Amigo solo Cristo.
0: Amén, yo con gusto le complazco. Por supuesto, el amigo fiel nunca falla.
3: Sí.
0: Cuídese mucho y le complacemos. Dios le bendiga. Amén. Bueno, saluditos especiales para nuestra querida hermana Gloria Rivera, allí en Potrero de Joco nos sintoniza. Saluditos a la audiencia en ese lugar que en este día pues nos está sintonizando, en esta tarde. Dios le bendiga. Bueno, bendiciones allá a nuestra patrocinadora, díganos. Y díganos cuál. Ay, la bondad de Dios. Amén, con gusto. Dios le bendiga.
3: Amén.
0: Bueno, saluditos ahí a nuestra patrocinadora. Ya finalizando el mes de septiembre. Se nos fue. Octubre, noviembre. ¿Cuántos días usted prácticamente ya 60? 95 días para que se termine el año. ¡Wow! Importante es que nosotros lo aprovechemos. Mire el tiempo, cómo pasa. Ya este año se va terminando. Poco falta. Y el mes de septiembre casi se nos fue. Así que saluditos a todos en esta tarde. Voy a iniciar complaciendo. Y el espacio de octubre en el mes de Mujeres de Fe, de este día viernes, pues no contamos con patrocinador. Si usted lo desea patrocinar, el mes de octubre está disponible. Si hay un corazón muy agradecido. Bendiciones, saludos especiales a mi hermana Lorena Segovia, que nos escribió ahí un mensaje. Saludos a la distancia a toda nuestra audiencia. Bendiciones.

Bueno, quiero decirles que ya tenemos por acá el anuncio que nuestra hermana Marta Palomo estará siendo velada en Casa de Habitación, Colonia Las Mercedes, en la ciudad de Berlín. Así que le invitamos a familiares y amigos que deseen acompañar a nuestra hermana. Estará siendo velada en Casa de Habitación, Colonia Las Mercedes, acá en la ciudad de Berlín, y mañana su respectivo entierro desde la 1 de la tarde.

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1: Bueno, qué bueno es poder llegar a esa comprensión, ¿verdad? De que los que mueren en Cristo no es pérdida, es ganancia. Aunque quizás quede un vacío, un dolor, para los que apreciamos a los que se van a la presencia de Dios. Pero para ellos es un deleite ya estar en su presencia. No hay pérdida, sino que es ganancia. Saludos para mi hermano Milagrito, ahí, ¿cómo que se llama esa colonia, mi hermana? Saluditos ahí en su casita. Vamos a la palabra de nuestro Dios. Quiero llevarles una reflexión bastante corta, ya que solamente tenemos 20 minutos. 20 minutos. En el Evangelio de Juan, capítulo... Capítulo 11, verso 21, vamos a leer un momento la palabra de Dios, solamente un versículo de la Sagrada Escritura. Evangelio de Juan, capítulo 11, versículo 21, dice así la palabra de Dios. Y Marta dijo a Jesús: Señor, si hubieses estado aquí, mi hermano no habría muerto. Hasta ahí la palabra de Dios. Pero se los quiero repetir otra vez más. Señor, si hubieses estado aquí, mi hermano no habría muerto. ¿Cuántas veces yo les he hablado acerca de esta lectura? Y quizás más extensa. Pero que Dios siempre nos habla a través de su palabra. Usted la lee, la vuelve a leer. Quizás lee los mismos versículos. Y Dios siempre hay algo nuevo para nuestra vida. ¿Por qué? Porque la palabra de Dios es viva y eficaz. Pero quiero compartirles esta corta reflexión que me corresponde. Cuando parece que Jesús llega tarde, pero que aún tiene el control. Cuando parece que Jesús llega tarde, pero que aún tiene el control. ¿No le ha pasado que muchas veces oramos tiempo, quizás semanas, meses, incluso años? Hay personas que llevan años pidiendo por una petición. Llevan años clamando a Dios por una respuesta, por una sanidad, y como que nunca llega el tiempo de esa respuesta. Así sucede muchas veces. Clamamos, oramos por mucho tiempo y sentimos que Jesús no llega, que Él no llega a tiempo. En la historia que yo les quiero compartir, porque este versículo abarca muchas historias. ¿Se acuerdan cuando Jairo le rogó a Jesús por su hija? Pero que no habían llegado a su casa todavía. Cuando sale un siervo de Jairo y le dice que su hija ya había muerto. Jairo va a encontrar a Jesús a pedirle que llegue a sanar a su hija porque su hija está enferma. No, cabe aclarar lo que Jairo no había dejado muerta a su hija. Estaba muy enferma. Pero que ese siervo de Jairo sale al encuentro y le dice: tu niña ha muerto. Tu hija ha muerto. Ya no molestes al maestro. Eso se encuentra en el Evangelio de Marcos, capítulo 5. Entonces parece que es tarde, ¿verdad? Parece que es muy tarde. ¿Se murió? Es más, la historia que enlaza este versículo que yo les he compartido del Evangelio de Juan, capítulo 11, versículo 21, Lázaro ha muerto. Y Marta le dice, si hubieses estado aquí, mi hermano no habría muerto. Al parecer ya es tarde para ellos que Jesús llegase. Que el tiempo ya había pasado, que ya no habían esperanzas. Pero el que está en Cristo, el que confía en Cristo, Dios siempre llega a tiempo a nuestras vidas. Parecía tarde cuando recibe la noticia Jairo, le dice, tu hija ha muerto, no molestes más al maestro. Pero cuando llega Jesús a la casa de Jairo, le dice, talita kumi, que quiere decir traducido, niña, a ti te digo, levántate. Y aquella niña se levantó, Jesús la tomó de la mano y le devolvió la vida. Nunca llega tarde Jesús, Él tiene el control. Nosotros en nuestra humanidad nos desesperamos, porque nosotros medimos el tiempo de otra manera. Dios no lo mide como nosotros, Dios no lo espera como nosotros. Ahora Lázaro está enfermo. Sus hermanas, María, Marta, mandaron a avisar a Jesús. Por supuesto que le mandaron una nota a decirle, tu amigo está enfermo. Llegaron a avisarle. Pero él no llegó cuando estaba en cama. Llegó cuando ya lo habían enterrado. ¿Se da cuenta por qué nosotros pensamos que Jesús llega tarde? Simplemente porque para nosotros es imposible aquello, ¿verdad? Que Jesús, ¿y para qué lo iba a resucitar? Si ya murió. Mandaron a avisarle a Jesús que su hermano, que su amigo estaba enfermo. Y él no llegó antes de que muriera. Y cuando por fin aparece, que ya lo habían enterrado, Marta le dice estas palabras, Señor, si hubieses estado aquí, mi hermano no habría muerto. ¿Sabe que las personas que están pasando por este dolor, una partida de un ser querido, la separación de su familia, de sus seres amados, el Señor no ignora nuestro dolor. El Señor no ignora. Lloró con ellas. Sintió el dolor de ellas. Pero cuando llegas a la tumba,

molestar al maestro porque su hija ya había muerto. Pero Jesús le dice: Jairo, ten paz. Y Jesús le dice a Marta, ¿qué le dice Jesús en los siguientes versículos a esta mujer desesperada porque ya era demasiado tarde para ella que Jesús llegase después que Lázaro había muerto? Más le dice, y Marta le dijo a Jesús: Señor, si hubieses estado aquí, mi hermano no habría muerto. Mas también sé ahora que todo lo que pidas a Dios, Dios se lo dará. Jesús le dijo: tu hermano resucitará. Y Marta sigue incrédula y le dice: yo sé que resucitará en la resurrección en el día postrero. Jesús le dijo: estaba hablando con el que tenía autoridad de darle vida, de reprender la muerte. Por eso Jesús le dice: Marta, yo soy la resurrección y la vida. El que cree en mí, aunque esté muerto, vivirá. Y todo aquel que vive y cree en mí, no morirá eternamente. ¿Crees esto? ¡Wow! ¡Qué maravilloso! Entonces Jesús no había llegado tarde. Jesús tenía el control de todas estas situaciones que estaba pasando. Quiero decirte, mi estimado hermano o amigo, tal vez no estés en la misma situación de Marta o de Jairo, pero tal vez estés pensando: ¿Por qué no llega a tiempo? ¿Por qué está demorando tanto el Señor en responderme? Tal vez estés pensando lo mismo y decir: ¿será que no voy a tener la respuesta? ¿Será que Dios no me va a responder? ¿Será que Él no va a llegar a tiempo? Y le decimos: ¿Por qué permitiste esto, Señor? Porque así somos nosotros. ¿Por qué permitiste, Señor, esto en mi vida? ¿Por qué permites esta pérdida, esta crisis, esta enfermedad? ¿Por qué permites que me echen del trabajo? ¿Por qué permites que se cierren estas puertas para mí? ¿Por qué permites todo esto? Escucha, Jesús nunca pierde el control de nuestras vidas. Nosotros pensamos que Él no nos pone atención. Pensamos que Dios quizás tanto, porque llegamos a pensar que tantas peticiones que tiene Dios y que Dios no es vasto para darnos una respuesta y por eso no llega a tiempo. Jesús es pasto para todos. Jesús nunca pierde el tiempo, el control. A veces no llega en el momento que nosotros quizás queremos. Porque, ¿sabe qué? Dios está haciendo algo mejor de lo que nosotros le estamos pidiendo. Porque a veces tenemos una fe o la vista tan pequeña, tan corta espiritualmente, que no alcanzamos a ver lo que Dios hará. No alcanzamos a entender. Ya cuando suceden las cosas, decimos: ah, Dios por eso me pasó por esto. Ah, Dios por eso permitió esto. Por eso Dios permitió que esta puerta se cerrara. Si no se cierra esta puerta, Dios no habría abierto esta otra o no hubiera entrado en esta. Si no hubiera perdido aquel trabajo, Dios no me hubiera dado este que tengo ahora. Si Dios no me hubiera mandado esta enfermedad, quizás mi vida estuviera perdida, no me hubiera afirmado en el Evangelio. No alcanzamos a entender las cosas que Dios está haciendo y que por eso pensamos que Dios llega tarde, pero Él no llega tarde a nuestras vidas. Jesús tiene la última palabra. ¿Sabe? Una tumba se pudo abrir. La hija de Jairo se pudo levantar.

un diagnóstico médico puede cambiar. Un hogar puede restaurarse. Así que hoy en esta tarde, no pierdas la esperanza. No pierdas la fe. Porque Él, al parecer para nosotros llega tarde, pero aún tiene el control de nuestras vidas. No llega tarde jamás. Tengamos confianza, no nos rindamos. El reloj para nosotros es bien apremiante, determinante. El tiempo, el reloj es determinante para nosotros. Dice, ya no me queda tiempo, Señor, ¿y qué voy a hacer para cancelar esta deuda? Ya no puedo, ¿cómo voy a hacer? Pero Dios sigue siendo el mismo, no ha cambiado. No te des por vencido. No está terminado lo que Dios todavía puede hacer. Estamos en las manos maravillosas de Dios. Estamos en sus manos. ¿Por qué habríamos de desesperarnos? ¿Habrá algo imposible para Dios? El tiempo es de Dios. Nosotros somos de Dios. Así que alabado sea Dios por eso. Solamente sigamos confiando que Él nunca llega tarde. En todas las situaciones quizás difíciles pueden ser que no hay más tiempo que esperar. Pero Él va a abrir una puerta donde tú no lo veas, no lo esperes. Dios va a hacer una sanidad en el tiempo que tú no lo esperes. Mire, quiero decirles que cuando Dios quiere obrar o cuando Dios obra, a Dios no le lleva mucho tiempo. Dios no le lleva tiempo a obrar. En un momento a otro, quizás usted escuchó una palabra por la radio, oró con los que estaban orando en la radio y dijo, Señor, responde. Y en ese momento quizás, ¿cuánto tiempo se llevó? 2 minutos, 5 minutos, 1 minuto, y Dios obró. Así es el tiempo de Dios. O quizás recibiste una sanidad por allí, por una predicación, por la televisión. Y Dios estaba ya con una mujer hablando al otro lado, a través de una pantalla. Y tú le creíste si en ese momento recibiste la sanidad. ¿Cuánto tiempo se llevó? Nada, un poquito de tiempo. Así es Dios. Así que no tenemos por qué abatirnos. Esta mujer, Marta, estaba preocupadísima. Estaba angustiada. Mire, nosotros porque no podemos leer, ¿verdad?, lo que Marta pensó, pero sí leemos lo que la Biblia dice. ¿Qué más habría hubo haber pensado Marta y María? El Señor, hoy que ya murió, viene. Ya, ¿y para qué, Señor, si ya lo enterramos? Sí, pero el que tenía autoridad sobre la muerte estaba ahí. No estaba muerto. Estaba muerto Lázaro, pero él vive. Y el que vive, si vive Cristo, el pueblo de Dios, nosotros también vivimos. Y así podríamos haber pensado también nosotros. No, ya de nada sirve. Acuérdese que Dios puede darle vida. Así como le dijo a Ezequiel, vivirán estos huesos. Y el Señor empezó a obrar en aquellos huesos. Les puso aliento, les puso carne a aquellos huesos. Se empezaron a enderezar y empezaron a caminar. Así es Dios. Para Él no hay nada imposible. Así que no dudemos que aunque a pesar de nosotros de decir, no, ya no hay tiempo, a pesar de decir a Jesús, ya no llegó a tiempo, Él tiene el control de nuestras vidas y sigue obrando. Sigue obrando.
sigamos creyendo que ese mismo Dios de Marta, de María, de Lázaro, es el mismo Dios de nosotros.

0: de verdad.
1: Bueno, hemos finalizado este espacio, Mujeres de Fe. Muchas gracias por haber estado en sintonía. Finalizamos, si Dios nos permite, nos escuchamos el otro viernes a través del espacio siempre Mujeres de Fe. Recuerde, si usted desea patrocinar el mes de octubre, está disponible los días viernes.

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4: Muy bien, vamos al Libro de los Hechos. Estamos estudiando el Libro de los Hechos de los Apóstoles. Y hoy terminamos con el capítulo 18 y al mismo tiempo terminamos con el segundo viaje misionero, con el segundo viaje misionero de Pablo. Vamos siempre al gran tema, la iglesia que nace, la iglesia que crece y se multiplica, se expande. Ese es nuestro gran tema. Esta iglesia que nace, crece y se multiplica debe saber que hay una misión que desempeñar. La misión del Espíritu Santo es nuestra misión. Es el deseo de Dios. Hay una misión y yo quiero llamarle misión cumplida. Eso no significa que el Espíritu Santo y que Pablo no siga en el trabajo. Mira qué interesante, dice los últimos versículos del capítulo 18. Fíjese, cuando él ya en Corinto terminó, versículo 18, más Pablo habiéndose detenido aún muchos días ahí, estamos pensando que alrededor de 2 años, porque antes dice que estuvo 1 año y medio. Luego, después se despidió de los hermanos y navegó a Siria. Eso significa que lleva rumbo a su iglesia madre, es decir, Antioquía de Siria. Bien, y con él le van acompañando ¿quién? Priscila y Aquila. Fueron el matrimonio, los dos amigos que se encontró ahí en Corinto. Habiéndose rapado la cabeza en Cencrea, porque tenía hecho voto, y llegó a Éfeso. Yo le llamo a esto el proyecto Éfeso. Y llegó a Éfeso y los dejó ahí. ¿A quién dejó en Éfeso? Aquila y a Priscila. Y habiéndose rapado la cabeza en Cencrea, porque tenía hecho voto, llegó a Éfeso y los dejó ahí. Y entrando en la sinagoga de Éfeso, discutía con los judíos. Esa discusión no es pleito, ¿no?, sino que es estudiar las escrituras y, bueno, oír los cuestionamientos de ellos, ¿verdad? Y él aclararles. Los cuales, pero mire qué interesante, qué receptivos, los cuales ahí en la sinagoga de los judíos de Éfeso, los cuales le rogaban que se quedase con ellos por más tiempo, mas no accedió, sino que se despidió de ellos diciendo: es necesario que en todo caso yo guarde en Jerusalén la fiesta que viene. Pero otra vez, esto me gusta, subrayelo, pero otra vez volveré a vosotros, subraye, si Dios quiere. Y zarpó de Éfeso. Amén. Tome su lugar y mire qué lindo es esto, ¿no? ¿Por qué le llamo misión cumplida? Porque esto va por etapas. ¿Se acuerda usted que el Espíritu Santo vino sobre los 120 después de 10 días de estar ellos en clamor? Lo llena. El objetivo de Dios, el objetivo de Jesús, era que fueran llenos del Espíritu Santo y que se comenzase a predicar en todo el planeta, comenzando desde Jerusalén. Y el Espíritu Santo lo llena y utiliza precisamente, a pesar de que los 120 fueron llenos, utiliza Pedro. Pedro es el predicador. Eso lo hemos estudiado. Luego el Espíritu Santo, cuando ya Pedro termina su ministerio, el Espíritu Santo comienza a utilizar a Pablo, específicamente en el capítulo 13 de los Hechos. Eso ya lo estudiamos también. Donde dice que el Espíritu Santo habló. Fíjese que el Espíritu Santo habla. Y habla de muchas maneras. En este caso habló a través de profetas o profeta allí en la iglesia de Antioquía de Siria. Literalmente dice: y dijo el Espíritu Santo, apartadme a Bernabé y a Saulo para la obra que los he llamado. Ahí comienza. Es decir, ahí comienza su ministerio misionero. Ahí comienza el primer viaje. Yo quisiera que nos empapemos de esto de los viajes de Pablo, porque esto motiva, entusiasma. Uno quisiera ser ese Pablo, tener los pies de Pablo, ¿no? Este primer viaje misionero, salen, fíjense, Pablo y Bernabé, los acompaña un joven que se llamaba Juan Marcos, y llegan a una isla que se llama Chipre, a la isla de Chipre. En esa isla de Chipre comienzan su predicación. Predicaron en una ciudad que se llamaba Salamina. Ahí había una sinagoga. No dice la Biblia que fundaron iglesia. Es probable que solo predicaron y no hubieron conversiones. Luego se trasladan a otra ciudad llamada Pafos. Ahí en Pafos se convierte un hombre muy importante, el procónsul. Se entregó a Cristo el procónsul. Ya estudiamos que hubo oposición ahí, ¿no?, del diablo. Luego de ahí Pablo sale con Bernabé y llegan a fundar la primera iglesia de este viaje en Antioquía de Pisidia. No confundamos de donde vienen, de Antioquía de Siria a Antioquía de Pisidia. Predica Pablo en la sinagoga, reciben el mensaje y hay conversiones. Luego hay problemas, comienzan los problemas, y Pablo tuvo que irse, estoy en el primer viaje, ir a una ciudad que se llamaba Iconio. Ahí predica en la sinagoga, ahí hay conversiones, allí se funda otra iglesia. Pero como siempre hay oposición, sobre todo los judíos, entonces Pablo tuvo que salir de Iconio hacia otra ciudad llamada Listra. Esto fue muy duro, ¿no? Porque en Listra no había una sinagoga, la gente era un poco sencilla, muy idólatra. Recuerden que era la cultura de ese tiempo de los ídolos griegos adoptados por los romanos. Entonces Pablo ahí, Dios lo usa curando, sanando a un hombre. Y eso dio lugar a que los que vivían ahí le hicieran una fiesta a Pablo y a Bernabé, diciendo que ellos eran dioses. Y les adjudicaban como el dios Júpiter y el dios Mercurio. Se armó un alboroto tremendo porque en ese momento llegaron los adversarios de Pablo procedentes de la ciudad de Iconio y le dieron una golpiza. Apedradas, lo sacaron fuera de la ciudad, lo apedrearon al grado que Pablo quedó muerto. No sabemos los predicadores cuánto tiempo, cuántas horas diríamos, si una hora estuvo muerto o más. Sin embargo, suponemos de que Pablo muere, decimos nosotros transitoriamente un momento. Y fue cuando Pablo fue llevado al mismo cielo, al tercer cielo, cuando Dios le mostró la gloria que había en los cielos, posiblemente. Luego Pablo es asistido por los discípulos en Listra, es lavada sus heridas y él sale inmediatamente al día siguiente con Bernabé a otra ciudad cercana que se llama Derbe. También ahí funda otra iglesia. Mire, mire la misión. Yo lo que quiero es que veamos a Pablo como el instrumento, pero que veamos quién es el que está haciendo todo esto. El Espíritu Santo de Dios. Pensemos eso. El Espíritu Santo de Dios. Se funda esta iglesia y Pablo ahora dice: voy a ir de regreso confirmando los ánimos de ellos, orando por ellos, animándolos, que se reúnan, que se congreguen. Y Pablo regresa confirmando a los discípulos hasta que vuelve allá a la iglesia que lo había mandado, Antioquía de Siria. Allí, fíjese, ahí termina su primer viaje. ¿Verdad que es interesante? Lo demás que está en el capítulo 15, usted ya lo conoce, los problemas que se dieron de los judaizantes, de los cristianos, que además de creer en Jesucristo, ellos también pensaban que era necesario cumplir con la ley mosaica. Y se dieron algunos problemas que tuvieron que reunirse como concilio en Jerusalén. Y eso ya lo estudiamos, que hubieron cartas para las iglesias de la Galacia. Y se prepara el segundo viaje. Es el que quisiera hoy que le pusiéramos mucha atención a este segundo viaje. Fíjese, quiero que veamos al Espíritu de Dios. Eso me interesa. Cuando Pablo, después del incidente que tuvo con su compañero de viaje que era Bernabé, que no se pusieron de acuerdo, Pablo decide por llevar otro compañero y fue Silas. Y dice: vamos a ir a confirmar, vamos a visitar a las iglesias de la Galacia, las iglesias que fueron fundadas. Esto es importante, ¿no? Por eso yo les insisto a ustedes, visiten las filiales. Recuerde que son más de 40 filiales en el país que esperan la visita suya. Así es, ¿no? Piense a visitar al pastor, a visitar los hermanos, animarlos, ¿no? Es bíblico. Pues bien, Pablo, él llega a la visitación de las iglesias fundadas y cuando llega a Listra y a Derbe, él viene ya de regreso, él se trae a Timoteo. Timoteo es importante en este escenario misionero. Pero la intención de Pablo, fíjense, veamos ahí dos cosas. La voluntad humana, pero cuando digo humana no lo entendamos mal. Una voluntad humana que siempre está bajo la cobertura de Dios. Porque Pablo, si bien es cierto que lo que estaba haciendo era lo correcto, él quería seguir fundando iglesias en el Asia. Pero lo que quiero es recalcar que el Espíritu Santo de Dios es el que está dirigiendo la tarea, la cruzada. Le impide, fíjate, le impide que siga fundando, predicando iglesias, fundando iglesias en el Asia. Y el Espíritu Santo le dice literalmente: no vas a ir ya allí. La Biblia dice: y se lo prohibió. Esto me interesa, hermano. Cual sea el método que nosotros apliquemos en el crecimiento de la iglesia, es necesario que tomemos en cuenta que el director de todo esto es el Espíritu Santo de Dios. Y el Espíritu Santo le dice: tienes que ir a Europa, ya no aquí al continente asiático, eso será después. No, a Europa, un giro. Y cuando estamos hablando de Europa, estamos hablando ya de Macedonia. Recuerde que si usted mira el mapa europeo, ahí está Macedonia. Aún existe Macedonia. Grecia, ahí está. Turquía, ahí está. Aunque Turquía tenemos un problema, que parte del territorio pertenece a Europa. Y la otra parte, la cola, si se le puede llamar así, pertenece al Asia, ¿no? Entonces el Espíritu Santo le dice: vas a ir a Europa. Y cuando lo manda a Europa, Pablo sabe de que ya no va a seguir ahí, sino que rumbe a Europa. Pero el Espíritu Santo no solamente le dice no vas, sino que le dice a dónde tiene que ir. Y luego viene una visión de un varón macedonio. Oiga, un varón macedonio, y le dice: pasa, ven, te estamos esperando. El mismo Espíritu Santo le presenta esa visión para saber el rumbo hacia dónde ir. Y es así como Pablo, diríamos en este caso, inicia el segundo viaje fundando iglesias. ¿Cuál es la primera iglesia que funda en este segundo viaje? La iglesia de los filipenses. Llega a la ciudad de Filipos. Eso ya lo estudiamos bien, pero estamos haciendo una recapitulación. Llega a la ciudad de Filipos, predica. Ahí Dios le abre las puertas con una santa mujer. ¿Quién era esa mujer? ¿Quién se acuerda? Lidia, perfecto. Y es más, el Espíritu Santo tuvo ese cuidado de dejar en la Biblia, que dice que el Señor le tocó a Lidia el corazón, la preparó para la apertura de esa iglesia. Luego vemos que siguieron agregándose. Suponemos que aquella muchacha que fue liberada también se convirtió, pero la conversión que sí nos impacta es la conversión del carcelero y de su familia. Ahora, ahí Pablo, fíjese que esto hay que verlo, ahí Pablo fue golpeado nuevamente. En Listra ya lo explicamos en el primer viaje. Ahora en Filipos fue golpeado terriblemente, azotado hasta sangrar. Y no solo eso, sino que lo llevaron al calabozo, a la cárcel, ahí terriblemente herido con su compañero Silas. Ahí se dio el terremoto. Ahí es donde el carcelero quería suicidarse, quería matarse. Pero es ahí donde Pablo, usado por el Espíritu Santo, le da una palabra, le dice: no te hagas daño. No nos hemos ido, aquí estamos. Y aquel hombre postrado, fíjese, quebrantado. Solo el Espíritu Santo puede quebrar a la gente, quebrantar a la gente. Y le dice: ¿qué debo hacer? Y Pablo le dice: cree en el Señor Jesucristo y serás salvo tú y tu familia y tu casa. Se funda esa iglesia. Conocemos todos los incidentes que se dieron y Pablo tuvo que salir a otra ciudad, la ciudad de Tesalónica. Una ciudad bulliciosa. También ahí Pablo predica, enseña, pero los judíos, como siempre, se vuelven contra él y se arma un gran problema en Tesalónica, que Pablo tuvo que salir inmediatamente a otra ciudad para fundar otra iglesia, para predicar. Y fue la ciudad de Berea. Digamos todo, Berea. Ahí no tuvo problemas Pablo en el sentido de que lo estuvieron amenazando. Es más, ahí abrieron las puertas los mismos judíos y tenían hambre y sed de escudriñar las escrituras. Pero como los tesalonicenses sabían que Pablo estaba en Berea, lo fueron a perseguir. Entonces los hermanos de Berea dijeron: no, no queremos problemas, al apóstol hay que cuidarlo. Y entonces lo sacaron de noche y lo llevaron ¿hasta dónde? Atenas. Allá llegó Atenas. Yo me imagino a Pablo, dicen que era chiquitín, dicen que era calvo, es probable, recuerde que la gente mayor o está lleno de canas o no tiene pelo, cualquiera de las dos cosas. Es probable que no tenía pelo, chiquitito, quizá un poco panzoncito, observando en las calles de Atenas, en las calles, ¿qué miraba? Que casi a cada cuadra, estoy suponiendo, había un muñeco, un ídolo, un dios griego. Observador, ¿no? Ahí él, lo primero que hizo, mire, es que tenía una pasión tremenda. El Espíritu de Dios, eso es lo que provoca. El Espíritu de Dios lo enloquece a uno de esto. Fíjese, el Espíritu de Dios es, ¿cómo se lo explico? Es un fuego, como dice Jeremías. Un fuego que se enciende y la persona no se puede estar quieta, no puede callarse la boca, no puede dejar de hacerlo. Y Pablo se fue ahí a la plaza a evangelizar. ¿Y quiénes estaban en la plaza ahí? Bueno, recuérdese que la gran Grecia, la Atenas, era la cuna precisamente de los pensantes. Ahí habían filósofos, ahí habían hombres de ciencia y de letras y hombres de arte. Y bueno, lo escucharon, muy educados, por cierto, pero dijeron una expresión: ¿qué es este palabrero? Claro, ellos no entendían todo ese palabrerío bíblico, ¿no? Ellos estaban en otras cosas. Sin embargo, les causó interés de escuchar. Los griegos siempre eran así. Cuando se trataba de aspectos científicos, aspectos filosóficos o aspectos religiosos, ellos querían saber. Así es que te invitamos y te vamos a llevar al lugar. Mire, el lugar más importante para los atenienses en cuestiones de debates. Lo llevaron al Areópago. Ahí los historiadores dicen que en ese lugar era un tribunal, que algunas veces se reunían más de 30 jueces y que probablemente en los tiempos de Pablo eran alrededor de 500 hombres que lo escucharon. Oiga, y lo escucharon. Pablo se prepara un sermón, un discurso que le vino del cielo para hablarles del Dios de los cielos, creador de los cielos y de la tierra. Lastimosamente, Pablo no salió tan satisfecho, porque le fascinaban las conversiones. Él le gustaba ver que la gente se convertía. Y nomás se convirtió uno de esos jueces llamado Dionisio, el Areopagita, y una muchacha llamada Damaris, y otras dos personas por ahí que no dicen los nombres de la Biblia. Pablo prepara sus maletas y él sale de Atenas, no huyendo. Miren qué extraordinario. Pero es probable que sale un poco insatisfecho, ¿no? Él hubiera querido fundar una iglesia en Atenas. Aunque la iglesia se fundó después, ¿con quién? ¿Quién me dice? Con Dionisio el Areopagita. Dionisio fue el hombre. Por eso usted nunca se decepcione cuando predica en un lugar y no hay conversiones de almas como uno espera. Uno nomás. Ay, dice, bueno, yo hubiera querido tantos. Pero solo uno se convirtió. No, ese uno puede ser un hombre que Dios va a usar. Uno fue de todos los jueces, Dionisio. Pero Dionisio fue el hombre que Dios usó para fundar la iglesia en Atenas. Y, oiga, Dionisio, según su historia, él fue obispo de Atenas. Lastimosamente, en una de las persecuciones de los romanos, de los emperadores, fue mártir, lo mataron, ¿no? A Dionisio el Areopagita. ¿Ya ves que no sembró en vano Pablo? Pablo sale. ¿Para dónde fuera? ¿Para dónde va Pablo ahora? Para Corinto. Corinto, una ciudad diferente a la ciudad de Atenas. Allá mucha cultura, mucha educación, mucho comportamiento, ¿no? No, Corinto era todo lo contrario. Comercio, movimiento, acción, pero mucha corrupción, pecado por todos lados. Pero ahí Pablo comienza a trabajar. Ahí se culmina la misión. Dije misión cumplida. Ahí se culmina la misión de Pablo en esa ciudad. ¿Se acuerdan cuando presentamos en el estudio anterior cómo es que se funda la ciudad de Corinto? ¿Quién se acuerda? Yo dije que primero, tiene que haber en una persona que desea llevar el evangelio, tiene que haber un propósito claro de lo que quiere. Y le apunta allá el deseo de fundar y llega. Ahora, él se vale de que ahí encuentra a dos amigos. Recuerden que en esto ayudan los amigos, en esto ayudan los hermanos, ayudan las personas. ¿Y quiénes son ellos? Priscila y Aquila, o Aquila y Priscila. Ellos, siendo judíos, igual que Pablo, se identifican. Ahora es importante una cosa, el oficio. Fue lo segundo que hablamos, el oficio. Un ministro de Dios debe saber un oficio. Qué bueno si puede lograr una carrera profesional. Pero quiero decirle que si no hubiese una carrera profesional, no es indispensable. Hoy que examinábamos a los pastores, recuerde que aquí hay varios grupos, primer año, segundo año, y me decían uno de los pastores de segundo año. Mire, me dice, yo siento pena decirle que yo no tuve la oportunidad de lograr estudios seculares mayores. Y yo no soy un profesional. Yo nomás y me dijo lo que había sacado, hasta dónde había llegado. Y eso me dice, me impide. Le digo yo, ayuda. Ayuda mucho el conocimiento secular, pero no es indispensable. Oigan eso. La Biblia, la palabra de Dios, es la ciencia de Dios. Este hombre puede ser médico y conoce de medicina. Yo no conozco nada de eso. Este hombre puede ser un abogado, un brillante abogado. Tampoco yo conozco de eso. Este puede ser un arquitecto que sabe de diseño. Tampoco yo no sé de eso. Este puede ser un ingeniero que sabe construir calles y puentes y edificios. Tampoco yo sé de eso. Pero de lo que yo sé, de lo que yo conozco, él es ignorante. Yo puedo ser ignorante de lo que él sabe, de lo que él conoce, de su carrera, de su profesión. Pero de la ciencia de Dios, diga ciencia de Dios, él no sabe nada. ¿Qué es lo que quiero decirles a los que no han terminado y ya dicen, ya tengo mis años, ya quizás me siento veterano para sacar una carrera profesional, ya será difícil? Solo te pido, te sugiero que te empapes, que te metas en la ciencia de Dios. Pero métete con hambre y sed y Dios te va a dotar. Y después del conocimiento, te metes de verdad con Dios, sobre todo con el Espíritu Santo, que te llene de su unción, que te llene de su presencia, que te dé su conocimiento, que te dé su sabiduría, que te dé su revelación. Entonces, ya la hiciste. Así es, ¿no? ¿Estamos? Este es el Pablo, ahora allá en Corinto, con un oficio. Pues sí, porque él no podía vivir de lo que él había estudiado. Él estudió más de 9 años, 10 años para ser un rabino a los pies de Gamaliel. Pero eso ya no le funcionaba. Ahora en eso él estaba cero. ¿Ah? Entonces él necesitaba de alguna manera algunos ingresos y ahí le servía su oficio. Oiga, su oficio. ¿Cuál es la sugerencia? Que algún oficio debemos aprender. Si quieres cortar pelo, cualquier cosa sirve. Pero ¿qué más dijimos, Pablo, para fundar esta iglesia? Además de eso, él, fíjese, testifica. Una cosa dije que es testificar, otra es predicar y otra es enseñar. Testificar, deberíamos todos testificar. Testificar es reconocer dónde estábamos, quiénes éramos, cómo Dios nos sacó de ahí y transmitirle y contarle a la gente de lo que Jesucristo ha hecho, ¿no? Hay un mensaje que me gustaría que ustedes lo prediquen. Yo le llamé cuando lo prediqué hace tiempos, mi vida era un caos. Así lo llamé. ¿Cómo le va a llamar a usted este mensaje? Repítalo. Mi vida era un caos. Es un mensaje tipo testimonio. Usted puede tomar de base el versículo 2 de Génesis capítulo 1. ¿Qué dice ahí? Ahí dice que la tierra estaba, ¿cómo estaba? Desordenada, vacía y en tinieblas. ¿Puede repetir esas tres cosas? Desordenada, vacía y en tinieblas. Usted puede decirle a la gente, mire cómo estaba la tierra cuando Dios comenzó a ordenarla. En desorden completo. Mire cómo estaba la tierra cuando Dios comenzó a llenarla. Estaba vacía. Y cómo estaba la tierra en tinieblas. Pero Dios le puso luz. Cuando usted ha hablado de la tierra, le dice, así, así estaba mi vida. Así. Ese es el mejor testimonio. Mi vida estaba en completo desorden. Pero el Espíritu Santo, así como ordenó la tierra, así ordenó mi vida. Y se lo puede decir a los amigos. Ese mensaje es sencillo, tipo testimonio. Usted testifica, le dice, mi vida estaba en desorden. Es posible que la suya.
0: Pero el Espíritu Santo ordenó la tierra. Y el Espíritu Santo ordenó mi vida. Y quiere ordenar su vida ahora. ¿Cómo más estaba la tierra? Vacía. Y le dice, así estaba mi vida. Vacía. Vacía. Pero el Espíritu Santo llenó la tierra. Y el Espíritu Santo así también llenó mi vida. Y le dice al amigo, también quiere llenar su vida ahora. ¿Verdad que es sencillo? Y puede terminar hablando usted de las tinieblas. Y le dice, ¿cómo se miraría esta tierra en tinieblas? Completas tinieblas. Pero el Espíritu Santo iluminó. Le puso luz. Mi vida estaba en tinieblas. Bajo el dominio del enemigo. Pero el Espíritu Santo entró a mi vida. Y me ha iluminado. Y ahora soy luz en estas tinieblas. Y usted, amigo, también. Esto le puede ayudar a usted para que para testificar. ¿Verdad que es sencillo? Entonces Pablo testifica de su vida y cómo se encuentra con Cristo. Pero Pablo también predica. Predica salvación. Predica conversión. Les dije aquel día, no lo olviden. Esta es una regla inamovible. Predica Jesús. Habla de Jesús, habla de su ministerio, habla de su muerte y habla de su resurrección. Y pone el gran sello, habla del perdón de pecados. Le está diciendo, solo la sangre de Él limpia. Todo pecado es borrado por la sangre de nuestro Señor Jesucristo. ¿Cuántos lo creen así? ¿Es que así es? Pablo testifica, ¿y qué más hace? Predica. Pero luego Pablo enseña a los convertidos cuando ya hay cristianos que están en el proceso. Ahí leímos que Pablo les enseñaba. Mire, ¿cuánto tiempo estuvo Pablo en esa iglesia de Corinto? ¿No se acuerda? Dice años 6 meses. Oiga, años 6 meses en ese capítulo 18. Pero al final donde leímos dice que agregándole a estos años de 6 meses, está diciendo que estuvo ahí otros días más. Fíjese, otros días más en el versículo 18. Mas Pablo habiéndose detenido aún muchos días allí. Entonces estamos suponiendo que Pablo estuvo alrededor de

Versículo 18. Mas Pablo, habiéndose detenido aún muchos días allí. Entonces estamos suponiendo que Pablo se estuvo alrededor de la iglesia. Ahora, ¿qué vemos en toda esta misión de Pablo? No solamente vemos su predicación, no solamente vemos los resultados, las conversiones, la fundación de iglesias, sino que vemos otra cosa. ¿Quién se acuerda que lo hemos analizado? Vemos la oposición. La oposición. Siempre habrá oposición. Que no le quepa duda. El diablo siempre hará lo suyo para detener, para interrumpir. Y no solamente, sino que hay veces que toca, tira dardos. Y pueden haber motivaciones carnales, o apetitos, o deseos, o debilidades del cristiano para que ya no siga. No se detenga. Hay oposición, porque es una guerra, ¿no? Hubo oposición terrible contra el mismo Pablo, que lo escaparon casi de matar. Ahora, termina Pablo, fíjese, con que lo llevan al tribunal allá con Galión, pero luego, pues él sale libre y dice, ya es momento de que vuelva a la iglesia que me mandó. ¿Cuál es la iglesia que lo mandó a esa misión? ¿Ah? La iglesia de Antioquía de Siria lo mandó a esa misión. Es tiempo que regrese, dice. Pero antes voy a ir aquí cerca a la ciudad de Éfeso. ¿Sabe cómo le llamo esto? El nuevo proyecto. Ahora él se está proyectando ya para un tercer viaje. Quiere decir que los enseñadores, predicadores, misioneros que andamos en esto, tenemos que pensar, se termina una meta, pero hay que proyectarse a otra meta. A otra. Logramos esto, siga, que falta. Otra meta. Ahora Pablo ya está pensando en Éfeso. Llega a la ciudad de Éfeso. Predica en Éfeso. Llega ahí a la sinagoga de los judíos. Lo reciben. Les gusta cuando Pablo les comparte el mensaje de Jesucristo. Y le dicen, esto está bueno. Porque le dice, yo ya salgo para Jerusalén. No puedo perderme allá a la fiesta en Jerusalén. Voy para allá. No te vayas. Nos interesa. Y él dice, si Dios quiere, voy a regresar. Los deja como listos, ¿no? Se goza, hermano. ¿Verdad que es interesante? ¿Qué planes tenemos nosotros? ¿Sabe qué le he pedido tanto a Dios? Que ustedes se metan en mi visión, en lo que yo anhelo. Yo deseo que inundemos el país de iglesias. Y que esta iglesia se fortalezca, sea fuerte en todo sentido. Porque se puede crecer de varias maneras, en número, es decir, en cantidad de personas. Pero no solo en eso, sino en calidad de personas. Cantidad de personas y calidad de personas. Cuando hablamos de la calidad, estamos hablando de muchos aspectos. Estamos hablando en primer lugar de la conducta, del testimonio, de la vida personal de cada hermano, pero también de una iglesia muy responsable en esto de las misiones, una iglesia que aporta, que sostiene y dice, tenemos que avanzar más allá. Y la iglesia no descansa, no solo en actividades constantes, sino cumpliendo a Dios en la parte económica. Oiga, económica. Hoy me impactó un estudiante que presentó un mensaje que yo mismo nunca lo había predicado ni lo he predicado. Y yo me quedé sorprendido y dijo, quiero predicarles esto. Es una enseñanza. Pero está en la Biblia. Y dijo, la primera causal de maldición, dijo, es cuando los hijos no honran a sus padres. Y se fue a leer en el Antiguo Testamento cuando dice que maldito el hijo que no honra a su papá ni a su mamá. Bueno, por ese lado dije, me escapé, dije yo, porque yo honré a mi madre hasta que se murió, ¿no?
Segunda causal de maldición.

0: Mira, hermano, es tremendo, ¿no? La idolatría, dijo él. Los ídolos. Maldito el que adora ídolos. ¿Eso está en el Antiguo Testamento de verdad? ¿O no está allí? Y él dice, hoy en día, dice, ya no son aquellos muñecos. Ahora son otra clase de ídolos, dijo él. Y comenzó a mencionar la lista de ídolos. ¡Maldito! Y yo me comencé a pensar, Señor, Señor, Señor. Bueno, pero yo no soy seguidor del Barça, ni del Real Madrid, ni de ningún cantante, ni de ningún artista. Bueno, no, hay que reflexionar, ¿no? Y se llegó al tercer punto, a la tercera causal, y dijo, y eso me causó risa. Dijo, maldito el que no trae sus diezmos. ¿Y sabe qué dijo él? Si una iglesia, dijo, tiene 20 años de ser iglesia, dijo, 20 años de robar. Eso fue grave. 20 años de robar. Qué tremendo, ¿no? Y llegamos a una conclusión. La iglesia realmente, el hermano o la hermana, que le roba a Dios, es difícil que sea bendecido. Difícil que sea bendecido, ¿no? Pues sí, porque el problema es con Dios, ¿no? Y fíjese que he estado analizando que no se necesita ser súper espiritual, aleluya, y hablar lengua y todo. ¡Oh, qué espiritual es, hermano! No hay gente que no es muy espiritual en el sentido así, ¿no? Pero son fieles con Dios en eso. Y Dios los bendice tremendamente. Sí, hermanos, proyectémonos. Proyectémonos en cantidad de gente ganándolos a Cristo, en calidad de miembros viviendo una conducta que agrade a Dios y también cumpliéndole a Dios. ¿Cuánto lo vamos a hacer? Bueno, yo quiero que hagamos una oración porque hay expectativas tremendas hacia el futuro. Así es, ¿no? Yo quiero que vean estos dos hombres. Venga, hermano Vega, por acá. Y venga, hermano licenciado, venga por acá. Sí, acá. Quiero que usted ore por estos dos hombres. Así es, ¿no? ¿Usted conoce bien al hermano Vega? A mi hermano Roberto casi no lo conocen mucho, pero yo lo conozco ya de un buen tiempo. Un hombre manso, sencillo, humilde, a pesar de que él es un profesional, él es abogado en derecho. Y aquí el hombre lo conocemos. Yo he estado orando para que este año, hermanos, ellos sean pilares, ancianos de la iglesia. A él ya se lo había dicho. A él ya se lo había confesado. Ancianos de la iglesia. Solo me falta uno, quizá. Con tres hombres, hermano, para mirar para adelante. ¿Cuántos vamos a orar? Oremos, porque si es la voluntad de Dios que así sea, en enero lo vamos a estar a ellos dándole la investidura de ancianos de la iglesia. Oramos. Padre, estamos delante de ti, mi Señor, en esta hora maravillosa. Tú quieres, Espíritu Santo, proyectarnos hacia adelante. Hacia adelante. Oh Dios, podemos decir misión cumplida de las cosas que se han hecho, pero hay proyecto para allá, era Éfeso, para Pablo. Para nosotros hay proyectos. Crecer en número. Fundar más iglesias, crecer en número aquí como iglesia madre, Dios amado, capacitar líderes, oh Dios, te lo suplico, Espíritu Divino, oh Espíritu Santo, reprende al enemigo que muchas veces quiere interrumpir, atacar, en el nombre de Jesús, mi Dios. Mi Dios, mi Señor, tú eres Dios. Señor, cumple tus propósitos, cumple tus deseos, Señor. No más queremos ser tu instrumento, como dijiste que Pablo era instrumento tuyo, para llevar tu nombre, tu gran nombre a los gentiles, a los israelitas y a los gobernantes. Cumple tus propósitos.
1: Y Señor, te lo pedimos en el nombre de Jesucristo. Amén, Señor. Y amén. Y el pueblo del Señor dice:
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0: No temas, porque yo estoy contigo. No tengas miedo, porque yo soy tu Dios. Te fortaleceré y también te ayudaré. Te sustentaré con la diestra de mi justicia. Isaías 41:10. Pueblo de Dios, sigamos adelante. 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

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Espérame. Bueno, bendiciones en esta linda tarde. Llegamos a las 5:10, 5 de la tarde, pasado 10 minutos en hora del Salvador, en este viernes 25 de septiembre. Es un gusto acompañarle a través de Complacencias al Instante. Es una bendición poderles acompañar, así que repórtese, tenemos las líneas disponibles 2613-4164, 7106-9417, para que usted puede pedir su canto. Le vamos a complacer con mucho gusto en esta linda tarde, estamos para servirle a Dios y a todos ustedes que se nos reportan a través de nuestras líneas respectivas en esta tarde de viernes 25 de septiembre. Es un gusto servirles. Su servidor, hermana Blanca, le saluda. Y estamos hasta las 7 de la noche, desde la 1 hasta las 7. Vamos, así que ya unas pocas horas para seguirles compartiendo la programación.

Bueno, ahí estamos complaciendo estos lindos cantos a través de complacencias. Tenemos algunos mensajes. Dios le bendiga grandemente, amados hermanos. Me pueden complacer con el coro Somos el Pueblo de Dios. Les escucho desde Colonia del Centenario. Con muchísimo gusto, mis hermanos. Les complacemos en esta linda tarde. Me puede poner alabanza, apóyate en mí. Yulisa, con mucho gusto. Ya van a salir esos dos cantos. Vamos a complacerles con gusto en esta linda tarde. Si usted desea patrocinar este espacio, está disponible. Complacencias al instante. Bueno, vamos a la línea. Dios le bendiga. Dígame cuál canta, mi hermanito Erasmo. Lágrimas en el desierto. Con gusto, mi hermano. Dios me lo bendiga. Amén. Bueno, bendiciones a mi hermano Erasmo Quintanilla. Nos sintoniza ahí en el Jocote, me parece. Así que saluditos muy especiales. Y seguimos orando por su hermano, hermano Erasmo, para que sea Dios, pues, alcanzándolo. Si ya le quedan pocos días de vida, si está bastante grave y Dios le quiere devolver a la vida, para Dios no hay nada imposible. Pero esperamos que Dios le dé todavía, pues, una oportunidad de salvación.

Bueno, qué lindos temas, complaciendo a nuestros hermanos que se nos reportan a través de Complacencias al Instante. Dios le bendiga a hermanos de Radio Vida, Carlos Martínez en sintonía, bendiciones para todos. Bueno, gracias hermano Carlos, un gusto siempre saludarle y saber que usted está en sintonía desde Panamá. Una bendición enorme, saluditos especiales para usted y su familia. Siguen las líneas disponibles a través de Complacencia. Llegamos a las 5:34 minutos, 5:34, 2613-4164 y nuestro WhatsApp 7106-9417 también disponible para que nos deje su nota de voz, su mensaje de texto o su llamada. Estamos acá para servirle.

Bueno, llegamos a las 5:41 minutos. Llámenos, tenemos las líneas disponibles totalmente ahorita. Que usted desea un canto, llámenos, porque vamos a leer mensajitos y si tomamos los cantos de los mensajitos, pues ya no le atendemos su llamadita, pero si nos llama en este momento, le complacemos con gusto.

0: Voy a la línea, Dios le bendiga. Con gusto, Yanira, le complazco. Bendiciones.
1: Bueno, gracias, Blanquita.
0: Amén, cuídese.
1: Bueno, gracias, igual, Blanquita.
0: Amén. Bueno, saluditos a Yanira Campos. Vamos a complacerle con este lindo canto que nos pide el canto de fondo, mi anhelo. Voy a escuchar este mensajito que no lo escuché por ahí por el volumen de la alabanza.
2: Dios le bendiga, hermana Blanquita. Quería la alabanza. Gracias, sublime, porfa. Bendiciones.
0: Amén, amén, con gusto, hermana Miriam, que le complacemos con ese bello tema. Gracias, sublime. Suenan esos dos cantos seguidos, el de fondo. Tengo dos mensajes más de voz, luego los escuchamos, ¿sí?

0: Bueno, saluditos, hermana Miriam Laínez, ahí complaciéndole con ese lindo canto. Gracias por la sintonía. Sigo por acá con los mensajes.
1: Dios me la bendiga, hermanita, grande y poderosamente. Acá la escucho en Hacienda de Joco, Nueva Granada.
0: Gracias, hermana Lolita.
1: Y quiero pedirle, a ver si puede ponerme la alabanza, el canto que dice así, mire. Yo te redimí, nombre nuevo a ti te di, el poderoso de Israel. Es muy lindo ese canto, me encanta mucho. Atentamente, María Dolores Cruz Reyes, de Hacienda de Joco, Nueva Granada. Ya días no he podido comunicarme porque la radio se me había apagado por completo, la antena no me le servía, pero hasta tengo 2 días de que la controlé, fue el día de ayer y de ahora. Bendiciones, hermanita. Saludo especial a toda la amada audiencia y a todo el que labora en esa bendecida radio. Que Dios me la bendiga.
0: Bueno, gracias, hermana Lolita. Muchos saludos para usted. Le agradecemos y estamos muy contentas de que ya le haya funcionado su radio y que nos sintonice.

mensaje que escuché fue el de la hermana Jenny, la joven, creo que joven, se le oye joven la voz, que sale con, parece que con el papá, parece que sale en el programa, y pues dice sentía como que se detenía y lo volvían a retroceder, y ahí ya no se pudo hasta ahorita. El último mensaje que escuché fue el de la hermana Jenny, la joven, creo que joven, se le oye joven la voz, que sale con, parece que con el papá, parece que sale en el programa, y pues dice sentía como que se detenía y lo volvían a retroceder, y ahí ya no se pudo. Hasta ahorita no puedo escuchar Radio Vida. Yo soy fiel oyente de Radio Vida y

Bueno, finalizamos ahí con Plasencia. Traté de buscarle el canto que pedía mi hermana Lolita, pero le pusimos uno de Marino, Yo te redimí. Fue el que más rápido nos dio la pista, pero yo creo que es otro tema. Es un tema muy bonito que se nos ha escapado, pero la próxima se lo vamos a complacer con mucho gusto, mi hermana Lolita. Saludos, hermana Adriana. Sí, bueno, ojalá nos pueda sintonizar más adelante, ¿verdad? Se pueda restablecer por ahí la señal. Finalizamos complaciendo a mi hermana emérita con este lindo canto del hermano Isaí, Él no me dejará. Así finalizamos complacencias al instante. Gracias a todos por la sintonía.

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una vez más en Gloria al Señor. Que el Señor me les bendiga, amados hermanos, en esta bendecida hora. Es un privilegio el saludarles una vez más en cabina de Radio Vida, en su programa Jesús, el Rey de Gloria. Bendecimos la vida de cada uno de ustedes que están ahí en sintonía de este bendecido programa, dentro y fuera de nuestro país. Vamos a leer un precioso salmo, amados hermanos, para dar inicio a lo que es esta hora de bendición. Salmo 133, honrando al Padre, al Hijo y a su Santo Espíritu, dice la palabra: mirad cuán bueno y cuán delicioso es habitar los hermanos juntos en armonía. Es como el buen óleo sobre la cabeza, el cual desciende sobre la barba de Aarón, y baja hasta el borde de sus vestiduras, como el rocío de Hermón que desciende sobre los montes de Sión, porque ahí envía Jehová bendición y vida eterna. Amén. Padre buen Dios, en esta hora le damos gracias, Señor amado, por permitirnos una vez más, Señor, el poder estar, Dios mío amado, en cabina de Radio Vida, Señor. Venimos ante su presencia, amado Dios, poniendo en sus manos de poder estos 60 minutos de bendición, Padre. Que sea usted, Dios mío, ministrando, Dios todopoderoso. Que sea usted, Dios amado, tocándoles.